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1: Claro, qué notable, ¿no? ¿Cuántos vericuetos, ¿no? Y cuántos temas se dan en este punto. Mariela, me encanta que sigamos pensando, abriendo un poquito mentes, que esto es fundamental e importante porque estamos hablando de un tema muy real, muy de este tiempo y por eso lo hemos sumado a nuestro programa en este 2026. Mariela, bueno, como siempre, pedirte que nos dejes tus redes y también que nos cuentes un poquito de tus emprendimientos inmobiliarios, que lo seguimos muy atentamente,
0: Sí, mi emprendimiento inmobiliario que se llama Altea Propiedades y que estamos ofreciendo propiedades en Río Tercero, Carlos Paz, en Brasil. A mí me encuentran en mis redes como Mariela Aguilera Coach y mi página marielaaguilera.com.
1: Mariela, un beso enorme, a disfrutar de esas cumbres blanquitas con nieve y nos encontramos el próximo sábado.

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2: Dale.

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1: ¿Qué tal? Muy buenos días. Sí, llegó el domingo, el día de la definición de la undécima del año del turismo carretero y el tercer pista, la novena de la temporada de la Fórmula 2 aquí en el Rosendo Hernández de San Luis, a 799 kilómetros de la ciudad autónoma de Buenos Aires. Y este turismo carretera enfrenta desafíos permanentes, porque después de un sábado como el de ayer, donde hubo nieve, donde hubo lluvia, donde se trabajó fundamentalmente poco, pero se pudo trabajar solamente con la pista mojada, con algo de nieve en el momento que salieron a clasificar, hoy aparece una mañana radiante, fría, de pleno invierno, con un grado de temperatura con menos uno de sensación térmica, pero están lánguidas las banderas. El sol está a pleno, algunas nubes blancas en el firmamento y el piso completamente seco, como les decía. Permanente desafío para el turismo carretera, el TC Pista y la Fórmula 2, que ayer tuvieron la oportunidad de clasificar. La Fórmula 2 no, corrió la carrera clasificatoria en condiciones realmente impresionantes, porque llovía muchísimo, porque hubo nieve en el transcurrir de la carrera, y el triunfo fue para el campeón Valentino Aló, segundo lugar para Ignacio Monti, tercero finalizó Lautaro Videla, y esto da la oportunidad en esa forma de largar la final del día de hoy. El TC Pista también con el pavimento mojado y con algo de nieve en algún momento de la clasificación tuvo a Benjamín Ochoa como el piloto más rápido, segundo lugar para Bautista Damián, y tercero Juan Ignacio Maceira, cuarto Tomás Posner, y en el quinto lugar finalizó Benjamín Ochoa. La clasificación del turismo carretera, con el piso completamente mojado, con momentos de nieve, con momentos de lluvia, pero la cuestión es que se fueron bajando los tiempos, y Josito Di Palma sobre el final de la tanda logró prevalecer, porque él fue uno de los primeros que salió, recibió la bandera cuadros en lo más alto y después tuvo que aguantar cada uno de los cuartos que restaban allá en lo más alto, y lo hizo. Segundo lugar para Julián Santero, tercero y el mejor clasificado del playoff, Mariano Werner, cuarto Nicolás Bonelli, quinto Germán Todino, sexto quedó el último ganador Juan Martín Truco, séptimo Nicolás Trocedo, octavo Facundo Arruzzo, noveno Matías Canapino, en el décimo lugar Juan José Barlín. Suerte dispar para los 13 que están en el playoff. En un ratito le voy a comentar cada uno de los lugares que ocuparon estos pilotos, pero ya quiero saber cómo se despierta el TC. Por eso me voy a la zona de boxes. Saludo a Mauro Mendoza. Buen día.
2: Hola Luis, buen día. Buen día para todos. Plena actividad en la calle de boxes, en los equipos del TC. Auto levantado para Mariano Werner. El capote está afuera. Hay preparativos para encender el motor en algunos minutos. Y hasta hace un ratito estuvieron alineando. Hay actividad en el auto de Norberto Fontana. Se trabaja en el auto de Joaquín Ochoa. Para la zona de la técnica va el auto de Matías Canapino. Y ya hay 4 o 5 mecánicos trabajando en el Challenger de Jonathan Castellano.
1: 10:05 comenzará aquí la actividad y será la primera serie clasificatoria del TC Pista. Si hablamos a nivel internacional, 5 minutos antes de esa hora, a las 10:00 a.m, se pondrá en marcha el Gran Premio de España en las calles de Madrid. Excelente trabajo de sábado para Franco Colapinto. Adelante, partirá Lando Norris, segundo lugar para Kimi Antonelli, larga tercero Max Verstappen. Franco Colapinto partirá desde un excelente noveno lugar, su compañero de equipo Pierre Gasly, desde la 14ª posición. Pero ahora vuelvo otra vez al Rosendo Hernández, aquí en San Luis, a pleno sol, con temperatura bajísima. Saludo a Jorge Bonano. Buen día.
3: Hola Luis, buen día. El gusto de saludarlos. La primera parte de los boxes. Aquí está el equipo Cani. El primer box tiene que ver con el auto del campeón, el auto de Agustín Canapino. auto levantado, ya sus mecánicos comenzaron a hacer los trabajos de rutina del día domingo, control de alineación, peso, auto que no tiene el capó, por ahora tapado el auto de Mangoni, y sí, también hay trabajo sobre este mismo equipo, sobre el auto de Jeremías Olmedo. De a poquito se va armando la fila india en la zona de la técnica para controlar peso y altura para varios autos del turismo de carretera y del TC Pista.
1: Nos quedamos con la información en Madrid porque se corrió la undécima del año de la Fórmula 2, terminó 11 minutos, Nicolás Barrone aparece decimoquinto en el clasificador luego de haber largado decimoctavo desde la pole. Dino Veganovic, el sueco, se llevó el triunfo. La próxima carrera será el 26 de septiembre en Bakú, la Fórmula 3. Ya corrió en Madrid también la novena del año, más temprano. Hay nuevo campeón, Hugo Chubok, porque el estadounidense de 19 años se consagró en la madrugada del Río de la Plata, el argentino. Matías Colnaghi sumó puntos porque terminó quinto esta carrera. Tiempo de saludar en los estudios centrales de Radio Colonia a nuestro locutor con un grado de temperatura aquí en San Luis. -1 la sensación térmica, le decimos. Buenos días, Daniel Santibáñez.
4: Hola, Luis. Muy buen domingo para vos y para todos. Realmente el frío que todavía nos sigue acompañando aquí en Buenos Aires. Tenemos 3 grados 4 décimas, la térmica de 9 décimas sobre cero, la humedad 71%, el cielo está totalmente despejado. El Servicio Meteorológico Nacional indica para lo que resta de esta jornada condiciones de cielo parcialmente nublado y una máxima que llegará solamente a los 12 grados. Quique Fraquelli en los controles, musicalización puesta en el aire. Gabriel Mogli en la producción. Horacio Solito con oyentes. Esto es Vuelta Previa por Radio Colonia AM550.
1: Mira qué casualidad, aquí el Servicio Meteorológico Nacional también habla de una máxima para el mediodía de 12 grados de temperatura, y como lo hacemos habitualmente, a partir de este momento habilitamos el teléfono para que nos dejen mensaje de audio los oyentes. 11-34-98-0550.
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1: Hablamos ahora del Rally Mundial, se está corriendo la 12ª del año en Chile. Hoy se define todo en la tercera y última etapa. Hasta aquí viene ganando Oliver Solver, segundo lugar para el Finevan, que es el líder del campeonato. Tercero, el campeón Sebastián Ayer. Restan 4 especiales a las 9 del mañana. Arranca el primero de ellos. Empieza la última etapa de la carrera.
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1: Y hablamos de más argentinos en el exterior, y en Misano ya se corrió la carrera de Moto3, la 14ª del año. Los argentinos sumaron puntos. Valentín Perrone finalizó quinto, Marco Morelli en el 9º lugar ganó y se escapa del campeonato. Máximo Quiles, la próxima presentación de los argentinos será el 20 de septiembre en Austria.
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1: Hacía referencia a los desafíos que tiene que enfrentar el turismo carretera y el TC Pista, fundamentalmente en lo climático, porque hoy todo será teoría. Porque ayer se trabajó solamente con el piso muy mojado, con nieve y con lluvia. Porque las banquinas ahora se están completamente secas. Porque el pavimento está en perfecto estado y en esta condición se van a desarrollar las series y las finales tanto de turismo carretera como de TC Pista, como de la Fórmula 2.
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1: Vuelvo a la zona de boxes con Mauro Mendoza.
3: En la última parte de los boxes, donde está el auto de Santiago Álvarez, levantado, todo en limpieza, ¿eh?, para el Camaro del piloto de Ferre. Pegadito está el código competición. Ahí no hay trabajo sobre el auto de Andy Jacos, pero sí en el interior acomodando todo. Todavía no llegó la gente de los hermanos Álvarez, auto tapado para Nico Bonelli. De la misma forma el auto de Julián Santero. Sí hay actividad en la parte trasera del auto de Martín Vázquez y ya están todos los mecánicos del equipo McIntyre. Hay algunos trabajos con los autos de Manu Ucer, están colocando los discos para alinear, también en la trompa del auto de Diego Azar, y también se revisa la parte baja de la trompa del auto de Otto Filler. Aquí, a diferencia de otros equipos, todavía mantienen el frente de las carpas. Si bien no hay nada de viento, la mañana es muy fría, pero mantienen el frente en los tres autos, en las tres carpas del McIntyre.
1: Y hablando de turismo carretera, debemos recordar que 10 horas 55 minutos se pondrá en marcha la primera serie.
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1: Y hablamos de Misano y del Gran Premio de San Marino, pero en este caso de MotoGP. A las 9 de la mañana se largará la carrera principal. Adelante partida Marco Bezzecchi, segundo lugar para Mar Márquez, tercero Fermín Aldeguer, Jorge Martín, el líder del campeonato, largará desde la quinta ubicación.
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1: Seguimos recorriendo la zona de boxes aquí en el Rosendo Hernández de San Luis con Jorge Bonano.
3: Se viene para la calle interna, aquí hay un poco más de movimiento, la mayoría de los autos son los del TC Pista, donde en pleno trabajo sobre el auto de Faustino Cifré, auto que está levantado, le controlan peso, alineación, y en un ratito también va a pasar por la zona de la técnica. En la técnica se va armando la fila ainda, porque salió de aquí, de este sector, el auto de Bernasconi, ahora lo hace el de Gandulia, llevado por tres mecánicos y también remolcado por una motito, va a ir para la zona de la técnica para controlar peso y altura. Hace minutos nada más, el motor en marcha sobre el auto de Gustavo Tadei, calentaron todo, de todas formas falta otra puesta en marcha para ese vehículo. Algo parecido sucedió sobre el auto de Eugenio Proven, que los mecánicos del equipo Ramiro Galarza, después de quitar la lona, lo pusieron en marcha y ahora esperan por el motorista para trabajar con la carburación. Box vacío, porque también fueron para la zona de la técnica en el equipo de Catalán Magni, en la parte trasera donde está el auto de Maceira, el auto de Benjamín Ochoa.
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1: Seguimos informando con relación a actuación de argentinos en el exterior, porque en Silverstone, Gran Bretaña, se corrió la quinta de la Eurocup 3 en la madrugada del Río de la Plata. Los argentinos corrieron la segunda final. Chino Trapa finalizó decimoquinto, Santino Panetta decimosexto, Renzo Borbuy finalizó en la posición 25. La próxima fecha será el 27 de septiembre en Jerez, España.
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1: Pleno sol ayuda a elevar un poquito, aunque más no sea la sensación térmica, Chapita.
3: Sí, claro que ayuda. Estamos, no te digo que 10 puntos, pero estamos bien, estamos nada que ver con lo que hemos vivido en la jornada de ayer. Ya el sol pega en todo el frente de los boxes, de punta a punta. Aquí tenemos sol en este sector. Me voy acercando al equipo de Manuel Moriatis. Aquí no tienen el frente. Se pueden ver los trabajos sobre los autos de Elio Craparo, de Jeremías Cialci. Son las primeras actividades de la mañana, ¿eh? Ir colocando los neumáticos, preparar para chequear alineación y peso. Pegadito una actividad similar en el Rusmed con los autos de Marco Quijada, de Tobías Martínez. Todavía no le han quitado la funda, lo van a hacer en un ratito, al auto de Juan Bautista de Benedictis. Le quitaron la funda hace un par de minutos al auto de Josito Di Palma, el mejor de ayer. Neumáticos colocados para este auto. ¿Habrá pasado? ¿Irá la técnica? ¿Cómo viene esto? Me voy a meter aquí. Permiso, buen día. ¿Cómo andan, chicos?
2: todo limpieza por ahora, amigo. ¿Cómo va?
5: Bien, bien. Adaptando ahora el auto para piso seco, que ayer no se giró, así que volviendo a las alturas, referencias nuestras para a ver encarar la serie con ganas.
2: Trabajo que lleva, ¿cuántos minutos? ¿Qué tiempo aproximado?
5: Y por referencia nuestra tenemos media hora de trabajo, más la limpieza que lleva un poco más por el tema del agua y todo eso.
2: Así que, cuadernito en una mano y en la otra hacer los cambios.
5: Claro, claro, así es.
2: ¿Se van a la técnica después? ¿Hacen una pasadita para chequear todo o no hace falta?
5: Sí, sí, sí, hay que pasar para...
2: Sí o sí hoy, más que nunca.
5: Hoy más que nunca, con ganas, sí.
2: Buen domingo, gracias.
5: Gracias, gracias.
2: Los chicos, los mecánicos del Rusmed, en este caso los encargados del auto de Josito Di Palma, el Poleman ayer para el TC aquí en San Luis.
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1: En este momento se está disputando la segunda carrera en Nürburgring para la BNLS. Así, hoy argentinos, una competencia que está pactada a 4 horas. Restan 3 antes de la bandera cuadros. Santiago Bastarrica está segundo en este momento en su clase, mientras Ignacio Montenegro aparece cuarto en su divisional.
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1: Vuelvo a la zona de boxes con Jorge Bonano.
3: Box tapado todavía y con los mecánicos adentro. Tiene que ver con el frío para Juan Pablo Giannini. El auto de Truco, que ya fue hacia la técnica, en cualquier momento en este equipo, en el de BG, va a ir el auto de Marco Castro, también hacia la zona de la técnica. Por aquí ha llegado Damián Gallo, titular del equipo.
1: Viene de ganar.
3: Vienen de ganar ustedes. Y de usted una buena clasificación ayer. Buen día, Damián.
6: Hola, buen día. Buen día a la audiencia. Sí, muy feliz. Venimos una carrera soñada para mí. Y la realidad es que, bueno, hoy, ayer funcionamos muy bien y pudimos quedar largar en primera fila de una de las series.
3: Ayer hablábamos con Truco, ¿cómo no ilusionarse, meterse esos 3 últimos minutos y pelear el campeonato ahora?
6: Sí, habla. La verdad, muy ilusionado, parece irreal, pero bueno, pero hay que pisar la tierra y seguir laburando de esta manera para poder, por lo menos, ir a la pelea hasta la última fecha.
3: Damián, el auto de Truco ya a la zona de la técnica, y vi muchos autos en la técnica. ¿Tiene que ver con que ahora es piso seco y hay que controlar de vuelta peso y altura?
6: Claro, porque cuando vos estás con piso húmedo o mojado, no hay gálibor. Y bueno, y ahora se volvió a poner todo lo seco y hay que ir a controlar por las dudas, porque no se pasó nunca con piso seco por la técnica.
3: Sí, del librito, porque ayer fue poco el entrenamiento y con lluvia, la clasificación, hay que sacar el manual de carreras anteriores.
6: Sí, hacer un balance más o menos de las carreras anteriores, hacer un relevamiento de todo y bueno, y ver que la serie va a ser el parámetro justo para ver para dónde tenemos que salir.
1: ¿Y cómo hace el que es equipo nuevo?
3: Claro, vos tenés equipo nuevo, vos traes el librito de otro equipo. ¿Ya? Sacate alguna hojita. ¿O no?
6: Tenemos algún año, si bien es el equipo,
3: claro.
6: Tenemos algún año de experiencia y bueno, y trabajamos con la parte técnica también del equipo y bueno, es más o menos el camino.
3: Dami, ¿el auto de Marcos cuándo va el de Castro para la técnica?
6: Ahora va para la técnica y ya bueno, Marcos salió en la peor tanda y arriba recarga por
3: la sanción
6: de CAF, así que bueno, larga último en su serie y nada, tratar de avanzar.
3: Buen fin de semana.
6: Gracias, gracias a ustedes.
3: Damián Gallo, titular del equipo de BG, bueno, con el auto de Truco ya en la técnica y en un ratito el de Marcos Castro.
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1: En Concordia se está corriendo la séptima del año del TCR sudamericano en la provincia de Entre Ríos. Ayer, Lionel Perni, el actual campeón y líder del campeonato, se impuso con la pole sobre Camilo Trapa, tercero. Fue Thiago Perni a la primera de las dos carreras del TCR sudamericano en Concordia. Se larga a las 10 de la mañana.
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8: Hola Luis, acá el vikingo, el camionero por la ruta de Córdoba haciéndole el aguante a Otto Friedler. ¿Te gusta que te llamen de Córdoba?
1: Claro que me gusta que me llamen de Córdoba, está medio sordito, muy fuerte la radio, un abrazo grande.
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1: En la jornada de hoy aquí en el Rosendo Hernández de San Luis se va a definir la novena del año de la Fórmula 2, Fórmula 2, ¿qué hacer? Tuvo su carrera clasificatoria, que largó por ranking, ya que por la cuestión climática no pudo clasificar, arrojó el siguiente resultado, presenta.
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1: La ganó Valentino Aló en un neto de 11 minutos 48 segundos, 13 centésimas, segundo lugar, para Ignacio Montia, 3:49. Tercero finalizó Lautaro Videla. Cuarto, Franco Ledesma. Quinto lugar para Federico Piper. Sexto, Facundo Gutiérrez. Séptimo, Salvador Audicio. Octavo, Tomás Ojeda. Novena, Morena Moe. Décimo lugar para Ignacio Sarchi. Undécimo finalizó Juan Pablo Leonardelli. Décimo segunda, Delfina Villaverde. Y esto es ordenamiento de partida para la carrera que se va a correr al mediodía.
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1: Vuelvo a la zona de boxes, hola, pleno, de a poquito, pero muy de a poquito. ¡Va mejorando la temperatura! ¡Dale, chapita!
2: Un poco mejor, por suerte, aquí en la zona de boxes, en el equipo de Esteban Trota. Hay dos autos que fueron para la técnica, Chapur y Faín. En un ratito, Irel de Agrelo, que está con los cuatro neumáticos levantado, están trabajando en el interior. En el equipo de Juan Pablo Giannini, auto terminado para el de Salto, todavía aquí con la cortina en el frente, de la misma forma, en el Pradecon Racing, donde está el auto de Cristian Ledesma. Aquí hay varios autos y, por ende, varios trabajos. Están terminando de colocar espirales para piso seco en el auto de Cristian Ledesma, en la parte trasera. Lo mismo ocurre con el auto de Marcos Landa. Con los cuatro neumáticos colocados, ya está el auto de Valentín Aguirre. Fernando de Bula, que va controlando todo aquí. Lo voy a molestar un segundo. Cuaderno en mano, lapicera. Aquí se trabaja y mucho en todo. ¿Es el contador usted del equipo?
9: Sí, ojalá. Sí,
2: buen día. Contador de cosas que hay que hacer.
9: Sí, ¿cómo anda, Fer? Repasando las tareas, porque obviamente nada que ver el día que nos toca hoy, que es espectacular, de sol seco, a la experiencia que vivimos ayer.
2: Así que hay que poner todos los autos para piso seco con los cambios que eso significa.
9: Con lo que pensábamos comenzar, digamos, en definitiva, y ver qué pasa en la serie.
2: Eso significa trabajar en suspensión, en altura, en todo, ¿no?
9: Absolutamente todo.
2: Y hay que pasar por la técnica sí o sí, obligados.
9: Obligados para respetar y coordinar la altura y peso del auto según el reglamento.
2: ¿Vienen bien con los tiempos? Falta un montón todavía para la primera serie.
9: Sí, pero sí hace falta llegar a tiempo a todo, ¿no? Por cualquier otro detalle.
2: Gracias, Fer. No. Bueno, así es la actividad en el equipo Pradecon Racing, lo contaba recién Fernando Bull, auto de Ledesma, de Landa, de Aguirre, y pegadito al de Aguirre, el de Hernán Palazzo, también en las mismas condiciones, cambiando espirales en la parte trasera.
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1: Seguimos recorriendo la zona de boxes con Jorge Bonano.
2: Calle interna, donde hay varios autos del turismo carretera, todavía sin trabajo, llegan recién los mecánicos del equipo Chiavedoni, donde está el auto de Gaspar Chanzar, comienzan a destapar el auto para comenzar con las tareas del día domingo, donde sí, hace un rato largo están trabajando el equipo Adrián Fernández en la parte delantera con el auto de Germán Todino, auto que está levantado, es uno de los mecánicos que trabaja por ahora en la limpieza, un poco más adelantado en la parte trasera, sobre el auto de Manu Borges, que ya no tiene la trompa, que comenzaron a colocar los discos para alinear y controlar
3: peso y altura. Pegados a ellos y siempre por la parte interna, el equipo SAP, donde está el auto de Pelandino, auto al que le resta colocar el capó, ya tiene los neumáticos y en cualquier momento va hacia la zona de la técnica porque se ha alcanzado ya el cuatriciclo para engancharlo y llevarlo, algo distinto y todavía con mucho trabajo en este mismo equipo sobre el auto de Nicolás Moscardini, auto que por ahora está arriba de los platos con los discos para alinear.
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1: 2 grados de temperatura. En este momento en San Luis, ola pleno. Lánguida las banderas. No hay viento apenas. Algunas nubes blancas, la temperatura es de 2 grados, le dije. La sensación térmica ahora, ni frío ni calor, 0 grados.
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10: Hola, speaker, buen día. Laura, Regina y el Cuaco de San Nicolás. Te deseamos muy buena transmisión. Vamos, Marianito, para adelante que hay que sumar. ¿Te gusta que te llame San Nicolás de los Arroyos? Nos vemos la próxima, speaker.
1: Claro que me gusta que me llamen de San Nicolás de los Arroyos. Un abrazo grande.

0: La primera actividad que tendremos aquí serán las series clasificatorias del TC Pista, por lo tanto, es oportuno recordar cómo quedó el clasificador oficial en la jornada de ayer. 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
0: Lo primero que tenemos que decir es que se le retiró la mejor vuelta a Santiago Biaggi por tapar al auto de Bautista Damián y el 1. Para el de Viedma, Benjamín Ochoa, con un tiempo de minuto 48 segundos, 15 centésimas. Segundo lugar, para el de Tecnocompro Bautista Damián, 18 centésimas. Tercero, Juan Ignacio Maceira, 47. Cuarto, Tomás Posner, a 1.51. Quinto lugar para Benjamín Antón, a 1.85. Sexto, clasificó Santiago Biaggi. Séptimo, Gabriel Gandulia. Octavo, Juan Sebastián Gallo. Noveno, Tomás Pelandino, haciendo su debut en la categoría, en el décimo lugar. Finalizó el de León Felipe Larnaconi.
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0: En el undécimo lugar clasificó el vencedor de la última, el ganador del partido, el Resantil y Pasos. Décimo segundo, Faustino Cifré. Décimo tercero, Gustavo Tadei. Décimo cuarto, Eugenio Proven. Décimo quinto, Alejandro Martínez. Décimo sexto, Manuel Borgé. Décimo séptimo, Luciano Cotiñola. Décimo octavo, Santiago Arrigoni. Décimo noveno, Nicolás Jaime. Y en el lugar 20, clasificó Juan Antonio Sandín. El 1 para la undécima del año del TC Pista aquí en el Rosendo Hernández de San Luis fue para Benjamín Ochoa.
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0: Seguimos recorriendo la zona de boxes con Mauro Mendoza.
2: Auto levantado para Matías Rossi también, sin capote, están colocando los neumáticos, han traído para aquí el cuatriciclo, si bien están cerca de la zona de la técnica, me parece que lo van a enganchar para llevarlo hasta la fila india, que cada vez se agranda más, cada vez es más larga, esperando por controlar, allí se mezclan los PC con los PC pista, pero está casi terminado el auto de Matías Rossi con los cambios para el piso seco. En el equipo de Emiliano Espataro también hay actividad, hay trabajo sin el capot, los neumáticos a un costado. Voy a preguntar, ¿a cuánto estamos del final para que este auto quede listo para el piso seco? Buen día.
3: Hola, buen día, Charly, ¿cómo va? Estamos a tranquilo una hora, un ritmo tranquilo una hora.
2: Bueno, falta, ¿están bien entonces?
3: Sí, estamos bien, la pista seca nos viene bien a nosotros, ayer no tuvimos una buena clasificación y esperamos salir con remos y remontar la serie.
2: Como todo el mundo, en un ratito a esa fila que cada vez más larga, ¿no?, para controlar en la técnica.
3: Vamos a controlar, sí, peso de altura y nada más, y vamos a seguir con todo, a la serie.
2: Buen domingo, gracias.
3: Igualmente para vos.
2: Los trabajos en el auto de Emiliano Espataro, pegadito está el equipo de Adrián Fernández. Bueno, aquí ya van los detalles finales en la parte baja de la trompa del auto que maneja Germán Todino, y también en un ratito el Ford Mustang del piloto de Rivera para la técnica.
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0: En 28 minutos en Misano se larga el Gran Premio de San Marino para el MotoGP. Adelante para tira Marco Bezzecchi, segundo lugar para Mar Márquez, tercero Fermín Aldeguer, cuarto Fabio Di San Antonio, quinto lugar para Jorge Martín, sexto para retirar Luca Marini, séptimo Pedro Acosta, octavo Franco Morbidelli, en el décimo, noveno Alex Márquez, décimo Raúl Fernández. La carrera está pactada a 27 vueltas.
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0: En el otro sector de boxes, aquí en el Rosendo Hernández de San Luis, Jorge Bonano.
4: Larga la cola para ir a la zona de la técnica. Ella llega, pega la vueltita, arranca y viene en contramano por la calle de boxes y llega a la altura de La Torre, deberá haber unos 20, 25 autos esperando para controlar.
0: Es que tienen que pasar todos.
4: Claro, peso y altura. En el equipo de Catalán Magni fueron tres, el de Matías Canapí, los dos autos del TC Pista, todavía el trabajo sobre el auto de Catalán Magni. Por aquí está Juan Cuvier, es el único que falta ir a la técnica, imagino, el de Catalán. Buen día.
5: Sí, estamos terminando de ajustar un poco la puesta a punto del seco y bueno, iremos a hacer la cola.
4: Agarrar el librito de carreras anteriores.
5: Sí, vamos a arrancar como veníamos funcionando, o sea, como fuimos a Paraná con algunas modificaciones y bueno, es medio, viste, suerte rara, como queda el auto, para todo igual.
4: Hay que pasar técnica porque no tienen el control desde la altura.
5: Claro, ahora vamos con gomas lisas y bueno, hay que pasar por el Calibur, el PS, la trocha, así que bueno, para no regalar más.
4: ¿Es arriesgar o ya más o menos tienen parecido, más o menos tienen definida la puesta a punto?
5: No, la tengo definida y bueno, a ver cómo cae, tanto con el auto de Bonelli, de Matías, Juanse, bueno, se pica que larga primero Benja y segundo como Paseño.
4: Sí, con Bonelli volvieron a funcionar bien y en otras condiciones de pista.
5: Sí, bien, Nico, bien, está firme, los chicos están trabajando muy bien, así que bueno, nada, ojalá que podamos tener esa victoria que se le está negando, estamos ahí en la puerta y siempre falta 5 para el peso.
4: Juan, buen fin de semana, buen domingo.
5: Dale, gracias, saludos del sitio.
4: Juan Bouvier.
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0: Y la pregunta del millón es, ¿se terminaron las pruebas de Turismo Carretera? En esta semana que concluye en la jornada de hoy, hubo 18 autos que tuvieron la oportunidad de probar. La mayoría trabajó en cuestión aerodinámica. Luego, por supuesto, tiraron a la vuelta rápida. Ahora la pregunta del millón es, ¿en qué medida sirve para este compromiso en el que no giraron nunca con el piso seco todo lo hecho en el Mouras de la Plata?
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6: Hola Luis, habla Rodrigo de las Islas Canarias. Bueno, escuchándote como todos los días. Bueno, estuve viendo el frío que hace, lo que fue ayer la clasificación, la nieve. Bueno, así que una locura. Bueno, aquí al revés, pleno verano, calor, muchísimo calor. Pero bien, con la compañía de ustedes, Luis, hoy todo el día. Te mando un abrazo. Decime, ¿te guste que te llamen de las Islas Canarias?
0: Claro que me gusta que me llamen de las Islas Canarias. ¡Un abrazo grande!
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0: 10:05 de la mañana se pondrá en marcha la primera serie del TC Pista con los siguientes protagonistas. 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
0: En la primera fila largarán Benjamín Ochoa y Juan Ignacio Maceira. En la segunda lo harán Benjamín Antonio y Gabriel Gandulia. En la tercera, Tomás Pelandini, Nicanor Santilli Pasos. En la cuarta, Gustavo Tadei y Alejandro Martínez. En la quinta y última fila de la primera serie del TC Pista, aquí en el Rosendo Hernández de San Luis, para retirar Luciano Cotiñola y Nicolás Jaime.
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0: Vuelvo a la zona de boxe con Mauro Mendoza.
2: Calle interna, bueno, la mayoría de los autos del TC Pista en la fila india, aquí en la zona de boxe, por calle interna quedó el de Santiago Arrigoni, de Gustavito Tadei, terminado, sin el capote, una funda que cubre el impulsor, neumáticos colocados. Sí, están terminando el de Eugenio Provenz, están terminando de trabajar en la parte baja de la trompa, seguramente este en un par de minutos irá también para la zona de la técnica. A ver cuánto falta para el auto de Eugenio Proben. Buen día, chicos, ¿cómo andan? ¿Todo bien? ¿A cuánto estamos de ir para la técnica? Son los toques finales estos, ¿no?

0: 0 grado de sensación térmica aquí en el Rosendo Hernández de San Luis.
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0: Seguimos en la zona de boxes, en este caso con Jorge Bonano.
2: Paso en el primer box, donde está el auto de Agustín Canapino, todavía con algunos trabajos, tienen que ver de alineación, ya que están en los platos, en cualquier momento ya los terminan, porque empiezan a quitar los platos que alinean. Por aquí está Rafa del Crosser, y Rafa, ya falta poquito este auto, ya lo tienen casi listo el de Agustín. ¿Cómo te va? Buen día.
3: Buen día. Sí, volviendo los cambios que se hicieron ayer para otra condición de pista, hoy arrancamos de cero.
2: ¿Y ahora pasar por técnica también?
3: Sí, sí, estamos esperando que se libere un poco acá la cola y...
2: Esa se larga,
3: ¿eh? Sí, como si fuera un viernes.
2: Sí, claro, porque ahí tienen que controlar la altura sí o sí.
3: Sí, sí, tal cual, con esta goma, la goma de este fin de semana. Bueno, todo, como te repito, como si fuera un viernes, hacer todos los chequeos previos.
2: Sí, Rafa, ¿incertidumbre con la puesta a punto o traen el librito de otras carreras?
3: No, incertidumbre no, porque está el librito de otras carreras y además hemos probado en la semana, así que tenemos una base. Por supuesto que falta el trabajito fino del fin de semana, de lo que se hace durante los 12 entrenamientos previos a clasificar, pero como es igual para todos, creo que va a quedar es para todo igual.
2: Rafa, gracias.
3: No, gracias a vos.
2: Rafael Crosseri, ingeniero de pista de Agustín Canapino, y los autos sobre el auto del campeón.
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0: 10:30 de la mañana de este domingo a pleno sol. Aquí en San Luis se va a poner en marcha la segunda serie del TC Pista con los siguientes protagonistas. 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
0: Primera fila de la segunda serie del TC Pista tendrá largando del lado de la cuerda a Bautista Damián, y a su lado Tomás Posner. En la segunda fila, Santiago Biaggi y Juan Segallo. En la tercera, Felipe Bernasconi, Faustino Cifré. En la cuarta, Eugenio Proven y Manuel Borges. Y en la quinta y última fila, partirán Santiago Arrigoni y Juan Antonio Sandil.

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1: Buen día. ¿Cómo andan? Acá escuchando, como siempre, Vuelta Previa. Acá viajando a Capital Federal y la 550 al palo, como siempre. Así que bueno, aguante Juan Martín Ruco. Saludos, el Pocholo Luisetti de Cañada Seca, provincia de Buenos Aires. Chau, chau.
0: Chao, que tengas buen viaje, un abrazo.
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0: Volvemos a recorrer la zona de boxes con Mauro Mendoza.
3: He vuelto a la parte final donde hay más actividad con el auto de Julián Santero, donde la actividad es más intensa con el auto de Martín Vázquez. Lo voy a molestar a Fede Benavides, que anda por allí atrás del alerón del auto de Santerito. Mirá qué día trajimos, Benavides. Mirá qué día que tenemos ahora. Buen día, ¿cómo va? ¿Cómo anda todo por acá?
4: Hola, buen día, Chapa. Sí, la verdad que te extrañaba el solcito.
3: Piso seco, y eso significa volver a trabajar en el auto, ¿no? Hacer cambios grandes.
4: Claro, sí, exactamente. Yo creo que va a ser hoy una incertidumbre porque con este piso no se trabajó, así que vamos a dar la serie para ver cómo está el auto.
3: Igual tienen datos.
4: Sí, seguro, tenemos datos, pero bueno, seguramente va a haber que ir optimizando esos datos.
3: Una serie que es una gran prueba, ¿no? Para todos, no solamente para Santero.
4: Tal cual. Yo creo que va a ser la diferencia que mejor traigo.
3: ¿Van con los cambios lógicos de para piso seco o hacen algún otro cambio más también?
4: No, vamos con los cambios lógicos para el piso seco y bueno, después a medida de los datos de la serie haremos algunos cambios para la final.
3: Buen domingo y gracias.
4: Bueno, muchas gracias, hasta luego.
3: Los trabajos y la actividad en este momento del domingo para...

0: el auto de Julián Santero. A ver, me voy a meter, dame un minuto más, a ver si tengo los chicos de Martín Vázquez, porque estaban más que trabajando en el auto, acomodando cosas en el interior. Ahí vienen, van a levantar la lonita. Simplemente saber esto. ¿Cómo vienen con los trabajos, con los cambios, todo para el piso seco? ¿Todo bien? Buen día.
1: Buen día, ¿qué tal? Todo bien, bien, vamos bien, preparando todo.
0: ¿En un par de minutos ya queda lista la nave?
1: Sí, un par de minutos. 20, un minuto, como mucho, sí.
0: ¿Y a la técnica, como todo el mundo?
1: Sí, creo.
0: ¿Controlar?
1: Sí, creo que sí.
0: Buen domingo, gracias.
1: No, por favor, muchas gracias a usted.
0: Ahí está, 20 minutos aproximadamente, lo que restan para terminar el auto de Martín Vázquez, para dejarlo listo, para el piso seco y a controlar.
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3: En el otro sector de boxe, Jorge Bonano.
4: Mucho más trabajo sobre el auto de Mariano Werner, que está levantado. Le han quitado la puerta del lado derecho para trabajar con más comodidad en la parte del habitáculo. Todavía no han colocado los discos para alinear y controlar. En la zona de la técnica ahora se suma el de Provence, el de Rossi, va el auto de Nacho Faín, se suma también el de Marcelo Agrelo. Con el auto de base, auto levantado, dos son los mecánicos que trabajan sobre la parte delantera del mismo, de a poquito van a empezar a empujar el auto de Joaquín Ochoa para la zona de la técnica. En el equipo de Galarza, ya en la técnica está el auto de Jonathan Castellano y ahora tres mecánicos comienzan a empujar el auto de Marco Dianda.
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3: Las series de turismo carretera comenzarán a correrse a partir de las 11 menos 5 de la mañana. Hay cosas que usted debe saber, porque más allá de la clasificación que en un ratito vamos a repasar, tiene que recordar que Marcos Castro recarga 10 puestos en el clasificador por sanción de la CAF, que Juan Bautista de Benedicti recargó 10 puestos también por idénticas situaciones, que Toías Martínez por sanción de la CAF. ¡Se le retiraron los tiempos!
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3: Y antes de darle a conocer la totalidad del clasificador, vamos a ir con los 13 que están dentro del playoff y cómo clasificaron. ¡Presenta!
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3: 13 que están dentro de la Copa de Oro del Turismo Carretera. Mariano Werner fue el mejor clasificado y aparece tercero. Otto Friedler, décimo segundo. José Manuel Urcera, décimo séptimo. Décimo octavo quedó Mauricio Lambiris. 19º Facundo Chapur. En el lugar 24 clasificó Agustín Canapino. En el puesto 30 Marcos Landa. En el lugar 31 Matías Rossi. En el puesto 32 Cristian Ledesma. En el lugar 34 quedó a la hora de clasificar Ignacio Faín. En el puesto 35 Hernán Palazzo. En el lugar 36 Juan Pablo Giannini, quien ganó la etapa regular. Jonathan Castellano, quien comienza con mayor cantidad de puntos esta Copa de Oro, clasificó en el lugar 38.
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3: Vuelvo a la zona de boxes con Mauro Mendoza.
0: Auto terminado para el Maguito de Barlini, comienzan a empujarlo. Tienen como 50, 60 metros. Acá no lo enganchan con ningún cuatriciclo. Hacen un poquito de gimnasia los chicos del equipo del Tero de Carlo. Cuatro mecánicos que ya se lo llevaron para ese sector. Queda el auto de Diego de Carlo, todavía en la zona de boxes. Por aquí hay tres mecánicos. Voy a preguntar, ¿habrá pasado o no? Y capaz que pasen un ratito. ¿Cómo andan, chicos? Buen día. Buen día, habla vos, lo escuché. Habla vos, buen día, Colo.
5: Buen día.
0: ¿Todo bien?
5: Todo bien.
0: Bueno, qué hermosa mañana, ¿no?
4: La verdad, un día hermoso, después de todo el frío que chupamos ayer, divino la mañana.
0: La temperatura, uno mira el termómetro y es bajita, pero casi que ni se nota, está muy bueno.
4: No, no, está muy lindo el día, la verdad que acá en el sol se siente bien, ya te metes adentro de la carpa y se nota el cambio.
0: ¿Se nota el frío?
4: Sí, se nota.
0: El auto del Mago de Barlina, la técnica, lo están empujando, hacen gimnasia los chicos. ¿Y qué pasa con el auto del Tero?
4: Estamos esperando al ingeniero a ver si tenemos que hacer algún cambio ahora de último momento, y si no, bueno, también tendríamos que ir a la técnica a medir altura y peso.
0: Los básicos para el piso seco ya están. Buen domingo, gracias.
4: No, muchas gracias y bueno, saludo a Luis.
0: Panorama en el equipo de Diego de Carlo.
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3: Seguimos recorriendo la zona de boxes con Jorge Bonano.
4: El equipo de Nacho Sabino, donde está el auto de Nicolás Trocet, auto que está levantado, es uno de los mecánicos que trabaja sobre la suspensión delantera, arriba del auto. Che, buen día, como en los viejos tiempos, Nacho, sentadito acá arriba del auto.
7: ¿Qué tal? Buen día. Sí, sí, estamos acá arriba del auto de Niki. Estamos viendo los pesos y dejando la mejor manera para la serie.
4: ¿Está más o menos parecido que Niki para controlar o no?
7: Sí, yo creo que estoy un poquito más pesado que Niki, pero bueno, acá estamos.
4: Si sobra, sobra.
7: Claro, ni hablar. El tema está arriba del auto. Así que bueno, que hace un ratito estoy acá.
4: Sí, Nacho, hicieron una buena clasificación ayer. Por lo menos lo dejó bien posicionado.
7: Sí, sí, sí, sí, la verdad que sí. Tuvimos un poquito de suerte ayer con el tema de la clasificación. De igual pensábamos que íbamos a estar en el fondo porque, bueno, fuimos el primer grupo. Pero bueno, nos sorprendió que era la mejor condición de pista.
4: Bien, Nacho, bueno, ¿qué queda por acá? De controlar peso, altura, los últimos detalles, seleccionar neumáticos, porque lo he visto en varios equipos, están todos con neumáticos buenos, nuevos, y algunos hasta con muy buenas gomas reselladas.
7: Sí, sí, sí, sí, la verdad que es una lotería ahora, porque bueno, no pudimos girar en ningún momento con piso seco, así que tratando de dejar las cosas lo mejor posible como para que Niki vaya para adelante.
4: Bien, Nacho, aprovecho, tienen otro auto en pleno proceso, ¿no? Otro Mustang en el taller.
7: Sí, sí, sí, sí, se está armando el otro auto. Creemos que esta semana la otra semana estaríamos en la pista de La Plata dando una vuelta.
4: ¿Este lo girás vos?
7: Si se puede, me encantaría.
4: Por eso, tío, porque Niki no puede.
7: Sí, bueno, es la idea de dar una vuelta, así que vamos a ver qué se hace con este auto. La idea es alquilarlo para TC o para TC Pista, así que vamos a tratar de armarlo lo antes posible.
4: Muchas gracias.
7: Saludos para todos, gracias a todos.
4: Ignacio Sabino.
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3: De los 13 que están en el playoff en la primera serie, largarán 3, en la segunda 4 y en la tercera largan 6, como para empezar a quitarse punto entre ellos.
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8: Hola, Cali, buen día. Marcelo de Monteboy, vamos del Zorro de Paraná. Hoy ganamos, vamos, vamos. ¿Te gusta que te llamen de Monteboy?
3: Claro que me gusta que me llamen de Monteboy. ¡Un abrazo enorme!
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3: Bueno, y ahora sí, vamos con el clasificador oficial de turismo carretera, con nieve, con lluvia, con el piso mojado. Se clasificó en la jornada de ayer luego de haber tenido solamente un entrenamiento de 10 minutos. 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
3: El 1 fue para Josito Di Palma con un tiempo de minuto 44 segundos 37 centésimas. Segundo lugar para Julián Santero, 29 centésimas. Tercero, el de Pollo Fadel Mariano Werner a 67. Cuarto, el de Industrias Bianchi, Nicolás Bonelli, 1.11. Quinto, el de Martín Alonso, Germán Todino, 1.16. Sexto, el de Morel Bulía, Juan Martín Truco, 1.43. Séptimo, Nicolás Troceta, 1.57. Octavo, Facundo Reduzo, a 1.65. Noveno, Matías Canaplino, a 1.70. En el décimo lugar clasificó Juan José Berlín, a 2.07 de Josito Di Palma.
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3: En el undécimo lugar del clasificador oficial de turismo carretera quedó Marcelo Agrelo. Décimo segundo, Otto Fritzler. Décimo tercero, Jeremías Cialchi. Décimo cuarto, Diego Azar. Décimo quinto, Martín Vázquez. Décimo sexto, Santiago Mangoni. Décimo séptimo, José Manuel Urrecera. Décimo octavo, Mauricio Lambiris. Décimo noveno, Facundo Chapuri. En el lugar 20 quedó clasificado Juan Bautista de Benedicti.
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3: Elio Craparo quedó clasificado en el puesto 21, en el lugar 22, el de Nutribu, Marco Dianda. El puesto 23, Valentín Aguirre, 24º, el campeón Agustín Canapino. 25º, Rodrigo Lugón. 26º, Juan Tomás Catalamañe. 27º, Jeremías Olmedo. 28º, Kevin Candela. 29º, Emiliano Pataro. En el lugar 30, clasificó Marcos Landa.
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3: Matías Rossi quedó clasificado en el puesto 31, en el lugar 32, el de Prades con Cristian Ledesma. 33 clasificó Santiago Álvarez, 34º, el de Villaminete Ignacio Faín, 35º, el de Pinamar Hernán Palazzo, 36º Juan Pablo Giannini, 37º ahora dentro del equipo SAP Nicolás Moscardini. 38º, Jonathan Castellano. 39º, el marciano Marcos Quejada. En el lugar 40, quedó Norberto Fontana.
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3: 41º, quedó clasificado para el turismo carretero el de la Bulash. Carito Rizzati en el lugar 42, quedó Gastón Ferrante en el puesto 43, Matías Jalás, 44º lugar en el clasificador, para Augusto Carinelli en el lugar 45, quedó Jorge Barrio, puesto 46, para Joaquín Ochoa, lugar 47, para Gaspar Chanzar, puesto 48, para Lucas Valle. 49º quedó Diego de Carlos en el lugar 50, Nicolás Simpión Bato en el puesto 51, Andrés Jacos en el lugar 52, quedó Marcos Castro, se le quitaron los tiempos, como le dije hace un ratito, a Tobías Martínez por decisión de la Café Luna, a la hora de clasificar el turismo carretera para la undécima del año en el Rosendo Hernández de San Luis, fue para Josito Di Palma.

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1: Sol a pleno, pero la temperatura se eleva muy lentamente. Hace mucho frío en San Luis, lánguidas. Las banderas, nada de viento, apenas algunas nubes blancas. 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
2: A la fila india de autos que van a ingresar en un ratito a la técnica para controlar, llegó el del Rumed, el mejor del sábado, el del Poleman, Josito Di Palma, que mate en mano, comparte este momento con los fanáticos que ya recorren la calle de boxe aquí en San Luis. Le convido un matecito al señor Esteban Trota, que también es fanático de Di Palma, ¿no, Esteban?
3: Del apellido.
2: Retirale el mate. Le sacale el mate.
3: Venga el mate para acá.
2: Venga el mate para acá. ¿Todo bien, Esteban?
3: Sí, todo bien acá compartiendo con Josito, felicitándolo y bueno, tomando un mate. Es un amigo, medía medio metro la primera vez que lo conocí y ya manejaba.
2: Que tengan buen domingo, Esteban, ustedes. Esteban Trota, Josito Di Palma, el Poleman de San Luis, buen día.
3: Buen día, bueno, acá tomando mate con Esteban, que camino a la técnica, parece un viernes de... Un viernes, viste, yendo toda la técnica, que te revisten todo. Obviamente hubo un cambio de clima de ayer a hoy. Ayer la altura no entraba en juego en lo que es la técnica, hoy sí, así que bueno, es un... una medición bastante finita, que todos queremos tener lo más bajo posible el auto y dentro del reglamento, así que estamos todos haciendo cola.
2: En un día complicadísimo, con nieve, con piso mojado, fuiste el mejor, con una diferencia que a veces cuando llueve pueden aparecer esas diferencias muy grandes o con los otros, fundamentalmente hubo dos décimas, casi tres con Santero.
3: Sí, tuvo pareja con Julián, creo que Mariano la última tanda mostró un buen rendimiento también, de la cual nos preocupó por un momento, pero bueno, gracias a Dios quedó en manos nuestras. Fue un día, perdón, trabajado en el entrenamiento, el auto cayó bien, hicimos unos pequeños retoques para clasificar y salió una linda vuelta, siempre con queda ese sabor de poder haber bajado una décima más, pero creo que en esta condición todos nos quedamos con esa sensación, pero alcanzó para hacer la pole y bueno, hoy estar largando adelante la serie, una condición totalmente diferente a lo de ayer, con otra puesta a punto, con otro piso, así que confiado de poder tener una buena serie.
2: En esa vuelta de ayer con piso mojado, no digo que se enredaron con De Benedictis, pero estuvieron cerca uno de otro, ¿no?
3: Sí, yo cuando abrimos vuelta en el pasa le doy luz y lo alcanzo, lo paso y después lo alcanzo a Everlyn, levanto para darle luz a Everlyn y venía en vuelta, lo dejo pasar y después le hace un trompo y lo paso otra vez, pero no, en ningún momento nos molestamos, siempre con respeto. Pero bueno, en mi caso, bueno, pudimos sacar mejor provecho en la tanda, funcionó todo, como te decía recién, a la perfección y bueno, pudimos quedar con una linda pole.
2: ¿Y cuáles son esos toquecitos que habían hecho del entrenamiento que duró poquito, que en realidad salieron para ver que no tuvieran problemas con los carburadores, ¿no? Ese era el objetivo.
3: Sí, nosotros cambiamos un poquito la parte elástica del auto delante, un poco de carga delantera también y bueno, fueron esos pequeños retoques, no hicimos mucho, cayó bien el auto ya para lluvia y después, bueno, con la goma nueva se pudo aprovechar bien también y salió una linda vuelta.
2: Bueno, ¿y ahora qué con el piso seco?
3: Yo hace tres carreras que, viste, uno cuando habla parece que habla al pedo, porque después ve los resultados y no acompaña, pero hace tres carreras que vengo teniendo todos los entrenamientos, uno de los dos, entre los seis primeros, siempre, en Posadas, en San Juan y en Paraná. Y después, en San Juan fue por sorteo, en Posadas un flexible freno después el domingo, en Paraná el motor empezó a perder merma, empezó a perder el rendimiento el sábado en clasificación, y bueno, se rompió el domingo, pero el auto en piso seco anda muy muy bien, mucho mejor de lo que muchos piensan, así que hoy me tengo fe que va a funcionar todo muy bien.
2: Bueno, las tres primeras curvas para el mismo lado acá en San Luis, hacia la derecha, ese retome lento en donde el de afuera a veces acompaña hasta el último metro por afuera.
3: Sí, hoy la pista va a estar sucia en su totalidad y se va a hacer una huella. No va a estar tan engomada como suele estar cuando giramos todo un fin de semana con piso seco, pero bueno, el lugar lo tiene que tener por fuera, como dice el reglamento, así que esperemos que no se llegue a esa instancia.
2: Josito, qué chance, peleando, pensando, digo, en la victoria y en la posibilidad de los tres de último minuto, porque estás en ese grupo con posibilidades.
3: Sí, estamos en eso, más allá que lo hablamos recién fuera del micrófono, pero no es algo que estoy pensando en eso. Estoy pensando en tener un buen fin de semana.
2: Ganar.
3: Sí, ojalá.
2: Volver a ganar.
3: Volver a ganar, pero vamos paso a paso. Primero hay que pasar la serie, ojalá que la podamos ganar, después hay que ver si la puede ser dentro la más rápida. Hay un montón de factores que tienen que suceder todavía, así que prefiero ir tranquilo.
2: Un tipo que ha ganado en todos los equipos. En casi todos los equipos.
3: Así que, bueno, vamos.
2: Distintas marcas.
3: Vamos a ver qué pasa.
2: No, no me precedé, boludo.
3: No,
2: mate tranquilo. Mate tranquilo y disfrutá de la serie.
3: Sí, vamos a disfrutar, quédate tranquilo.
2: Gracias, Josito. Josito Di Palma, el poleman para el turismo de carretera, acompañando a los mecánicos aquí en la fila para ir a la técnica.
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1: Seguimos recorriendo la zona de boxes en San Luis, Jorge Bonano.
4: Por la calle interna, donde ya fue el auto de Eugenio Provenz, el equipo de Ramiro Galarza, hacia la zona de la técnica, y en este mismo equipo también haciendo la cola, primero el de Castellano, y casi en el final de la fila india, el auto de Marco Dianda, que terminaron los trabajos un poquito más tarde. Por aquí está Claudio Bonadeo, quien está a cargo de la parte de técnica del equipo. Claudio, ¿te molesta un minutito? Qué larga fila en la técnica. Eso te, ¿por qué hay que ir a controlar peso y altura sí o sí por el estado de pista? Buen día.
5: Buen día. Sí, sí. Como ayer la actividad fue con goma de lluvia todo el día, entonces no se pudo verificar la altura con goma lisa, que cambia. De hecho, la altura con goma de lluvia es libre. Entonces, por eso ahora estamos todos verificando que estemos bien con el gálibo de la técnica.
4: Y a sacar el librito de carreras anteriores, ahora, porque estas condiciones nos las tuvieron todo el fin de semana.
5: Sí, se vuelve a, digamos, al setup inicial que uno había previsto para piso seco, así que bueno, ahora veremos cómo estamos parados y este será el punto de inicio para esta condición de pista.
4: Gracias a ustedes. Claudio Bonadeo.
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1: 10 de la mañana, 55 minutos, se pondrá en marcha la primera serie de turismo carretera con los siguientes protagonistas. 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
1: En la primera fila largarán Josito Di Palma y Nicolás Bonelli. En la segunda, Nicolás Trocetti y Juan José Berlín. En la tercera, Jeremías Cialdi y Santiago Mangoni. En la cuarta, Facundo Chapuro y Marco Dianda. En la quinta, partirán Rodrigo Lugón y Kevin Candela. En la sexta, Matías Rosa Ignacio Faín. En la séptima, Nicolás Moscardini y Norberto Fontana. En la octava, Matías Jalaf Joaquín Ochoa. En la novena y última fila, largarán el Pedro, Diego de Carlos y el Pepe, Marcos Castro.
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1: Ahora vuelvo a la zona de boxes con Mauro Mendoza.
2: En el equipo de Catalán Magni, lo voy a molestar a Benjamín Ochoa, que toma un matecito, el poleman del TC Pista. Mira, ayer me mostraron un video tuyo, un onboard tuyo de la vuelta rápida en clasifica. ¡Madre mía! Buenos días, ¿cómo andás, Benja?
7: Hola, Chapi, buen día. Bueno, por suerte un día soleado hoy. La pista, por lo que me contaron, un poco húmeda, los chicos de rescate. Pero ayer tuvo pista complicada, la verdad.
2: Se quería escapar por todos lados, el rojito.
7: Sí, sí, tremendo. Creo que va así. Fue para todos iguales. Mi vuelta de clasificación... Es más, en un momento casi hago un trompo porque se me pone todo de costado.
2: Aquí en el retome a la izquierda, ¿no?
7: Por ahí la ansiedad y el acelerar un poquito antes, todo auto con tanta potencia y el piso en estas condiciones, es complicado. Pero bueno, salió la vuelta, nos quedamos con la pole, creo que eso es lo importante después de todo. Obviamente que hay cosas por mejorar, pero fuimos los mejores ayer.
2: Yo te paso, te dejo un ratito más con lo de ayer. ¿Cómo lo festejaron? ¿Cómo lo celebraron? No es para menos después del esfuerzo y del caminito que vienen haciendo.
7: Sí, creo que es muy importante. Ayer estaba muy emocionado y nada, un poco de todo eso, por todas las cosas que venía pasando, no es un buen año. Y estos resultados creo que emocionan y dan un poco un anímico para saber que estamos adelante y saber que tenemos para pelear.
2: ¿Y ahora cómo se sostiene ese uno de ayer con piso totalmente diferente?
7: Va a ser para todos iguales de vuelta. porque nadie giró con piso seco ayer, y creo que el que mejor caiga en el piso seco va a ser el que mejor ande. La pista para nosotros va a ser una condición por ahí no la ideal, porque es una pista muy sucia, que el día de ayer se lavó completa directamente, no hay huella, no hay nada. Los chicos, la gente del autódromo está soplando y vuela polvo, así que va a ser una pista complicada. Tratar de, obviamente, ser lo más rápido va a ser difícil porque es una pista complicada, mucho frío, pero bueno, vamos a intentarlo, ser conservadores también, no cometer ningún exceso y ir en busca de la victoria para alargar, si no es primero, segundo, la final.
2: Ese es otro tema, ¿no? La baja temperatura del asfalto.
7: Sí, totalmente. Lo ideal sería que demos dos vueltas previas por la baja temperatura y porque no se giró en seco tampoco. Entonces creo que estaría bueno que tomen la determinación, creo que lo van a hacer, de dar dos vueltas previas. Al fin de la carrera pasada en Paraná lo hicieron, largábamos tan temprano que tuvieron que hacer dos vueltas previas por la condición climática, y creo que en este caso es súper necesario.
2: ¿Te queda algún datito más por ver con Llanza o con Juanto, con los chicos del equipo, o no, ya está?
7: Nada, ya estamos. Obviamente dejar todo listo el auto, que quede en las mejores condiciones posibles y el mejor setup posible para... Porque es una lotería, no sabemos cómo vamos a caer en seco. Venimos con un setup inicial y vamos a ir con eso para ver más o menos qué para la serie, porque tampoco lo sabemos. Y bueno, es para todos iguales. Nadie va a salir y... O sí, capaz que alguno le da la tecla, pero no lo sé. Por nuestra parte, tratar de estar tranquilo, cerrar una buena serie. Obviamente tratar de quedarnos con la pole. Y ser lo más rápido va a ser difícil por lo que te comentaba recién, por la condición de pista, pero bueno, trataremos de dar lo máximo.
2: Lo mejor en un ratito, gracias Benja.
7: Gracias, nos vemos después.
2: Benjamín Ochoa, el de Viedma, el poleman de San Luis para el TC Pista.
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9: 5 vueltas en el Gran Premio de San Marino de motos y pico bien. El arranque de la carrera marcó Besechi, pero sufrió un fuerte despiste, se caseó. Sin consecuencias lidera Mar Márquez, segundo lugar para Jorge Martín, tercero Pedro Acosta, cuarto Fermín Aldeguer, quinto lugar para Alex Márquez.
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9: Volvemos a la zona de boxeo con Jorge Bonano.
10: Tras interna, la mayoría de los autos del TC Pista, por aquí está Felipe Bernasconi, que iba para la zona de la técnica, donde está su auto. Feli, y de pasada, los chicos de Borges, ya le robaste un mate. Buen día.
11: No, este lo traímos con
10: nosotros. Ah, ¿lo trajiste con vos?
11: Sí, buen día. Todo tranquilo, justo estábamos yendo para la técnica, por ahí a ver un poquito todo, están los chicos midiendo altura y nada, controlando después lo que fue un día por ahí, un sábado atípico nevado aquí en San Luis.
10: Sí, un sábado típico, y ahora como que arrancar todo de cero y crudo.
11: Tal cual, sí, oye, barajar y dar de nuevo, Tota, la verdad que ha cambiado todo, va a ser un día hermoso si Dios quiere, y bueno, por nuestra parte, nada, se volvió a poner el auto como para seco, si bien ahora habría que, nos vino bien por ahí que hacer una serie para analizar un poquito cómo está la pinta, qué hacen el resto de los chicos, así que nada, veremos, tenemos que llegar, nosotros somos conscientes de eso, hay que sumar y bueno, ver si podemos avanzar en la serie del puesto 5.
10: Sumar, avanzar y ver si se le puede descontar a Damián y a los que están arriba en esta Copa de Oro, esta Copa de Plata para ustedes.
11: Seguro que sí, seguro que tenemos que descontar la Bauti y bueno, veremos, el largo un poquito más adelante, así que nada, por nuestra parte, mirando un poquito más lo nuestro, tranquilo, no hay que presionarse y bueno, vamos a ir viendo cómo se va el domingo. Si no, tenemos más fecha también por delante.
10: Felipe, gracias.
11: Gracias a usted y saludos para todos.
10: Felipe Bernasconi.
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9: Una gente que deja su mensaje de audio en el 11-74-98-0-550.
12: Buen día, Lucito. Soy Gastón, acá de guardia en el laburo, siempre haciéndole el aguante a Marianito Werner. Así que vamos a tomar otros mates ahora y seguir escuchando la vuelta previa. Chito, ¿te gusta que te manden de la Ciudad Azul? Un abrazo.
9: Claro que me gusta que me llamen de Azul. ¡Un abrazo grande!
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9: 7 vueltas para el Gran Premio de San Marino de MotoGP. Estamos a 20 del final. Gana Mar Márquez, segundo lugar para Jorge Martín. Hay pelea por el tercer puesto entre Alex Márquez y Pedro Acosta al suelo. Sin consecuencia, Francesco Bagnaia, que venía noveno.
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9: Vuelvo a la zona de boxes con Mauro Mendoza.
15: Vos sabés que hay algo más de actividad, me parece, Luis, a esta hora de la mañana, en la técnica que en la zona de boxes. La mayoría de los autos están allí. Ahora se agilizó un poco más el trabajo en la zona de la técnica. La fila india que se ha achicado. Volvemos a pasar por el equipo de Mariano Werner levantado. Falta la puerta del lado derecho porque hay un mecánico que trabaja en el interior. Están revisando el cardan, algunos otros elementos de transmisión, la caja, más que la caja, la selectora, observando todo, cuidando todos los detalles. Mariano Werner, también van a colocar combustible, hay un poquito de decoración, hay de todo un poco en el auto del entrerriano, hay 4 o 5 mecánicos trabajando aquí. También es intensa la actividad en el equipo de Javier Azar con el auto de Norberto Fontana, levantado, se trabaja en la parte delantera, los neumáticos con dibujo, listo, al carrito y al semi, ya los cargaron, ahora hay que poner los que tienen el brillo, los lisos para el piso seco. Bueno, así se trabaja en el auto de Fontana. Pegado está el equipo RB, auto levantado para Lucas Valle también, 4 o 5 mecánicos trabajando en la parte delantera. No voy a molestar mucho, simplemente voy a preguntar qué se hace y a cuánto estamos para que el auto esté listo. Buen día, ¿cómo va todo?
16: Buen día, ¿cómo te va? Estamos conectando de vuelta el radiador de aceite y ya casi estamos.
15: Hay que pasar por la técnica.
16: El día.
15: Tendríamos que ir, ¿no? Un ratito.
16: Sí, sí, en un ratito vamos.
15: A controlar la altura, que es lo más importante, ¿no? Ahora que ha cambiado la condición del piso.
16: Sí, sí, ya porque ayer no pudimos pasar y, bueno, hoy tendríamos que ir. Deben estar todos.
15: Están todos. Sí. Se van a encontrar con todo el mundo.
16: Por esto.
15: Buen domingo, chicos, gracias.
16: Gracias, saludos.
15: Bueno, panorama en el RB, ¿eh? Los trabajos en el auto que maneja Lucas Valle.
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9: 10 vueltas de carrera por el MotoGP Gran Premio de San Marino. Hay pelea adelante. El nuevo líder es Jorge Martín, había largado quinto, segundo lugar para Mar Márquez, tercero Alex Márquez, cuarto Pedro Acosta, quinto lugar para Fermín Aldeguer.
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9: En el otro sector de boxes, aquí, en esta espléndida mañana fría, ¿no? En San Luis, Jorge Bonano.
15: La calle interna de boxes también es como contó Chapita sobre la calle principal. La actividad más grande va para la zona de la técnica. Son muy poquitos los autos que todavía se continúan trabajando. En el equipo Cani, por ejemplo, con el auto de Alejandro Martínez, que no tiene el capó, que se está terminando de cargar la bomba de aceite para en cualquier momento ponerlo en marcha. Algo parecido, pero todavía levantado y sin los neumáticos, el auto de Luciano Cotiñola, con un poco más de trabajo en el auto de Manu Borsé, que trabajan sobre la suspensión delantera, cambiando espirales, tocando los amortiguadores, como así la barra, y algo parecido sucede con el auto de Gaspar Chanzar. En el auto de Gaspar Chanzar llegaron hace media hora aproximadamente y ya están trabajando. Falta todavía en el equipo SAP ir a la zona de la técnica el auto de Nicolás Moscardini, que al que le colocaron los neumáticos lo bajaron, y cuando venga el auto de su compañero de equipo, el de Pelandino, con el cuatriciclo, con ese mismo cuatriciclo, engancharán el auto Moscardini para llevarlo a la técnica.
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9: 11 de la mañana, 20 minutos, se pone en marcha la segunda serie de turismo carretera aquí en el Rosendo Hernández de San Luis con el siguiente. Ordenamiento de partida, presenta, presenta, presenta.
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9: En la primera fila largarán Julián Santer y Germán Todino. En la segunda, Facundo Arduce y Marcelo Grelo. En la tercera, Diego Azar y José Manuel Urcera. En la cuarta, Juan Bautista de Benedictis y Valentín Aguirre. En la quinta, Juan Tomás Catalán y Emiliano Espataro. En la sexta, Cristian Ledesma y Hernán Palazzo. En la séptima, Jonathan Castellano y Caíto Rizzati. En la octava, largarán Augusto Carinelli y Gaspar Chanzar. En la novena y última fila de la segunda serie, partirán Nicolás Impiombato y Tobías Martínez.
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9: 9 de la mañana, 55 minutos, recién en ese momento se va a habilitar la pista para que los protagonistas de la primera serie del TC Pista tomen contacto con ella. Vuelvo a los boxes con Mauro Mendoza.
2: Y ahora sí, el auto de Julián Santero terminado y empujado por la calle de boxes para la zona de la técnica. Se sigue trabajando con el auto de Caíto Rizzati, una funda negra que cubre medio motor. El trabajo importante está en la parte trasera. Pegadito está el auto de Nicolás Trocet. Están midiendo la altura de la trompa y luego a la zona de la técnica. Y hay un poco más de actividad, se ha intensificado en el equipo del Brío Mar Martínez, con los autos de Mauricio Lambiris y de Facundo Arduzo. Más avanzado el auto de Facundo Arduzo, han colocado una viborita en el escape. Se trabaja cerquita del motor, en la periferia, controlando algunos cables, y están con la altura de la trompa en el auto de Mauricio Lambiris. Eso es lo que se controla. Caminamos un par de metros más, está de este otro lado el auto de Augusto Carinelli, que también es del equipo del Gurío Mar Martínez. Bueno, auto terminado, los neumáticos con los que el chaqueño va a encarar la serie, solamente falta poner el capot, y a la zona de la técnica el auto de Nicolás Bonelli. Fueron de los equipos que más tarde abrió aquí en la zona de boxes, el equipo de los hermanos Álvarez. Hicieron rápido los cambios para el piso seco y el auto del entrerriano camino a la técnica.
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9: 3 grados la temperatura en este momento en San Luis, 1 la sensación térmica, bueno, ya estamos sobre 0. Recordemos que a las 8 de la mañana estamos en -1 de sensación térmica, nada de viento, luminosa mañana, sol a pleno, apenas algunas nubes blancas. Vuelvo a la zona de boxes con Jorge Bonano.
2: La calle interna de boxes, uno de los primeros autos en salir para la zona de la técnica había sido el de Santilli Paso y todavía no ha vuelto. Ha llegado Santilli Paso, saluda a la gente del equipo de Cifré que está al lado. Nica lo va a saludar, buen día. Mirá qué día, maravilloso.
18: Mamá,
2: hoy sí es primavera.
18: Sí, ojalá lo hubiésemos tenido ayer, ¿no?
2: En serio.
18: Sí,
2: pero... ¿Te sufriste mucho ayer?
18: No, a ver, yo disfruto manejar en la lluvia, la verdad que no me molesta. Me molesta un poco el tema del frío. En un momento se tornó peligroso, creo que después mejoró la situación. Pero bueno, nos adaptamos bien. Una lástima todas las vueltas que nos taparon ayer, porque la verdad que era... No, cuando... Y me hice espacio para abrir vueltas, se me mete Bauti... Y después de Bauri se me mete, no te... Borger. Y cuando se mete Borger, la realidad es que no tenía espacio, tiempo para hacer otro espacio. Entonces, fui todas las vueltas tapado. Una lástima, pero nada, sabíamos que teníamos muy buen potencial, lo demostró Mariano. Yo, cuando podía estar algún que otro sector liberado, hicimos récord en el 4 y en el 5. Así que nada, ahora es cuestión de adaptarnos al piso seco. Sabemos que nosotros tenemos buenas referencias en el piso seco. Hay pilotos nuevos que todavía ni tocaron la pista en el piso seco, entonces tenemos que aprovechar eso para la serie y poder intentar avanzar.
2: Vienen de ganar, tienen el potencial del auto y ahora otras condiciones, habrá que sumar también. Ustedes ya ganaron, tienen la victoria.
18: No, hay que enfocarse en sumar. Se reparten muchos puntos en la Copa, más allá de que ahora Bauti esté largando primero en su serie, son 5 fechas que puede pasar cualquier cosa. Entonces, no hay que estar con la cabeza frío y no desesperarse por el hecho que hayamos clasificado.
19: Bueno, gracias. Nicanor Santilipaso.
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9: 11 de la mañana, 45 minutos. Se pone en marcha aquí en el Rosendo Hernández de San Luis, la tercera serie de Turismo Carretera, con los siguientes protagonistas. 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
9: En la primera fila largarán Mariano Werner y Juan Martín Truco. En la segunda, Matías Canapino y Otto Friedler. En la tercera, Martín Vázquez y Mauricio Lambiri. En la cuarta, Elio Crosparo y Agustín Canapino. En la quinta, Jeremías Olmedo y Marcos Landa. En la sexta, Santiago Álvarez y Juan Pablo Giannini. En la séptima, Marcos Quejada, Gastón Ferrante. En la octava, Jorge Barrio y Luca Valle. En la novena, solo como loco malo, largará André Jacob.
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9: Seguimos recorriendo la zona de boxes con Mauro Mendoza.
20: Voy a meterme en el equipo del Tero de Carlos. Va llegando el Maguito de Barlín, que va en la primera batería. Aquí ya está, de nuevo, después de haber pasado por la técnica el auto del Mago. Van ordenando todo, el auto del Tero de Carlos por allí atrás. Y ya estamos, Mago. Y ya estamos todos listos para la serie. Buen día.
21: Hola, buen día. Hoy sí es un buen día.
20: Una hermosa mañana.
21: Sí, la verdad que sí, un hermoso clima, por lo menos salió el sol, viene muy bien por todo el público que ayer, bancó una condición climática complicada, pero bueno, lo importante es que hoy se va a poder desarrollar la actividad sin problemas y en nuestro caso, en lo deportivo, muy bien. Nos agarran en una muy buena posición después de la clasificación de ayer, así que con muy buenas expectativas.
20: Hacemos un repaso ahí cortito de lo que fue la clasifica. Complicadísima por el piso para todos, pero ustedes sobresalieron, se destacaron.
21: Sí, bien. En la condición de lluvia estuvimos bien. Sinceramente, con algo de incertidumbre en nuestro caso de cómo funciona el auto en lo seco, ¿no? Porque tuvimos un cambio de auto para esta carrera, igual no lo probamos. Digamos, si bien uno sabe el camino en el que trabaja y por ahí cómo viene usando el auto, la puesta a punto y demás, pero no todos los autos son iguales a veces, y por ahí pulir ese finito es necesario dar un par de vueltas. Así que ojalá que caigamos lo más aproximado posible y que durante el fin de semana estemos competitivos para aguantar la posición que nos quedó ayer.
20: Hacen la primera serie, en la segunda fila por afuera, hay que intentar meterse en la fila lo más rápido posible, ¿no?
21: Decimos que la pista va a estar limpia de alguna manera. Voy a ver un poco el test de pista ahora, pero sin duda que tengo como dos cosas claras: una, ir para adelante, y la otra, ver también, digamos, el auto en qué equilibrio está, pensando después en la final.
20: Entonces no te vas a meter rápido en la fila, Indy. Veremos. Y tenés claro, ir para adelante.
21: Sí, ni hablar. Quiero tener un buen resultado. No hay demasiado para perder, así que llevamos.
20: Buena serie, más tarde. Gracias, Mago.
21: Gracias, cariño, para todos. Gracias al equipo por el trabajo del fin de semana.
20: El Mago de Berlín, que va en la primera serie este domingo para el TC.
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9: Actualizamos MotoGP Gran Premio de San Marino. 17 vueltas cumplidas, 10 para el final. Se armó la carrera, pelean por la punta. Mar Márquez, que la recuperó, y Jorge Martín, el tercero. Había alargado noveno, es Alex Márquez. Los tres están pegaditos, sin diferencia entre ellos.
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22: Día, Luisito, soy Fabián de Nicanor Rivera, estación La Dulce. Seguro que conoces, pilotos de La Dulce. Hincha de Ford, expectante de lo que pueda hacer Marianito Werner y todo lo que tenga que ver con el equipo del Supremo Entrerriano del Curi. Bueno, Luis, abrazo grande. ¿Te gusta que te llame de Nicanor Olivera, Estación La Dulce? Seguro que sí. Abrazo, Luis.
9: Claro que me gusta que me llamen de Nicanor Olivera. Un abrazo grande, un oyente. 11-34-98-0-550.
3: Hola, Cali. Buen día para vos y para toda Vuelta Previa, para todo el equipo, con la transmisión excelente de siempre, de tantos años. Así que te mando un abrazo desde José Cepaz y te pido si le mandás un saludo a mi hijo Agustín, a su novia Sol, que te están escuchando de Zaragoza, España. Abrazo grande y que esté todo bien. Buen fin de semana.
9: Agustín, Sol, a la distancia, un beso enorme.
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9: Bueno, y se está poniendo una mañana brillante, magnífica, con una temperatura que va a seguir subiendo. Por ahora está fresquito, pero el sol... definitivamente hermoso, dale, Chepita.
20: En la parte final, donde siguen trabajando con los autos de Otto Frizzler, de Diego Azar, de José Manuel Urcera, hoy todo limpieza. Ahora que terminaron con el tema puesta a punto en el auto de Otto Frizzler, están sopleteando el radiador, están sopleteando el ingreso de aire y hay un poco más de limpieza. Siguen con el tema puesta a punto en el auto de Diego Azar y levantado está el auto de Manuel Urcera, sin capot. Me parece que había preparativos para poner en marcha este motor, no, simplemente colocaron la viborita, pero no está aquí el motorista. Estaban trabajando con escobillas limpias para brisas que hoy creemos que no la van a usar, ¿no? Pero bueno, no importa, están trabajando con ese elemento en el auto de José Manuel Urcera. Recién llegó de la técnica el auto de Santiago Álvarez, que había pasado por ese sector en el equipo del Chispuranga, ahora puerta abierta a cargar un poco más la batería. Por allí lo veo al de Ferré, que lo voy a molestar. Santi, va a venir para este sector. Mirá qué linda mañana. Así es, está en Ferré también, buen día.
23: ¿Qué tal, Chopi? Bueno, buen día.
20: ¿Todo bien?
23: Sí, todo tranquilo.
20: Bueno, ya pasaron por la técnica.
23: Sí, está todo preparado para nada, para la serie, así que un día espectacular hoy, la verdad es hermoso, mejor imposible.
20: Santi, pregunto, ¿los cambios como siempre de piso mojado a piso seco y nada más o arriesgan alguna cosita más ya que está, para probar, para evaluar?
23: No, la realidad es que pusimos un setup del inicio del fin de semana, así que nada, veremos ahora qué sucede. Yo después, si todo está lógico, el auto tendría que funcionar bien. Si bien vamos a salir todos con las mismas condiciones, un auto que no vamos a prácticamente conocer o un auto que tendríamos todo en la primera tanda de ayer, así que nada, veremos.
20: Que salga todo bien un ratito.
23: Bueno, dale, muchas gracias.
20: Chau, chau. Santiago Álvarez, el bosque más cerquita está de la boca de salida, auto terminado para el de Ferré.
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9: Actualizamos motos, este Gran Premio de San Marino empieza a escaparse en la punta de la carrera. Marmar, que se cumplen 20 vueltas, estamos a 7 del final, segundo lugar para Alex Márquez a 1.21, tercero Pedro Costa a 1.33, cuarto Jorge Martín a 1.85, quinto lugar para quien había alargado tercero, Fermín Aldeguer.
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9: 24 son los minutos que restan para que se habilite la pista, para que los protagonistas de la primera serie del TC Pista tomen contacto con ella. Vuelvo a la zona de boxes con Jorge Bonano.
20: Los últimos trabajos sobre el Torino de Nicolás Impiombato, el auto que está levantado, tiene los neumáticos colocados. Nico, que está con mate en mano. Nico, buen día. Primero, ¿dulce o amargo el mate?
24: No, amargo siempre, amargo.
20: Nico, bueno, los últimos trabajos.
24: Buenos días para todos. Sí, la verdad que volviendo ya a la condición normal del auto, de como vivimos el viernes. Y bueno, a tratar de que hoy sea otro día y tratar de tener un avance y un buen domingo.
20: Sí, si bien no trabajaron con estas condiciones, tienen referencias, pero lo fino le faltó trabajar.
24: Sí, la verdad que sí. En nuestro caso, nuestra primera de Contorino acá en San Luis, y bueno, salimos derecha a una serie con en condición normal. Así que lo de ayer fue todo algo atípico en cuanto al clima, el funcionamiento del auto. Así que bueno, trabajaremos en el auto, lo que era serie a final. Intentaremos llegar. Intentaremos avanzar y tener una buena sensación en el auto, que es lo que estamos buscando ya hace un par de carreras.
20: Sí, ¿será la despedida del Torino para vos? Porque tengo entendido que hiciste el pedido para volver a Chevrolet.
24: no se sabe nunca qué va a pasar. Hicimos, la verdad que tenemos muchas intenciones de volver a la marca, volver a nuestro auto, sobre todas las cosas. Este es un auto que vinimos alquilando este año para cumplir con el reglamento de hacer el cambio de marca. Un agradecido a Rubén Ocioni también por la predisposición, disponibilidad del auto y todo lo accesible que hizo para que nosotros podamos correr con esta marca este año. Pero bueno, la intención es volver. Nosotros hasta el año pasado tuvimos alquilado un TC Pista, el Camaro, y hoy no. Entonces hace muy difícil también en lo económico, así que la intención de volver es hacer el pedido a la categoría y bueno, cuando ellos lo dispongan, que por sí o por no, trataremos de pegar la vuelta al Chevrolet.
20: Lo mejor, buen domingo.
24: Bueno, muchas gracias, abrazo grande, agradecido a todos los sponsors, toda la gente que siempre nos apoya y nos empuja para adelante, y bueno, vamos por un buen domingo.
20: Nicolás Impiombato.
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9: A las 11 menos 5 se larga la primera serie de turismo carretera. De los 13 del playoff, 3 largarán en ella. Facundo Chapur lo hará desde la cuarta fila. Matías Rossi, Ignacio Faén son los dos que restan y partirán desde la sexta fila ambos.
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9: Vuelvo a la zona de boxes con Mauro Mendoza.
20: Llegó Germán Todino, la gente que lo para. Ay, ay, ay, estas bocinas, qué altas que están. Se está tomando un matecito aquí en el equipo, comparte con su papá, con su mamá. Va a ir a una foto más de los fanáticos. Yo lo voy a guardar un poquito en la carpa, en la zona de boxes, para evitar el ruido y el sonido de la bocina. Germán, te molesto ahí un toque, así no nos estalle el cráneo la bocina. Sí, tu cara lo dice todo, la mía también. Qué suerte, ¿eh? Tener la bocina acá que te apunte.
6: Todas las carreras tengo el parlante en el medio del box. Yo le voy a cortar la bota, Rafa, sí. Hablo un poco menos. ¡La!
20: Germán, qué hermosa mañana. Terrible, nada que ver con la jornada de ayer que fue brava.
6: Sí, buen día para todos. Hermoso. Ya venía andando que hoy iba a estar lindo, por lo menos sin viento y sol. Después también ofrezco, pero bueno, por lo menos hay solcito, sin viento, así que eso es importante. La pista va a estar hermosa, creo yo, va a estar rápida, así que bueno, a tratar de tener una buena serie.
20: Ayer todo el mundo salía a la pista, como siempre, a tratar de hacer lo mejor posible, pero la verdad es que se hacía lo que se podía, ¿no?, con las condiciones que tuvimos.
6: Sí, ni hablar. Por suerte se mantuvo todo el día en la misma pista, ¿no? Así que bueno, eso nos dejó, por lo menos, girar en condiciones que poner en entrenamiento fue similar a la clasificación. Había un poquito menos de agua, ¿no?, en la clasificación, pero bueno, siempre fue igual. Así que bueno, eso es importante.
20: Y ahora vas a conocer a este auto con piso seco.
6: Sí, ni hablar. Funcionamos bien en la semana.
21: hicimos una prueba donde caímos bien, así que bueno, a tratar de tener un buen auto, poder ser rápido y vamos a ir a buscar la serie.
20: Pregunto, algo de lo que se probó en la semana, ¿se puede aplicar hoy algo puntual o es difícil trasladarlo de La Plata a San Luis?
21: No, obvio, siempre se saca información para eso. Si bien es una pista diferente, en la cual algunas cosas se han cambiado, pero bueno, varias que hemos probado para pegar un saltito grande en La Plata, ya las tenemos puestas.
20: ¿Lindo circuito para poder avanzar o es complicado concretar acá maniobras?
21: Es complicado, pero lindo. Es linda pista, difícil de pasar, obviamente, pero la pista es muy linda, así que según el Cone, el auto está para estar adelante, así que bueno, vamos a tratar de ir a pelear por la serie.
20: Ah, sencillo entonces el tema.
21: Sí, ni hablar. Confiamos acá en lo que dicen los chicos que son los que arman el auto, así que bueno, vamos a tratar de hacer un buen papel y tratar de poder pelear.
20: Buen domingo, gracias Germán.
21: Gracias igualmente.
20: Germán Todino.
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0: principal, lo dejan estacionado frente al box del equipo, donde está en la parte de adelante en este equipo aventín, el de Cialchi y el de Craparo. El capó que está afuera, los últimos detalles, mira, casualmente ahora lo ponen en marcha para esperar lo que será la serie del TC Pista. Y por la calle interna, falta bastante, el auto empieza a avanzar, uno de los autos como este, el de Gustavo Tadei, pero para ir a prestar peso y altura. Por aquí está Tomás Fosner, que ha llegado también al equipo. Tommy, buen día, ya con todo listo, por suerte en mejores condiciones de pista que la de ayer.
1: ¿Cómo andan? Buen día para todos, ¿todo bien? Sí, obvio, un domingo más, un poco más normal, digamos, a lo que fue el día de ayer. Así que nada, entusiasmado con largar a la serie. Ayer por suerte pudimos clasificar, algo que pensé que se iba a cancelar, pero por suerte se pudo hacer. Quedamos puesto a cuatro, así que muy bueno. Vamos a largar en la primera fila de segunda serie, así que iremos por todos.
0: El intento de la largada siempre está, ¿no?
1: Sí, sin duda, yo mucho ya no tengo para perder. Estoy bastante atrás en la Copa de Oro, así que tengo que avanzar. Tengo que buscar la victoria que todavía no tengo, así que vamos a buscar todos.
0: Tomás, gracias. Tomás Posner.
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3: Seguimos referenciando los de la Copa de Oro de Turismo Carretera y donde largan en cada una de las series. En la segunda batería hay cuatro de ellos. José Manuel Urrecera larga del lado externo en la tercera fila. Cristian Ledesma y Hernán Palazzo en ese orden largan juntos en la sexta fila. ¿Y quién ganó la etapa regular? Jonathan Castellano larga por adentro en la séptima fila. Por su parte, en la tercera serie, seis serán los protagonistas de la Copa de Oro que tendrán la oportunidad de largar. Mariano Werner desde la posición de privilegio en la primera fila del lado de adentro. Otto Friedler en la segunda fila del lado externo. Mauricio Lambiris en la tercera fila detrás de Otto Friedler. En la cuarta fila detrás de Mauricio Lambiris largará Agustín Canapino. Detrás de Agustín Canapino en la quinta Marcos Landa y detrás de Marcos Landa. En la sexta fila de la tercera serie largará Juan Pablo Cerini.
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3: Una gente que deja su mensaje de audio en el 11-34-98-0-550.
4: Buen día, Luis, ¿cómo andás? Acá andamos por las flores. Una helada muy gauchita, muy linda. Lindo, contento lo de campo van a estar. Así que, bueno, acá estamos. Te mandamos saludos de General Daniel Cerri. Un saludo también para los bomberos de General Daniel Cerri. ¿Te gusta que te llamen de General Daniel Cerri?
3: Claro que me gusta que me llamen de Cerri. Un abrazo grande y otro sordito. Vuelta previa. Vuelta previa, se escucha a fondo, un oyente, 11-34-98-0-550.
5: Hola, buen día, Luis. Aquí te saludamos desde el norte de Santa Fe, de Avellaneda, de provincia de Santa Fe. Yo, Estela Maris y Nicolás. ¿Te gusta que te llamen del norte? Vamos, Canapino, todavía.
3: ¡Claro que me gusta que me llamen del norte! ¡Un abrazo grande!
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3: ¡Vuelvo a la zona de boxes con Mauro Mendoza!
0: Y en la calle principal comienzan a aparecer algunos autos del TC Pista. Se van preparando para la serie. Se viene el auto de Tomás Pelandino, que se apoya con los codos en el alerón. No le vas a bajar la carga al alerón apoyando. ¿Por qué no apoyar los codos en otro lado? Tomás, buen día.
6: Porque quiero que vaya un poquito más descargado.
0: Ah, ahora sí. Ah, esa era la razón. ¿Todo bien, Tommy?
6: Todo bien.
0: Mirá en qué momento llego. ¿Estás mirando cámara a bordo en tu celu? ¿De quién?
6: De Domenech, el año pasado. Estoy viendo porque es mi primera vez en piso seco y bueno, no puedo desentonar. Largamos quinto y vamos a tratar de hacer lo mejor posible para avanzar.
0: Y estás revisando estas imágenes que seguramente no es la primera vez que las estás mirando en el celu.
6: No, ya lo sé de memoria el video, pero bueno, estoy
0: refrescando
6: un poco antes de salir a pista, ya queda muy poco tiempo y bueno, vamos a ver cómo se comporta el auto en seco, mi primera vez en un auto de esto en seco y mi primera vez en este circuito.

0: Bueno, este es el auto que venía manejando Reutemann. ¿Quién te baja ahora del TC Pista, no?
1: Oh, me encantaría seguir hasta el fin de año. Creo que el principal problema del presupuesto, pero bueno, tengo un campeonato principal que son las camionetas y tenemos que tratar de no sacar el foco ahí.
0: Buena serie en un ratito con el TC Pista.
1: Bueno, muchísimas gracias y vamos con todo.
0: Tomás Pelandino preparándose para su serie.
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3: 11 son los minutos que restan para que habiliten la pista y tomen contacto con ellos los protagonistas de la primera serie del TC Pista. ¡Dale, Bonano!
4: Empiezan a aparecer más autos del TC Pista por la calle interna. Lo traen hacia adelante. No solo, como decía Chapita, el auto de Pelandino. Aparece el auto de Gandulia, como les dije. Y a poquito, más allá que vayan a segunda serie, también frente al bosque de Aventín, ponen el auto de Tomás Posner. Ha llegado Matías Rossi a su box. Mati, te molesto un minutito. ¡Ay, qué enojado estabas ayer, Mati! No te hacía mucho que no te había enojado.
5: Sí, buen día. Sí, cosas de carrera, de momento. Ya lo hablamos ayer, después vino Facundo acá a hablar conmigo y ya está, cosas que pasan en el momento y bueno, un poco la tensión también, la verdad que sí, estoy bastante tranquilo, pero hay cosas que por ahí te sacan un poco y bueno, ayer tuvimos esa situación con Facundo que se pasó un poquito, se elevó el tono de voz y bueno, cosas de carrera. Así que ya estás pensando, ¿no? Y veremos si podemos tener un buen día, si era un día complicado. Tuvimos una falla en la clasificación que se puso en 5, como que algo se había mojado del auto. Y después de eso tuvimos la... cuando agarra, me trabo un poquito con Landa en la vuelta. Perdí creo que alrededor de 4 o 5 décimas, no mucho más que eso. Que era para estar ahí... Quedamos 32, era para estar 25, 26. No era bueno tampoco, así que vamos a ver si hoy podemos tener un buen día y salvar el fin de semana, que sería estar dentro de los 10, para sumar puntos lógicos que nos sirvan para la Copa.
4: Mati, hoy otras condiciones que revertir la situación. Ayer fue una clasificación, más allá de lo que te pasó, rara para el grupo también. Salvo Werner, después todos estuvieron complicados.
5: Sí, lo de Werner, terrible, porque le sacó 2 segundos a Friedler, que fue el segundo auto. Nosotros quedamos 4 segundos, por ejemplo, una diferencia muy, muy grande. Así que sí, no nos fue bien, eso es lo que dio el resultado de la clasificación y bueno, esto es así, así fue la clasifica, quedamos atrás y hoy intentaremos avanzar. Creo que la carrera tal vez pueda ser un poco diferente a lo de siempre, tal vez no tan lineal, por lo que decís vos, hay los grupos se mezclaron, por ahí hay autos rápidos en seco, ¿no? Que estén largando de atrás y puedan presionar y avanzar, y eso tal vez en el promedio tanto de la serie como de la final genere alguna maniobra de sobrepaso y sea una carrera interesante para la gente.
4: Eso hay que buscarlo ya desde la serie.
5: Hay que buscarlo de la serie. La verdad que nosotros, nuestro objetivo es ganar alguna carrera, que lo presentamos para llegar firme al final del torneo, con posibilidad de concreta de campeonato. Y la idea de todas las fechas de la Copa de Oro es estar ahí entre los 10, ¿no? 6, 7, 5, sumar y ganar alguna. Ya, digamos, arrancamos mal, porque quedamos muy lejos de ese... de esa situación de los 10 con la clasificación de ayer y bueno, veremos qué es lo que podemos hacer hoy. Esto recién arranca, todavía falta mucho, pero sin duda que arrancamos mal.
4: Más y lo mejor, buen domingo.
5: Dale, muchas gracias, un cariño grande a toda la audiencia, saludo a toda la gente que está acá en San Luis, a la gente que lo hizo ayer el aguante en un clima tan adverso, tan duro, y agradecido como siempre a todo el equipo Toyota Gazoo Racing y Pepe Pini, al equipo técnico para Decon Racing, a todos mis mecánicos, a todos los chicos, bueno, un saludo grande para todos.
4: Matías Rossi.
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3: Finales para el MotoGP, ganó Mar Márquez, la quinta victoria del año y ahora hay empate en la punta del campeonato entre el triunfador de hoy y Jorge Martín, 274 unidades cada uno. Segundo lugar para Alex Márquez. Pedro Acosta fue tercero. Jorge Martín quedó en el quinto lugar. Un oyente. 11-34-98-0-550.
6: Buen día, Cali. Aquí entrando al autódromo Rosendo Hernández. Estamos con Juanito, Benja, Muñeco y Julito. Bueno, a disfrutar el TC. ¿Te gusta que te llamen del autódromo, Luis?
3: Claro que me gusta que me llamen del autódromo. Un abrazo enorme, un oyente. 11-34-98-0-550.
7: Hola, Cali, buenos días. Soy Fabián de Espresso Vitale. Me dicen el Tano, viajando hacia Mar del Plata, siguiéndote desde hace muchos años. Hincha de Chivo. ¿Te gusta que te llamen de la ruta, Cali?
3: ¡Claro, Tano! ¡Un abrazo grande! ¡Que tengas buen viaje!
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3: 4 grados de temperatura en este momento en el Rosendo Hernández de San Luis, sol a pleno, el cielo completamente despejado, la térmica es de 2 grados, estamos a 5 minutos que se habilite la salida de los boxes.
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3: Todo movimiento en la zona del TC Pista, Chapita.
0: Sí, señor, y muchos motores en marcha. Por la calle interna se va a venir el auto de Benjamín Ochoa, pegadito a él va saliendo con motor en marcha también Juan Chimaceira. Por la calle principal, ya los autos de Tomás Pelandino, de Gustavo Tadei, del Chimuelo Nicolás Jaime, los tres con motores en marcha y esperando por la bandera verde.
3: ¡En tu sector, Bonano!
4: Avanza el auto de Jaime, que ya lo traen por la calle interna, lo estacionan en la frente al box del equipo Pradecon, esperando por la bandera verde. En el equipo Pradecon se va hacia la zona de la técnica, el auto de Hernán Palazzo, ha llegado Cristian Ledesma, también protagonista de la Copa de Oro, pero voy a pasar por acá porque si no le voy a tocar los hilos de alinear sobre el auto de Marcos Landa y se va a armar bastante lío. Cristian, buen día, ¿cómo andás?
9: Voy,
4: dice Cristian. Che, qué clasificación complicada para el grupo, salvo Warner, que les marcó una diferencia.
9: Buenos días. Sí, pareciera de que la pista, en la condición que nosotros salimos en el último grupo, llovía bastante más, caía bastante más nieve que los primeros grupos, pero bueno, no es excusa eso, porque Warner anduvo rápido. Yo creo que si por ahí hubiésemos tenido la misma condición del otro grupo, Warner le hace un segundo al segundo. Pero por lo que demostró, ¿no? O sea, con el diario del lunes. Nosotros tuvimos una clasificación enredada, venía rápido, la vuelta venía para meter menos 20, y venía atrás de Giannini, Giannini hace un trompo y tengo que levantar ahí a la salida de la recta para no chocarlo, porque bueno, obviamente él hizo el trompo, también venía haciendo su vuelta, nada que reclamar. Y ahí perdí todo, o sea, quedé con un tiempo alto, pero podría haber estado un poco más cerca, pero lejos de lo ideal.
4: Sí, ¿y hoy qué carrera podemos llegar a ver? Porque hay autos rápidos casi largando atrás.
9: Y seguramente va a ser una carrera, entiendo que entretenida, porque hay muchos rápidos largando atrás, hoy es otra cosa, que todavía no vimos el resultado o el rendimiento de cada auto con una posición de pista normal.
4: Sí, ¿ustedes cómo creen que están?
9: Venían funcionando bien. Ya, creo que deberíamos estar bien, la prueba que hicimos está buena, condiciones normales deberíamos estar bien, lo que pasa es que bueno, siempre largar ahí en el fondo es bastante raro.
4: Vaya a buscarlo desde la serie entonces.
9: Un abrazo.
4: Cristian Ledesma.
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3: En 7 minutos larga Fórmula 1 Gran Premio de España. Adelante, partida Lando Norris, segundo lugar para Kimi Antonelli, tercero Max Verstappen, cuarto Lewis Hamilton, quinto Charles Leclerc, sexto George Russell, séptimo Oscar Piastri, octavo Liam Lawson, noveno, en excelente labor Franco Colapinto, décimo lugar para Lindbla, décimo cuarto partirá Pierre Gasly, serán 57 vueltas de carrera.
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3: Segundos nada más, llegó la hora, segundos nada más para que se habilite la pista, Chapita.
9: Motor encendido para el auto de Ale Martínez, que deberá recorrer toda la calle de Boxe cuando coloquen la verde en la boca de salida. Todo listo para Nicanor Santilli Pasos, que avanza por la calle interna, avanza cerquita de Santilli Pasos por la calle interna. Gabriel Ganduli ha empujado por cuatro mecánicos, motor encendido para él.
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3: 9:55, la hora señalada, Bonano.
9: Bandera verde, pista habilitada para la primera serie del TC Pista por la calle interna. Avanza Benjamín Antón pegado a ellos. Luego se gustó Tadei Hijo. Pista habilitada para la primera serie del TC Pista.
3: Comienza la actividad de este domingo en el Rosendo Hernández de San Luis.
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3: ¡Sale, Chapita!
9: La verdad es que se agita, pero nadie va para la zona de la pista, avanzó un par de metros nada más. Tomás Pelandino, lo mismo hizo el chimuelo Nicolás Jaime, recorrieron un par de metros, se frenaron, están con los motores en marcha. Por ahora no salió ningún protagonista de la pista, para esta primera serie del TC Pista.
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3: Un oyente que deja su mensaje de audio en el 11-34-98-0-550.
10: Buenos días, Luisito Cali, Tota, Chapita, Solesi, para toda vuelta previa, que Dios los bendiga y salgan lindas carreras en el TC, en TC Pista, en la Fórmula, en todas las categorías. Aguante el automovilismo. Les mando un abrazo grande desde acá de Mar del Plata, el Lopre, hincha de Ford. Aguante Werner.
3: Chao, un abrazo grande, como me gusta que me llamen de Mar del Plata. ¿Moví alguno, Chapita?
9: No, nadie, ninguno. Un par de metros nada más por la calle interna, Benjamín Ochoa, que tiene radio con Juan Tomás Catalán Magni, que mira el reloj, que controla cuánto queda todavía.
3: Tres minutos quedan.
9: Sí, señor, quedan 3 minutos, pero nadie va para la pista. Me parece que ahora sí se va a ir Ochoa o Maceira. Hay corrida de los chicos del equipo de Catalán Magni, los compañeros que van a compartir la primera fila, no, se quedaron en la boca de salida, se quedan esperando un ratito más en ese lugar.
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11: Hola Cali, soy Oscarcito, buena transmisión, de nuevo ya, pero ahora te estoy escuchando en Punta Alvear, estoy en el puerto. Saludos para los Ford, vamos Marianito, ¿te gusta que te llamen de Punta Alvear?
3: ¡Claro que me gusta! ¡Un abrazo enorme!
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3: ¡Ahora sí, mueven, Chapita!
9: Sí, señor, el primero en salir, Nicanor Santilli Pasos, el segundo de Tomás Pelandino, se van los compañeros de equipo, Benjamín Ochoa, Juanchi Maceira en ese orden, y se va el chimuelo Nicolás Jaime, y cerca de él, Ale Martínez a buscar la pista.
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3: Seguramente serán dos vueltas previas antes del lanzamiento efectivo de cada una de las series. Para el TC Pista la temperatura es baja, 4 grados la sensación térmica es baja, 2 grados sol a pleno, ni una sola nube en San Luis.
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0: Confirmadísimo, Luis, dos vueltas previas para la serie del TC Pista.
3: Y el primero en llegar a la grilla de partida es el ganador de la última carrera en Paraná, Nicanor Santilipaso.
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3: A la grilla de partida de Concepción del Uruguay, Tomás Pelandino. Va la grilla de partida, quien ayer impuso condiciones a la hora de clasificar Benjamín Ochoa. Va la grilla de partida, Juan Ignacio Maceira. Va la grilla de partida, el chimuelo Nicolás Jaime.
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3: A la grilla de partida, Gabriel Gandulli, a la grilla de partida, el marplatense Alejandro Martínez, a la grilla de partida, Luciano Coteñola, va a la grilla de partida, Benjamín Antón, solo resta que llegue Gustavo Talarejo.
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3: Y el que dijo que faltaba en este momento está transitando la última curva, toma contacto con la recta principal, me voy a la grilla, dale, chapita.
0: Se va acomodando Benjamín Antón, el motor encendido para Benjamín Ochoa, que va del lado de la cuerda en la primera fila en un ratito, motor encendido para el rionegrino. Recién a través de la radio le decía a Gastón Llanza que está algo húmeda la pista, por el radio, por el interno, por donde hay que transitar, entrando a la recta principal. Ese es el dato que le tiró Benjamín Ochoa al equipo. Motor encendido para Maceira, todo listo para él. Motor encendido, todo listo para Benjamín Antón, para Gaby Gandulia. Comienza a despejarse la grilla de partida, porque apareció el primer cartel. ¡Arriba el cartel de 5!
3: Se viene el arranque de la actividad y de aquí hasta las 3 de la tarde no paramos más. En San Luis, sol a pleno, se viene la primera serie del TC Pista. Serán dos vueltas previas y luego la largada efectiva. ¿Qué cartel se muestra?
0: Bajaron el de 5, arriba el cartel de 3. La grilla está completamente despejada. En los primeros metros acelera mucho más en vacío Juan Ignacio Maceira que su compañero Benjamín Ochoa. Abajo el de 3, arriba el de 1 y se viene la bandera verde en cualquier momento. Guardan el de 1, apareció la verde en San Luis. Vuelta previa para la primera serie del TC Pista.
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3: A partir de este momento saludamos a la gente que nos recepciona por el ET3 en Rosario, AM680. Nosotros estamos en el Rosendo Hernández de San Luis, en el kilómetro 799 de la Ruta 7, aquí Se arranca la Copa de Oro y Copa de Plata del TC Pista, se corre la novena del año de la Fórmula 2 Nacional. Estamos en la primera de las dos vueltas previas que van a dar los protagonistas de la primera serie del TC Pista, el auto de seguridad que ya dejó atrás en la primera curva, que encaró el rápido curvón que va a doblar a la derecha, Bonano.
0: Comienza a doblar hacia la derecha a la camioneta que hace auto de seguridad, curva de retome después de la extensa recta opuesta, se mete en la parte más trabada y ya lo hace quien larga detrás, quien larga en la mejor posición, Benjamín Ochoa, lo hace Juan Ignacio Manceira, lo hace Antón, lo hace Gandulia. Tendrán la zona de la S a la parte más trabada que la transitan. Irán a buscar lo que será la curva de retome de la izquierda en la parte central.
3: Pregunta, teniendo en consideración que no hay nada de viento, que hubo gente trabajando en la pista, se levanta mucha tierra, Bonano.
0: No, no, casi nada, Luis. Lo que no sé las condiciones de los pianos, porque hay humedad, pero no lo llegaron a tocar ni en la vuelta de Barriga a buscar la formación, ni en esta vuelta previa.
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3: Y dejaron atrás el retome y toman contacto los protagonistas con el amplio curvón que los va a dejar en la última curva. Después del retome, sí, se levanta algo de tierra el auto de seguridad que va a encarar la última curva, que encara la recta principal. Vienen para cumplir la primera de las dos vueltas previas. Hay sectores que tienen mucha tierra sobre el pavimento.
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3: Comienzan a pasar frente a nuestra cabina, lo hace Benjamín Ochoa, cerca del auto de seguridad, muy lejos de Benjamín Ochoa aparece Juan Ignacio Maceira, y detrás de Juan Ignacio Maceira, muy cerquita, Benjamín Antón, y pegado Benjamín Antón, Gabriel Gandulia. La temperatura es baja y ahora se levanta mucha tierra y van a hacer la huella. Con el correr de las vueltas se va a hacer una única huella, porque en la primera curva, aquella que doblan a la derecha, se levanta mucha tierra. Dale, Bonano, en la segunda curva.
0: Antes de llegar a la curva de retome, habrá que frenar, doblar hacia la derecha. La camioneta que hace de auto de seguridad, en lo tendido, después de dejar atrás el curvón, llegará el momento de frenar para doblar hacia la derecha. Ya comienza a doblar hacia la derecha y detrás de eso zigzaguea para un lado y para el otro quien larga desde el segundo lugar. Ignacio Maceira lo llevó derechito. Quien larga de la mejor posición de partida, Benjamín Ochoa. Curva hacia la derecha para los dos de adelante, van a meterse en la parte más trabada, van pasando todos con normalidad en la curva de retome después de la recta larga.
3: Para mi gusto se levanta mucha tierra con el paso de los vehículos y ahora van a buscar la curva a la izquierda del retome, el auto de seguridad que está transitando en este momento este sector, mueve izquierda y derecha, quien larga en la posición de privilegio, Benjamín Ochoa, chapita.
0: Y comienza a doblar hacia la izquierda y bien cerquita de Ochoa lo hace Maceira, pegado a Antón, más atrás Gandolia. Va pasando ahora Tomás Pelandino por este sector, todos con normalidad para ir a buscar la próxima curva hacia la derecha.
3: Se levanta mucha tierra, ¿no?
0: Se levanta bastante tierra, sí, fundamentalmente saliendo cuando aceleran.
3: Y sí, y habrá que tomar los recaudos del caso, por lo menos hasta que se haga la huella y se viene la largada de la primera serie del TC Pista. Presenta el ordenamiento de partida.
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3: En la primera fila largarán Benjamín Ochoa y Juan Ignacio Maceira. En la segunda, Benjamín Antonio y Gabriel Gandulia. En la tercera, Tomás Pelandino y Nicanor Santilli Pasos. En la cuarta, Gustavo Tadei y Alejandro Martínez. En la quinta, partirán Luciano Cotignoli y Nicolás Jaime. El auto de seguridad que se guardó en la zona de boxes. Todo dispuesto. Por adentro, larga Benjamín Ochoa por el lado externo. Su compañero de equipo, Juan Ignacio Maceira. El semáforo que ya tiene colores. rojo, verde, largaron. Picó bien por el lado externo Juan Ignacio Maceira. Se abren los dos por adentro. Ochoa no le afloja por afuera. Juan Ignacio Maceira se quiere prender en esa lucha. Benjamín Antón todavía no está definido el primer lugar, porque por adentro, Valde Viedma por afuera. Juan Ignacio Maceira quiere aprovechar el hueco. Benjamín Antón, llegan a rozarse los autos, el primero es Ochoa.
4: Ochoa manda, tendrá que ir a buscar la curva hacia la derecha, saca medio auto diferencia sobre Maceira, que no tiene nada sobre Antón, pegado Antón. Lo hace Pelandino, pelean por el quinto lugar. Santil Paso, que ahora le va a quedar la cuerda porque dobló por afuera y le ganó el lugar a Granulia, la parte más trabada, va el líder.
3: Nuevo quinto de la carrera, Nicanor Santil Paso, la punta de la carrera. Para Benjamín Ochoa, segundo lugar. Para Juan Ignacio Maceira, la tercera posición. Es para el auto correspondiente a Benjamín Antón, cuarto Tomás Pelandino, quinto Nicanor Santilli Paso.
4: En el baúl de Pelandino estaba Santilli Paso, pero Pelandino salió mejor del retome, se distanció de Nicanor Santilli Paso y la corta al tercero, que es Benjamín Antón.
3: Y dejaron atrás el curvón y van a tomar contacto con la última curva y se le viene encima Juan Ignacio Maceira. Benjamín Ochoa le acorta diferencia. La recta principal vienen para marcar la primera pasada. Pelandino se le viene al tercero, a Benjamín Antón. La primera pasada por la dirección de la prueba. Gana Benjamín Ochoa, segundo lugar. Para Juan Ignacio Maceira, tercero Tomás Pelandino, cuarto Nicanor Santilli Paso, quinto Gabriel Gandulia, sexto Luciano Cotiñola, séptimo lugar para Benjamín Antón, la octava posición es para Alejandro Martínez.
4: Dentro del curbón entró pasado Pelandino, perdió varios lugares y ahora Antón tiene que defender de Santilli Paso en lo tendido. Cuando salen a la recta de Gran Rafa, usa mucho piano, usó el sobrepiano el puntero, usó más pista, perdió tiempo y esto en el frenaje de curva hacia la derecha le permitió a Maceira estar pegadito a él.
3: Casi se va el trompo. El líder, Benjamín Ochoa, se le acercó. Juan Ignacio Maceira, eso le hicieron diferencia al tercero, Benjamín Antón.
4: Y el líder, Benjamín Ochoa, que frena para doblar hacia la izquierda en el retome. Achica Maceira, que hizo un poquito menos de pista, pero no le alcanza para una maniobra de sobrepaso. Maceira, que está escapado de Antón, que está cómodo. Incómodo Santilli Paso, le mete presión Gandulia, se metió en la pelea Cotiñol y Pelandino.
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3: Y ahora es Benjamín Antón el que se le viene encima al segundo Juan Ignacio Maceira, y el que toma diferencia es el puntero Benjamín Ochoa. La recta principal, primera vuelta cumplida efectiva de carrera, y gana Benjamín Ochoa, segundo lugar para Juan Ignacio Maceira, tercero Benjamín Antón, cuarto Nicanor Santilli Paso, quinto Gabriel Gandulia, sexto Luciano Cotiñola, séptimo Tomás Pelandino, octavo Gustavo Todi, noveno Nicolás Jaime, décimo lugar para Alejandro Martínez. Y ahora Nicanor Santilli Paso va en la búsqueda del tercer lugar que tiene Benjamín Antón. Se escapó el puntero Benjamín Ochoa.
4: Ahora tiene mayor diferencia, no usó tanta pista con, saliendo del curvón para ir a buscar en lo tendido la curva hacia la derecha. El frenaje para el líder, para que doble hacia la derecha, mantiene diferencias sobre Juan Chimaceira. La pelea va a ser por el tercer lugar. Frena Antón, doble hacia la derecha, se va a meter en la parte más trabada y presiona Santilli Paso, y con ellos va Gandulia. La pelea es por el tercer lugar. El líder va a frenar en la próxima curva, que será retome hacia la izquierda.
3: Y tiene luz sobre Juan Ignacio Maceira, que se escapó de Benjamín Antón, que no se puede escapar de Nicanor Santilli Paso, que le hizo diferencia a Gabriel Gandulia.
4: Y el retome doblando hacia la izquierda, esa es la pelea más grande por el tercer lugar. Antón lo tiene bien cerquita Santilli Paso. Ahora Antón salió mejor pisado y le hace cuatro autos a Santilli Paso. Adelante siempre Benjamín Ochoa, escapado de su compañero Juanchi Maceira.
3: Un segundo la diferencia a mano de Benjamín Ochoa sobre Juan Ignacio Maceira, y este tiene otro segundo de distancia sobre Benjamín Antón. La recta principal vienen para marcar la segunda vuelta de carrera. Dos giros cumplidos para Benjamín Ochoa, dos giros cumplidos para Juan Ignacio Maceira. Se acortaron las diferencias, problemas para Benjamín Ochoa. Lamentablemente debe desertar de la carrera, deja el auto a un costado. El nuevo líder se trata de Juan Ignacio Maceira. Se cierra la pelea por el segundo lugar entre Benjamín Antonini y Carlos Santelli. ¡Paso!
9: Hicieron a distancia Gandulia y Gandulia tiene cerquita Cotiñola. Ya salió Maceira a los puestos para ir a buscar lo que será el frenaje hacia la derecha y es el único cómodo. Frena Maceira, dobla hacia la derecha el frenaje para Antón. Y sobre Antón, frena Santelli. Paso cuando Cotiñola intenta ir por afuera con Gabriel Gandulia. Gandulia se defiende, con eso está Pelandino. La próxima curva será hacia la izquierda. Es cómodo el líder Maceira.
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3: Cada vez más cómoda en la punta, Juan Ignacio Maceira.
9: Y ya salió del retome, escapadísimo de Antón, que le lleva dos autos a Santilli Paso y este otro dos al cuarto. Y Gabriel Gandulia, la pelea está detrás por el quinto lugar entre Cotiñol y Pelandino, el cordón rápido hacia la derecha, el puntero.
3: Vienen para marcar la tercera vuelta para que estemos a dos giros del final.
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3: Tres vueltas cumplidas para el Comodoro líder. Para Juan Ignacio Maceira, 2 segundos 51. Sobre Benjamín Antón, que no tiene nada. Sobre Nicanor Santelli Paso, que va en búsqueda desde ese segundo lugar. El cuarto, Gabriel Gandulia. Quinto, Luciano Cotiñola. Sexto, Tomás Pelandino. Séptimo, Gustavo Tadio. Octavo, Nicolás Jaime. La novena posición para Alejandro Martínez, comodísimo en la punta, Maceira.
9: Maceira cómodo, llegará para hacer el frenaje y curva hacia la derecha. Llega Antón, estira el frenaje Santilli Paso, a corta distancia sin ser peligroso. La curva hacia la derecha para ellos dos separados de Gandulia, que tiene cerca a Cotiñola, pero Cotiñola tiene pegadito a Tadei y a Pepe Landino. La próxima curva será hacia la izquierda para el cómodo líder, Maceira, que tiene varios autos de ventaja.
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3: Vuelve a la carga Nicanor Santilli Pasos en la pelea por el segundo lugar.
9: Frenando en el retome, el chico se puso casi en el baúl de Benjamín Antón, que ahora acelera en curva hacia la derecha y le hace dos autos al tercero de la serie.
3: Escapadísimo en la punta de la carrera. Juan Ignacio Maceira sigue la lucha por el segundo lugar. Entre Benjamín Antonini, Canorre, Santilli Paso van a desembocar. El recta principal le van a marcar. Última vuelta de carrera a Juan Ignacio Maceira. Última vuelta de carrera, Benjamín Antón. Última vuelta de carrera para el tercero, Nicanor Santilli Paso, que le hizo una pequeña diferencia al cuarto, Gabriel Gandulia. Cuando hay un trompo y un golpe fuerte,
9: llega Luis Maceira, Maceira es uno.
3: Es Maceira, y es también Nicanor Santilli Paso. Todo esto sucedió en la curva 1, quedaron cruzados en el medio de la pista. El primero que se cruzó fue quien venía liderando la carrera. Juan Ignacio Maceira se lo llevó puesto. Nicanor Santelli Pasos, ahí nuevo líder, y es Benjamín Antón.
9: Llegará al final de la recta larga en el opuesto con mucha diferencia. El segundo está de ahí, el tercero es Gandulia. Tendrán que ir a transitar lo que será la curva hacia la derecha para ir a buscar la parte más trabada. Cómodo es Antón cuando Gandulia está de ahí, pelea la posición. Quiere Gandulia mandar por adentro.
3: Y mandó por adentro Gabriel Gandulia y el puntero Benjamín Antón está en el retome.
9: Cómodo el puntero Benjamín Antón, dobló hacia la izquierda, escapadísimo en la punta de la carrera, escapado de Gaby Gandulia, y Gaby Gandulia de Cotiñola, que es el tercero.
3: Y se viene el final de esta accidentada en la última vuelta, serie del TCP, y será triunfo para Benjamín Antón, que en este momento desemboca en la recta principal, la bandera, cuadros que se eleva, va a ganar, ganó Benjamín Antón, segundo lugar para Gabriel Gandulia, tercero termina Luciano Cotiñola, cuarto Gustavo Tadei, quinto lugar para Tomás Pelandino, sexto el Chimuelo Jaime, triunfo para Benjamín Antón.

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2: Bueno, desde ya damos la tranquilidad que tanto Juan Ignacio Maceira como Nicanor Santilli Paso no tienen ningún inconveniente físico, bajaron por sus propios medios de sus vehículos. Fue trompo previo a la primera curva de Juan Ignacio Maceira cuando venía liderando la carrera con comodidad, no lo pudo esquivar Nicanor Santilli Paso, que justo había salido detrás del auto de Benjamín Antoni. Lamentablemente quedaron los dos fuera de carrera. Presenta el clasificador extraoficial de esta primera serie de TC Pista.
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2: Ganó Benjamín Antón en un neto de 7 minutos 43 segundos, 9 centésimas. Segundo lugar para Gabriel Gandulia, 3.51. Tercero, Luciano Cotiñola, 3.90. Cuarto, Gustavo Tadei. Quinto lugar para Tomás Pelandino. Sexto, Nicanor Nicolás Jaime. Séptimo lugar para Alejandro Martínez. Quedaron fuera de carrera Juan Ignacio Maceira, Nicanor Santilli Paso y Benjamín Ochoa. Triunfo para Benjamín Antón.

0: dale chapita.
1: Esperando acá por los protagonistas, viene Cotiñola, puerta abierta. Lo de Benjamín Ochoa, la transmisión. Algún elemento de transmisión roto, se viene Antón también para este lugar. Mientras voy con Cotiñola, que termina tercero en una serie que pasó de todo un poco, que tuvo esa piña en el final, Coti. Felicitaciones por tu trabajo.
2: Sí, viste, es algo que nos tiene acostumbrados a Luis. Es una carrera que es complicado pasar. Entonces, sobre el final, los pilotos se empiezan a desesperar y quieren terminar de definir la maniobra.
3: Bueno, el año pasado nos tocó a nosotros ganar la serie, así también con un choque. Este año la hagamos muy de fondo, la hagamos casi último. Y ahora, por lo menos, capaz que largamos sexto o quinto la final, ya es muy bueno. Pero bueno, agradecer al ritmo del auto. La verdad, como ayer no le apegó Luciano, hoy la empezó a pegar un poco con el piso seco. Así que bueno, contento porque el auto un poco lo... También avanzamos porque el auto va rápido, es una realidad. Pero bueno, todos un poco relegados los Toyota. Salemos a la recta y a comparación de los Mustang nos sacan. Así que bueno, viendo después cómo sigue el reglamento, bueno, cómo que nos darán, a ver que, cómo sigue esto.
1: Gracias, Luchi.
3: Gracias a ustedes por estar.
1: Cotiñola, que va para la técnica. Ya se bajó del auto Benjamín Antón. ¿Puede ir con Gandulia? Lo aprovecho que está acá.
4: Dale.
1: Puerta abierta. Se ha quitado el casco. Gandulia segundo. Mamá, menos mal. Esta es la serie nada más. Buen día.
5: Buen día. Sí, la verdad que, bueno, obviamente fue una carrera bastante prolija. Eso lo determinaron por ahí de errores mecánicos, roturas. Yo hubo respeto a los rivales, fue prolijo. No creo que sea una premonición de lo que va a ser la final. Así que, bueno, la tuve a trabajar en ritmo, mejorar. Es un circuito complicado poder correr con esos autos, porque se pierde mucha carga atrás de los demás, tiene muchas curvas rápidas, entonces es difícil por ahí inventar una maniobra, pero por ahí tanta tierra, pone un condimento.
1: Se habían escapado, tú hasta que tuvo el inconveniente en transmisión, Maceira el trompo, ¿o cómo venías hasta ese momento?
5: Sí, no sé, Maceira se rompió algo, no sé si fue un trompo, pobre joven chiquero. Ya venía renegando, pero ahí después en la largada, después me recuperé con uno, o sea, venía medio renegando. El otro va bien, pero como te digo, o sea, por ahí, por más buen balance que tenga, perdés mucha carga todo el otro auto y eso te perjudica.
1: Gracias, Gaby.
5: Gracias a vos.
1: Gabriel Gandulia.
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1: Luis, voy con Antón. Bueno, Benja, felicitaciones por este triunfo.
7: Gracias, gracias. La segunda serie ganamos el año. No es la manera que me gustaría. Una lástima por los chicos, se tornaron fuertes. Yo lo escribí por nada. Pero bueno, nosotros vamos a trabajar para poder estar contento ahora en la final.
1: Batallado, muy batallado desde el arranque, ¿eh?
7: Sí, nosotros íbamos bien, me complicaba en la recta y se me venía mucho Nicanor. Pero bueno, después adentro íbamos bien, así que nada, vamos a trabajar para ir bien ahora en la final.
1: Con buena diferencia en la vuelta final, ¿no?
7: Sí, igual la vuelta final le hice tranquilo, sabía que bueno, Nicanor se había pegado atrás, me complicaba mucho en la recta porque iba muy fuerte, pero bueno. Estamos ahí, así que vamos a pelear la final.
1: Gracias, Benja.
7: Dale, gracias a ustedes.
1: Benjamín Antón, el ganador, va ingresando Luis. No sé si lo viste desde la cabina de vuelta previa. Una ambulancia. Voy a ir hasta ese lugar porque probablemente sean los chicos de la curva 1. Maceira, a Nicanor Santini Paso, creo que lo había visto entrar sí, caminando.
8: Yo vi a los dos, pero bueno, anda, probablemente le hagan algún estudio, ¿no?
1: Sí, sí, sí. A ver, no me quiero adelantar. Sí, es Maceira, te lo confirmo. Sobre la camilla, para los primeros controles, ya está en este lugar. Juanchi Maceira.
8: Fue fuerte el latigazo de Maceira.
1: Igual llevamos tranquilidad, ¿eh? ¿Todo bien, Juanchi?
9: Todo bien.
1: Todo bien, Maceira, dolorido, y a los primeros controles en el hospital aquí adentro.
8: Bueno, listo, hablamos de Fórmula 1, Gran Premio de España, 8 vueltas de carrera. Avanza Franco Colapinto, gana Lando Norris, segundo lugar para Kimi Antonelli, tercero Max Verstappen, cuarto Charles Leclerc, quinto George Russell, sexto aparece Franco Colapinto, décimo segundo Pierre Gasly, abandonó por problema de freno. Cuando venía cuarto, Lewis Hamilton.
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8: Bueno, el que te dijo todo bien era Maceira, ¿no, chefito?
1: Sí, sí, sí, sí, Maceira, que nos permitieron acercarnos un poquito a la a la camilla que dijo todo bien era Juanchi Maceira. Nos quedamos, Luis, un ratito más acá a ver si lo liberan. No creo que lo liberen rápido.
8: No, no lo van a liberar rápido, lo van a dejar descansando algunos minutos. Buscamos al otro protagonista, no pudo evitarlo porque venía pegadito detrás de Antón Nicanor Santilli Pasos cuando hace el trompo previo a la curva 1, Juan Ignacio Maceira. Bueno, lamentablemente van a tener que trabajar y mucho, fundamentalmente en el auto de Nicanor Santilli Pasos, si quiere ser de la partida en la final.
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8: Bueno, y ahora se viene la segunda serie. Segunda serie que tiene largando en la primera fila Ada Bautista, Damiani y Tomás Posner. En la segunda, a Santiago Biaggi y Juan Sebastián Gallo. En la tercera, a Felipe Bernasconi y Faustino Cifré. En la cuarta, Eugenio Proven y Manuel Borsell. En la quinta fila partirán Santiago Arrigoni y Juan Antonio Sandín.
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8: Y por supuesto que están abiertos los boxes, y el primero que salió de allí es el piloto de Perito Moreno, Juan Antonio Sandín.
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1: Sí, sí. Fui con Nicanor Santilli Pasos, que ya está aquí en el equipo de Mariano. Nica, permiso. Bueno, primero saber si está todo bien, si está dolorido, porque el golpe fue, por lo menos de afuera, se vio fuerte, ¿no? Buen día.
0: Hola, amiguito. Bueno, buenos días para vos, para todos. Sí, un poquito de en el pie derecho, que es el acelerador, que se me corrió un poco cuando fue el golpe, pero nada más, todo bien. Una pena lo que pasó, se le corrió mucho el auto a Juanchi, yo lo estaba amagando como podía y justo se metió para adentro, y cuando se mete para adentro le pego.
1: Pegas con la punta izquierda, ¿no?
0: Sí, la punta izquierda. Nada, una lástima. La verdad, me preocupa más cómo esté él físicamente que otra cosa, porque para mí fue más espectacular. Obviamente es una pena todas las posibilidades que perdimos, pero primero está la salud de Juan y todo lo que pasó.
1: Bueno, un poco dolorido, pero aquí en el hospitalito para algunos controles, Juan, sí.
0: Bueno, bien, mejor. La verdad que me pone contento por esa parte, que esté bien, que pueda caminar, todo. Fue fuerte para él, pues fue de costado. Pero nada, después nada, ahora es cuestión de levantar los golpes y ver cómo podemos avanzar en la final.
1: ¿Viste algo del auto? ¿Nos podés anticipar algo del auto? ¿Se puede recuperar? ¿No corre riesgo la carrera del mediodía?
0: No, lo vamos a arreglar. Obviamente no va a estar en el funcionamiento que queremos que esté, pero es algo lógico. Pero lo vamos a recuperar. Y nada, la pista está toda muy sucia, entonces hay que ver qué pasa.
1: Gracias. Y Nicanor Santilli Pasos.
8: Bueno, uno de los protagonistas del golpe. Están trabajando en el lugar donde se produjo el accidente, porque el auto de Juan Ignacio Maceira tuvieron que trasladarlo, o tienen que trasladarlo, hasta la zona de boxes en un camión camilla. Por lo tanto, están trabajando en ese sector para dejar liberada la zona.
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8: Y ya llegó el primer vehículo a la grilla de partida. Y fue el de Juan Antonio Sandini. Ahora llega el de Trenquelau, que en el de Oleum, Felipe Bernasconi a la grilla.
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8: Bueno, también serán dos vueltas previas y luego la largada efectiva de la carrera. La recta principal, el auto correspondiente a Tomás Posner, que ya se acerca a la grilla de partida, Juan Sebastián Gallo.
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8: A la grilla de partida, Manuel Borsé, a la grilla de partida. Santiago Biasi, a la grilla de partida. Santiago Arrigoni, a la grilla de partida. Eugenio Prover.
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8: A la grilla de partida, el de Tecnocompro Bautista Damiani con el ingreso. En la grilla de partida, el de Rufino, Faustino, Cifré. ¡Se completan todos los protagonistas!
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8: Bueno, todavía está con mucha gente en la grilla, por lo tanto no aparecen los carteles, pero todos los protagonistas ya están instalados en la misma.
9: El último en llegar a la grilla de partida, Damiani, ya frena Damiani, comienzan a escucharse los silbatos, todo el mundo afuera, apareció el primer cartel, cartel de 5 arriba, dura un par de segundos nada más, y ya lo cambian por el cartel de 3.
8: Cartel de 3 en el aire. Para la segunda serie del tercer pista, y ahora que pongan el de uno y la verde.
9: Y allí está, arriba el cartel de uno, arriba y abajo, y lo cambian por la verde en San Luis. Vuelta previa para la segunda serie del tercer pista.
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8: Ya estamos en la primera de las dos vueltas previas para el segundo parcial de la mañana del TC Pista, cerca del auto de seguridad. Lo hace el vehículo correspondiente, que larga en la posición de privilegio, Bautista Damiani. Ahora actualizamos la Fórmula 1, 14 vueltas sobre 57, que está pactada la carrera, gana Lando Norris, metió el récord de vuelta, segundo lugar para Kimi Antonelli, tercero Max Verstappen, cuarto Charles Leclerc, quinto lugar para George Russell, Franco Colapinto, aparece séptimo Pierre Gasly, décimo segundo problema de freno también para Lance Stroll.
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8: Pasa por la zona de boxes en este momento Franco Colapinto en Madrid, y aquí en San Luis ya dejaron atrás los protagonistas de la segunda serie del TC Pista, la segunda curva, Bonano.
9: Lo hicieron con normalidad, pasaron todos doblando hacia la derecha, ya están en la parte más trabada.
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8: Empiezan a parar en la zona de boxes para la Fórmula 1 y nuevo líder. Richard Leclerc en segundo lugar, para Kimi Antonelli, tercero Max Verstappen, cuarto George Russell, Franco Colapinto cayó al décimo lugar.
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8: Auto de seguridad en la recta principal, se cumple la primera de las dos vueltas previas, moviendo izquierda y derecha. En la recta principal, cerca del auto de seguridad, Bautista Damiani, 50 metros detrás, hace lo propio Tomás Poner, lejos de ellos, y ahora, acelerando Santiago Biasi, le quiere acortar diferencias a los dos que se le escaparon adelante con el auto de seguridad, lentamente, por la recta principal, Faustino Cifré, lo propio para Eugenio Proven, Manuel Borsell, Santiago Arrigoni.
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8: Tiene problemas el auto de Juan Antonio Sandén.
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8: Auto de seguridad en la segunda curva.
10: Esta la deja atrás, que se mete en la parte más trabada, y lo hace Damián, y detrás de él, Ponder y Viaje. Un par de metros más atrás aparece Juan C. Gallo para dejar atrás lo que será la curva hacia la derecha, ya doblando hacia la izquierda, yendo a buscar la curva de retoma en la parte interna, van los protagonistas.
8: Auto de seguridad en la curva de retoma, 30 metros detrás, lo hace Bautista Damiani, cerquita de Bautista Damiani, que ahora le acorta el auto de seguridad Tomás Poner.
10: Van doblando hacia la izquierda, marcha lenta, lo hace en el retoma Bautista Damiani, ahora le da acelerador Poner para salir de este lugar. Lento hace la salida Viaggi, Gallo, Bernasconi y el resto.
8: A un costado de la pista el auto de Juan Antonio Sandín, lamentablemente no será de la partida en esta segunda serie.
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8: Presenta el ordenamiento de partida de esta segunda serie de TC Pista, que está a punto de largarse.
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8: En la primera fila largarán Bautista Damián y Tomás Poner. En la segunda, Santiago Viaggi y Juan Sebastián Gallo. En la tercera, Felipe Bernasconi y Faustino Cifré. En la cuarta, Eugenio Proven y Manuel Borsé. En la quinta fila partirán Santiago Arrigoni, solo porque no será de la partida Juan Antonio Sandín, todo dispuesto. Se corrió el auto de seguridad. El semáforo que tiene colores rojo-verde. Largaron y no se sacan ventaja. Por adentro Bautista Damián y por el lado externo Tomás Poner, que se zambulle en una misma línea. Bautista Damián es el líder. Primero Bautista Damián y segundo lugar para Tomás Poner. La tercera posición es para el auto correspondiente a Juan Sebastián Gallo. Le hacen una pequeña diferencia los dos de adelante, y ahora el que toma distancia en la punta de la carrera es Bautista Damián. Y hay nuevo tercero, es Santiago Viaggi.
10: Y lo presiona Gallo para recuperar la posición porque Viaggi salió mal del curvón, y ahora la curva hacia la derecha. Entró pasado el puntero Bautista Damián y de todas formas se recupera, y esto le permite a Poner meterle presión en la parte más trabada. Se van a juntar los dos de adelante en el frenaje de curva hacia la izquierda.
8: Primero metro de carrera y gana Bautista Damián. En segundo lugar para Tomás Poner, la tercera posición para Santiago Viaggi. Intentan escaparse los dos de adelante.
10: Y lo consiguen Damián y con Poner. Se le escapa de Viaggi, quiere hacer pequeña diferencia Juan Sebastián Gallo, que tiene la presión de Felipe Bernasconi. El puntero ya dejó atrás la zona más trabada.
8: Acompaña y molesta al puntero Bautista Damián y su escolta Tomás Poner, y van a desembocar en la recta principal y vienen para marcar la primera pasada. Y ahora Damiani se despegó de Tomás Poner, que tiene la presión del tercero, y él lucha por el tercer lugar porque Santiago Viaggi perdió la posición con Juan Sebastián Gallo, porque también va sobre él

0: será hacia la derecha, ya la transitaron los de adelante. Damiani con una pequeña diferencia sobrepone, Porner viene cerquita a Juan Cegallo, el cuarto que Bernasconi, el quinto que Cifré, ya van a la parte más trabada.
1: Y sigue escapado Bautista Damiani, la lucha se cierra por el segundo lugar entre Tomás Posner y Juan Sebastián Gallo, el hijo de ellos. Aparece Felipe Bernasconi.
0: Intentó por adentro Gallo, con Posner en el retome hacia la izquierda, no pudo, y ahora hay tres autos de distancia entre ellos dos, segundo y tercero de la serie. Adelante en otra historia el puntero Damiani.
1: Tiene 86 centésimas a su favor Bautista Damiani sobre los que pelean en el segundo lugar, que son Tomás Posner y Juan Sebastián Gallo. Primera vuelta efectiva cumplida para Bautista Damiani, para Tomás Posner, para Juan Sebastián Gallo, para el cuarto, que es el auto correspondiente a Felipe Bernasconi. Un segundo 43 a mano de Bautista Damiani sobre Tomás Posner y nada de Posner sobre Juan Sebastián Gallo. Cada vez tienen más cerca, pero no es peligroso. Bautista Damiani, el auto correspondiente a Felipe Bernasconi. Bernasconi tiene más cerca a Faustino Cifré.
0: Salieron del curbón y ahora en lo tendido para ir a buscar lo que será la curva hacia la derecha. El cómodo puntero Damiani frena, doble hacia la derecha en curva de retome. Lo tiene que hacer quien es segundo, Tomás Posner. No existe casi diferencia con Juan Cegallo cuando trompo detrás de eso de Cifré, que queda a un costado perdiendo varios lugares. Era quinto el de Rufino. El puntero va a ir a buscar la curva hacia la izquierda. Cómodo Damiani en la de retome en la parte interna.
1: Cada vez más cómodo Bautista Damiani, cada vez más incómodo Tomás Posner ante la presión de Juan Cegallo.
0: Casi que lo empuja cuando sale de retome, pero atención que pisó abajo Gallo, lo pudo mantener con lo justo Gallo a su auto sobre el pavimento y le vino bien a Posner para sacar la diferencia, la mayor diferencia de toda la serie sobre el tercero.
1: Ahora se escaparon muchísimo los tres de adelante entre sí, vienen para marcar la segunda vuelta de carrera.
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1: Dos vueltas de carrera y gana Bautista Damiani, un segundo 73, todo sobre Tomás Posner, que tiene ahora un segundo sobre Juan Sebastián Gallo, que tiene dos segundos sobre el cuarto, que es Felipe Bernasconi, que tiene 71 centésimas sobre el quinto, que es Santiago Biaggi, sexto Manuel Borges, séptimo Eugenio Proven, octavo Santiago Rigoni, novena posición para Faustino Cifré, comodísimo en la punta Bautista Damiani. Otra vez le empieza a cortar Juan Cegallo, Tomás Posner.
0: De todas formas son cómodos los tres de adelante para dejar atrás la curva hacia la derecha. Bernasconi frena, cuarto, doble hacia la derecha y tiene a Biaggi un poco más cerca sin ser peligroso. Damiani cómodo va a ir a buscar la próxima curva hacia la izquierda en la parte interna.
1: Se le acerca Gallo a Posner, pero no tiene posibilidad de maniobra. Se le acerca Biaggi a Bernasconi por el cuarto lugar y tampoco tiene posibilidad de maniobra aún.
0: Es la pelea más cerradita, Bernasconi y Biaggi se había puesto un auto y medio. Biaggi de Bernasconi salió mal pisado, Biaggi. De retome, Bernasconi se vuelve a escapar. Adelante siempre el cómodo puntero Bautista Damiani para encarar el curbón hacia la derecha.
1: Y ya dejó atrás el curbón y va a la última curva y toma contacto con la recta principal. Recta principal para el cómodo líder, para Bautista Damiani. Tres vueltas de carrera cumplidas para él. Tres vueltas de carrera para Tomás Posner. Un segundo 66 la diferencia. El tercero, Juan Cegallo, está a 1.33 de Tomás Posner. El cuarto, Felipe Bernasconi, se le escapó ahora a Santiago Biaggi.
0: Dejaron atrás lo que es la zona del curbón. Comienza a hacerlo el puntero Damiani, tiene varios autos de ventaja para ir a buscar en lo tendido la curva hacia la derecha. Está Gallo un poquito más cerca que en la vuelta anterior, sin ser peligroso sobre la posición de Tomás Posner. Doble hacia la derecha el puntero Damiani, que ya dejó atrás la curva de retome, que se mete en la parte más trabada. Mantiene la diferencia con Posner. Posner tiene un poquito más cerca a Gallo, sin ser peligroso. Van a ir a buscar la curva interna hacia la izquierda el puntero, cómodo líder, Bautista Damiani.
1: Más de un segundo y medio a mano de Bautista Damiani, que está en el retome.
0: Doblando hacia la izquierda el cómodo puntero, ya sale de este lugar por arriba del plano, escapadísimo de Posner, que sigue cómodo, porque la diferencia es enorme sobre el tercero, que es Juan Sebastián Gallo, mucho más atrás. El cuarto también cómodo, Felipe Bernasconi, dejando atrás la zona más trabada.

0: Y en esta vuelta no le corta nada. Gallo Tomás Poner en la pelea por el segundo lugar y sigue cómodo. Bautista Damiani, que ya desemboca en la recta principal y le van a marcar. Última vuelta de carrera. A Bautista Damiani, última vuelta de carrera. Para Tomás Poner, vienen cómodos entre sí los cuatro de adelante. Última vuelta de carrera para Juan Segallo, para el cuarto, que es Felipe Bernasconi. Hay nuevo quinto en Manuel Borsé porque tiene problemas. Santiago Biasi es sexto ahora. Eugenio Proven tiene casi 2 segundos de ventaja en la punta. Bautista Damiani.
1: Y deja atrás la zona del curvón, que va a ir a buscar lo que será en lo tendido. En la recta opuesta, el frenaje para doblar hacia la derecha. Mantiene la diferencia sobre Posner, casi parecida a la distancia visualmente a la vuelta anterior. Y este lo mismo sobre Juan Segallo. Dejaron atrás la curva hacia la derecha. Van a ir a buscar la parte interna. Cómodo el puntero, separados entre sí los tres de adelante.
0: Media vuelta para el final, en el retome el líder.
1: Frena Damiani, doble hacia la izquierda, media curva recorrida para el puntero y ahora la completa. Va a ir a buscar el cordón hacia la derecha, escapadísimo. Damiani de Posner, Posner de Gallo, ya sale del retome también el cómodo cuarto de la serie, Felipe Bernasconi.
0: Mientras lejos de la punta pelean por el octavo lugar Santiago Arrigoni y Faustino Cifré, el líder. Bautista Damiani desemboca en la recta principal y se viene el final de la segunda serie. La bandera cuadro que se eleva. Va a ganar Bautista Damiani. Ganó segundo lugar para Tomás Poner, tercero. Juan Segallo, cuarto. Felipe Bernasconi, quinto. Manuel Borsé, sexto. Eugenio Proven, triunfo de principio a fin de Bautista Damiani.

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2: Fue más rápida que la primera. La ganó Bautista Damián en un neto de 7 minutos 28 segundos 29 centésimas. Segundo lugar para Tomás Posner a 2.07. Tercero, Juan Sebastián Gallo, 3.23. Cuarto, Leolium Felipe Bernasconi. Quinto lugar para Manuel Borgé. Sexto, Eugenio Proven. Séptimo, Santiago Arrigoni. Octavo, finalizó Faustino Cifrea. Una vuelta, noveno, Santiago Biaggi no pudo largar. Juan Antonio Sandín, triunfo para Bautista Damiani.
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2: ¡Dale, Chapita!
4: Comienzan a llegar los protagonistas, un par de aceleradas en vacío para Bautista Damiani, en la técnica medio auto adentro para quien terminó segundo, Tomás Posner. Llega Juan Sebastián Gallo, ya está Felipe Bernasconi, el cuarto, puertas abiertas para él. Mientras baja Damiani, vamos a aprovechar para charlar con otros protagonistas de esta serie. A ver si nos da para tener un concepto de Posner. Lo voy a aprovechar un segundito nada más. Tommy, un concepto nada más de esta serie. En el arranque lo corriste a Bauti y después no se pudo.
5: ¿Qué tal? ¿Cómo anda? Buen día para todos. Sí, una serie ilógica, veníamos todos en cero. Una pista muy sucia, era muy fácil cometer un error. Intenté correr de la largada, que sabía que era la única posibilidad donde podía yo pasarlo. Y después nada, hice mi serie, él se alejó un poco, e intenté lo más rápido posible.
4: La palabra de Tomás Posner. ¿Le sigo dando, Luis?
6: Sí, dale.
4: Voy con Gallo, que ya está abajo. Bueno, Gallo que tuvo una maniobra ahí, una salvada tremenda, saliendo del retome cuando parecía que iba para el pasto y lo pudiste mantener sobre el pavimento, Juan.
7: ¿Qué tal? Buen día. Sí, sí. No lo perdimos por poco. Mucha suciedad acá en la segunda horquillita a la izquierda. Pero bueno, me tomó un poquito por sorpresa. Pensé que íbamos a traicionar un poquito mejor. Pero bueno, nos sorprendió. Lo pudimos mantener sobre la pista y llegar a la tercera ubicación.
4: Bueno, esa movida del auto llega cuando estabas ahí a un par de metros del baúl de Posner, ¿no? Dándole pelea.
7: Sí, sí. Venía medio queriéndolo correr, apretándolo para que cometa algún error. Pero bueno, justo cometí un error yo acá enfrente, hizo luz y bueno, costó descontarlo.
4: Gracias, Juan.
7: Gracias.
4: Juan Sebastián Gallo, el tercero de esta serie.
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4: Dale. A ver si se viene Bernasconi para este lugar. Y Damiani, Bernasconi ya va para la técnica. Bautista Damiani se ha quedado un ratito más aquí en la zona de premiación. Su auto ya está camino a la técnica. Acá viene el ganador, que salió con la idea de clasificar vuelta a vuelta y lo ha conseguido. Sacan una muy buena serie. Felicitaciones por este triunfo, Bauti. Buen día.
8: Hola, buen día a todos. Sí, muy contento. Agradecer al equipo, al motorista, a todo el grupo, a los sponsors. Gran trabajo acá en San Luis. Ayer un día súper complicado, que hablamos, no quería salir a clasificar, estaba peligroso. Y ahora ganar la serie y bien ganada, así que feliz.
4: Posner recién hablaba y dice, lo intenté hasta donde pude, intentar por afuera, ¿no?
8: Sí, intentó bien en la curva 1. Está muy sucia la pista, entonces capaz que tuvo una buena mandada, pero agarró tierra, no está lindo el circuito todavía. Y bueno, a partir de ahí fue mirar para adelante e intentar hacer diferente.
4: ¿El lugar más complicado cuál es con la suciedad? Recién hablaba Gallo del retome.
8: Sí, el retome, la curva 1 también está medio fea, y la horquilla ya, el frenaje está medio sucio también. nada, con el corredor de la vuelta va mejorando, ahora va a salir el TC, después el Fórmula, así que va a quedar bien.
4: Pero conforme con el ritmo y con el potencial pensando en el mediodía.
8: Sí, muy bien, un par de tachecitos mínimos por mejorar. La primera serie tuvo mucho entrevero, ¿no? Uno se quedó, después otro se golpeó, por eso no fue tan rápida, pero bueno, estamos bien.
4: Gracias, Bauti.
8: Gracias, un abrazo.
4: Bautista Damiani, el ganador de esta segunda serie para el TC Pista.
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2: Actualizamos la Fórmula 1 Gran Premio de España en las calles de Madrid. 26 vueltas cumplidas sobre 57 que estaba pactada la carrera. Charles Leclerc es el líder, pero debe pasar por la zona de boxes. Segundo, Kimi Antonelli. Tercero, Max Verstappen. Cuarto, George Russell. Quinto, Lando Norris. Pierre Gasly aparece octavo. Franco Colapinto en el décimo lugar.
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2: Ya tuvimos el aperitivo de las series de TSP. ¿Qué sabe que viene ahora? Se vienen las series de turismo carretera. Ya comienzan a llegar los primeros protagonistas a la grilla de partida.
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2: Llega la grilla de partida. El de Villaminetti, Ignacio Faiz.
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2: Y el que llega a la grilla de partida ahora es el cordobés Facundo Chapur.
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2: Bueno, y en el turismo carretera, más allá que en el TC Pista se dieron dos vueltas previas antes de la largada, se me ocurre, quedarán una sola para las series de TC, lo confirmamos en un ratito en la grilla de partida. Mientras tanto, se sigue completando la misma.

0: Llega la grilla de partida, Santiago Mangoni Matías, llega la grilla de partida. El de Guatimocina, el de Nutribón, Marco Dianda, llega la grilla de partida. Matías Rossi, Kevin Candel en Industrias Bianchi. Llega Nicolás Bonelli a la grilla de partida. Jeremías y el Chi.
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0: Llega la grilla de partida, Joaquín Ochoa, llega la grilla de partida. ¿Quién ayer impuso condiciones a la hora de clasificar? ¡Josito Di Palma!
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2: Hay cartera de 5, para la primera serie de este se llegó Josito, un colaborador le preguntó, todo bien, dijo el argentino. Y ahora baja en el de 5 y ya se muestra el cartel de 3.
0: Cartel de 3 en el aire, se viene la primera serie de TC en el Rosendo Hernández de San Luis. 4 grados de temperatura, 2 de sensación térmica, sol a pleno. ¡Dale! ¡Dale, Chepita!
2: Cartel de 1 abajo, la verde y vuelta previa en San Luis. Para la primera serie del TC, una vuelta previa a partir de ahora para las baterías del Turismo Carretera.
0: Solo una vuelta previa y se larga la carrera.
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0: Y se sigue levantando mucha tierra. Ojo, porque eran 10 los protagonistas de la serie del TC Pista, pero en el Turismo Carretera tenemos 18 autos largando esta batería. El auto de seguridad deja atrás la segunda curva doblando a la derecha.
2: Curva de retoma y se mete en la parte más trabada. Lo hace Di Palma, pegadito a él, lo hace Bonelli. Detrás de ellos Nicolás Trocet y el mago Eberlin, los cuatro de adelante, ya transitando la pequeña recta que los va a dejar en curva hacia la izquierda. Se suma con ellos Cialchi, se suma con ellos Mangoni.
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0: El auto de seguridad en el retome.
2: Comienzan a doblar hacia la izquierda, ya lo hace Josito Di Palma, pegadito a Josito Di Palma, lo hace Nicolás Bonelli y ahora lo hace el resto. Va saliendo de este lugar Trocet, Eberlin, pasan todos con normalidad.
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0: En la primera fila, Lorgan, Josito Di Palma y Nicolás Bonelli. En la segunda, Nicolás Trocet y Juan José Eberlin. En la tercera, Jeremías y Alchi, Santiago Mangoni. En la cuarta fila, largarán Facundo Chapur y Marco Díaz. En la quinta, Rodrigo Lugón y Kevin Candela. En la sexta, Matías Rossi, Ignacio Faín. En la séptima, Nicolás Moscardini y Norberto Fontana. En la octava, Matías Jalafi, Joaquín Ochoa. En la novena, Diego De Carlo y el Pipe Castro. Ya tomaron contacto con la recta principal. Se viene la largada.
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0: Todo dispuesto por adentro, Josito Di Palma, por afuera, Nicolás Bonelli. El semáforo que tiene colores están ajustaditos. Rojo, verde, largaron y no se sacan ventaja por adentro. Josito Di Palma por afuera, Nicolás Bonelli primero, Josito Di Palma, segundo lugar para Nicolás Bonelli, la tercera posición es para Nicolás Trocelli, que hizo cambiar la maniobra. Nicolás Bonelli demandó el auto por adentro y nuevo líder es el de Concepción del Uruguay. Primero Nicolás Bonelli, segundo Josito Di Palma, van por arriba del pianito. Primero Bonelli, segundo Di Palma, tercero Trocelli.
2: Frena doble hacia la derecha Bonelli, el tercero Trocelli, y se mete con eso Santiago Mangoni, que le comió la cuerda, Tielche, que le comió la cuerda también al otro auto, que es el de Barrini. Mangoni es el cuarto y pegado a Mangoni lo hace Facundo Chapur, el puntero. Va a ir a transitar la curva hacia la izquierda en el curva de retome. Si gana Bonelli, pegadito él, lo hace Di Palma.
0: Primero Nicolás Bonelli, segundo aparece Nicolás Trocet, tercero Josito Di Palma, cuarto Santiago Mangoni.
2: Di Palma, Mangoni, Chapur peleando por el tercer lugar. Adelante Nicolás Bonelli, 3-4-5 autos sobre su nuevo escolta, Nicolás Trocet.
0: Nicolás Trocet, que se escapó de Josito Di Palma, que tiene la presión de Santiago Mangoni. Van a desembocar y recta principal, tiene luz en la punta Nicolás Bonelli, la primera pasada por la dirección de la prueba, gana Nicolás Bonelli, segundo lugar para Nicolás Trocet, la tercera posición para Josito Di Palma, cuarto Santiago Mangoni, en el quinto lugar viene Facundo Chapur. La pelea es detrás porque va también Jeremías y Adelche sobre Facundo Chapur, se llegan a raspar los autos. La pelea la mantiene a Facundo Chapur aguantando la posición. Adelante, muestra el camino y es rápido el Pope Bonelli, Nico Bonelli, digo.
2: Y hace diferencia Trocet, que tiene un auto diferencia sobre Josito Di Palma, que los va a perder a la hora de frenar y doblar hacia la derecha en la curva de retorno. Y con eso va Santiago Mangoni, que le hizo diferencia a Chapur, que ahora sí se sacó de encima hacia el Chi, que tiene que aguantar a Rodrigo Lugo en la curva hacia la derecha de retome. Para los de adelante van a ir a buscar la próxima curva hacia la izquierda, Bonelli con una pequeña diferencia.
0: Y gana y es cómodo Nicolás Bonelli sobre Nicolás Trocet, que vuelve a tener cerca a Josito Di Palma, se va a juntar con ellos Mangoni.
2: ¿Qué pasó Bonelli? Va a cambiar la punta, Nicolás Trocet es el nuevo líder. Para adentro, intenta estirar la frenada Bonelli, no puede. Trocet ahora gana la primera serie del TC.
0: Y se juntaron los cuatro de adelante. Nicolás Trocet, Nicolás Bonelli, Josito Di Palma, Santiago Mangoni se quiere prender también con ellos. Facundo Chapur, la recta principal, vienen para marcar la primera vuelta efectiva de carrera y el nuevo líder es Nicolás Trocet, segundo lugar para Nicolás Bonelli, tercero Josito Di Palma, que tiene la presión de Santiago Mangoni, se prende con ellos. Facundo Chapur, sexto, Jeremías Cialchi, séptimo, Rodrigo Lugo, octavo, Marco Dianda, noveno, Kevin Candela, décimo lugar para Nicolás Moscardini, undécimo, Ignacio Faén, vuelve a la carga Bonelli sobre la posición del nuevo líder, que es Nicolás Trocet.
2: Ya salieron a la parte rápida. Josito Di Palma usa mucho más pista, lo presiona Santiago Mangoni, se va a juntar con ellos Facundo Chapur. De todas formas, no se les escapa a Bonelli, que es el segundo y que sí hace una pequeña ventaja. Es el puntero Nicolás Trocet, que deja atrás la curva hacia la derecha, que se mete en la parte más trabada, y ahora acelerando Bonelli. Y hace diferencia Josito Di Palma, que se defiende de Santiago Mangoni.
0: Pelean por el tercer lugar Josito Di Palma, que lo tiene Mangoni, que lo quiere, se quiere acercar a ellos Facundo Chapur, la punta de la carrera para Trocet.
2: Y ya sale el retome hacia la izquierda, escapado de Bonelli, Bonelli cuarto auto sobre Di Palma, que le lleva uno y medio a Mangoni, y en el baúl de Mangoni, Facundo Chapur, la pelea cerrada, doblando hacia la derecha por la cuarta posición.
0: Y cada frenaje es una historia distinta, porque está muy sucio el pavimento, y Nicolás Trocet que muestra el camino, que va a desembocar en la recta principal, que viene para marcar la segunda vuelta de carrera. Tiene luz todavía, Trocet en la punta sobre Nicolás Bonelli. Estos definitivamente se le escaparon a Josito Di Palma, que ahora le hizo una diferencia a Santiago Mangoni, que tiene la presión de Facundo Chapur, que tiene cerca a Jeremías y Alche.
2: Saliendo de lo que es la zona del curvón para ir a tomar lo tendido, Bonelli más cerca que en la vuelta anterior de Trostesón, primero y segundo. Lejos de ellos quedó Di Palma con la presión de Mangoni, mientras que detrás de ellos Chapur lo tiene que aguantar hacia Alche, y pegado hacia Alche y viaja Rodrigo Lugón. El lo tendido para ir a buscar el frenaje de la curva hacia la derecha, después de cara atrás del curvón. Nicolás Trostesón, Bonelli frena, doblan hacia la derecha. Mangoni lo presiona, Di Palma, se van a juntar los cuatro de adelante cuando termina doblar hacia la derecha. Terminando doblar hacia la derecha, vuelve a hacer diferencia el de Arrecife.
0: Y mantiene cuatro autos a su favor. Nicolás Trocel sobre Nicolás Bonelli, que tiene tres, sobre Josito de Palma, que tiene uno, sobre Santiago Mangoni.
2: Estira la frenada en el retome, Josito de Palma, le llega al baúl a Bonelli, pero no le alcanza para una maniobra adelante, nada cambia. Gana Trocel, que le lleva seis autos de distancia a su escolta, que es Nicolás Bonelli, que ahora se le escapó un par de metros a Josito Di Palma.
0: Y en el curvón, Josito Di Palma intenta cortarle a Nicolás Bonelli, no puede, y Santiago Mangoni sigue el ritmo de Josito Di Palma y está dos autos detrás. Y la recta principal para Nicolás Trocel, que viene para marcar tres vueltas de carrera para que estemos a dos giros del final. Se le viene Nicolás Bonelli, acorta la distancia, 29 centésimas la diferencia entre primero y segundo. El tercero es Josito Di Palma, también viene más rápido que el líder Nicolás Trocel, está a 90 centésimas del puntero. Una vuelta y tres cuartos para el final. ¡Se van a juntar adelante!
2: Cuando tengan que frenar y doblar hacia la derecha, se van a achicar las diferencias. Trocel manda, Bonelli está cerca y achicó también Josito Di Palma, que le hizo diferencia a Santiago Mangoni para frenar y doblar hacia la derecha. Cuando Cialchi ya está por delante de quien tenía a Facundo Chapur. Chapur ahora se tiene que defender de Lugón, saliendo de curva hacia la derecha. Bien pegadito salió Bonelli de Nicolás Trocel.
0: Y Bonelli intentó por afuera y no pudo, va por adentro. ¡Sí, señor! ¡A la pierna Nicolás Trocel! ¡Manda por adentro Josito Di Palma y es el nuevo líder!
2: El nuevo puntero Di Palma, Mangoni se molesta con Bonelli. Bonelli va a la tierra. El nuevo segundo es Trocel. El tercero es Chapur. Adelante, cortado en la punta, Josito Di Palma.
0: Le dije, cada frenaje es un problema, Josito Di Palma. Es el nuevo líder de la carrera, segundo lugar para Jeremías y Alche, tercero Facundo Chapur.
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0: Y le van a marcar última vuelta de carrera al nuevo líder, a Josito Di Palma. Al nuevo segundo, Jeremías y Alche, tercero Facundo Chapur, cuarto Marco Dianda, quinto Santiago Mangoni, sexto Nicolás Moscardini, séptimo Rodrigo Lugón, octavo Nicolás Trocel, noveno Ignacio Faín, décimo lugar para Norberto Fontana, 1:36 a mano de Josito Di Palma para la vuelta final.
2: Con varios autos de diferencia sobre Jeremías Salchi, Di Palma sale de la zona del curvón y toma lo tendido en el opuesto para ir a buscar el frenaje hacia la derecha. Presiona de anda, que es corto, sobre la presión de Facundo Chapur, ellos tienen lejos a Santiago Mangoni, que es el quinto. Di Palma deja atrás la curva hacia la derecha, tiene mucha distancia sobre el auto de Salchi para ir a buscar la parte interna.
0: Y Jeremías Salchi está escapado de Facundo Chapur, que tiene la presión de Marco Vianda.
2: Frena el puntero, frena Josito Di Palma para doblar hacia la izquierda en el retome, con una diferencia enorme sobre esto, sé que también está escapado de Facundo Chapur, que lo tiene cerca Marco Vianda, curvón hacia la derecha, para el cómodo líder, Josito Di Palma.
0: Y le quedan 1.200 metros a Josito Di Palma para hacer suya la primera serie de turismo carretera, luego de haber perdido la punta. Y vuelve a la victoria, la recta principal para Josito Di Palma, la bandera, cuadro que se eleva, va a ganar, ganó Josito Di Palma, segundo lugar para Jeremías y Alche, tercero Facundo Chapur, cuarto Marco Dianda, quinto Santiago Mangoni, triunfo para Josito Di Palma.

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2: Ganó Josito de Palma en un neto de 7 minutos, 24 segundos, 93 centésimas. Segundo lugar para Jeremías y Adichi a 1.74. Tercero, Facundo Chapura a 2.81. Cuarto, Marco Dianda. Quinto lugar para Santiago Mangoni. Sexto, Nicolás Moscardini. Séptimo, Rodrigo Lugón. Octavo, Nicolás Trocet. Noveno, Ignacio Faín. Décimo lugar para Norberto Fontana. Undécimo, finalizó Nicolás Bonelli. Décimo segundo, Matías Rossi. Décimo tercero, Diego De Carlo. Décimo cuarto, el Pipi Castro. Décimo quinto, Joaquín Ochoa. Décimo sexto, Kevin Candela. A una vuelta terminó Matías Jalás, dio solo una vuelta. Juan José Berlín, triunfo para Josito de Palma.
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4: Llegó el ganador de la primera serie del TC, llegó Josito Di Palma. Ya se ha bajado de su auto aquí en la zona de premiación. Se quita el casco, la capucha, todo lo coloca sobre el techo de su auto y se vuelve a abrazar con uno de los responsables de su auto. Se van a sumar más mecánicos, le alcanzan la gorrita, algo para tomar, y se va hacia un rincón de la zona de premiación. Fialchi adentro de la técnica pesando, se viene Faín y Rossi para este lugar. Ha quedado Chapur también en este sector, que lo empiezan a empujar hacia el interior de la técnica. Lo voy a aprovechar, a ver si puedo ir con Chapur. No, me dicen que no, que está dentro de la técnica el piloto cordobés. Mientras sigue en la zona de premiación, Josito Di Palma. Lo molesto un segundo a Matías Rossi para saber sobre esta serie suya. Y también para saber sobre el piso, sobre el asfalto que se encontraron los pilotos de esta primera batería. Puesto 12, Matías, buen día.
5: ¿Qué tal? Buen día para todos. La pista bien, muy bien, buen grip. Un poquito sucia, lógicamente, del día de ayer. Pero estaba bien la pista.
4: Parecía, desde afuera, como que cada frenaje podía originar una situación brava para todos.
5: Sí, sí, pero bien, se corrió bien. No, la pista nada para decir. Y bueno, nosotros mal, muy mal, te diría. Así que complicado, ¿no? Ya no encontramos la vuelta para estar por lo menos decoroso o lógico. Nos arrastramos fuerte.
4: Es fuerte lo que decís.
5: Sí, que nos arrastramos fuerte. Es lo que está pasando, digamos. Nos arrastramos fuerte, está bravo, bravo.
4: ¿No tiene relación de ayer piso mojado y hoy piso seco y encontrarse con otra condición de pavimento?
5: No, complicado. La verdad que es muy mal.
4: Gracias, Mati.
5: Gracias a ustedes.
4: Matías Rossi.
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2: Continuamos en boleta previa, dale Chapita.
4: Voy con Josito Di Palma, que va saliendo de la zona del Damero. Hermano, cuando algo es de alguien, no hay con qué darle.
9: Me sentí muy mal la primera vuelta por el error, pero después interpreté que la pista estaba difícil. De hecho, se equivocaron, que es difícil que se equivoquen tantas veces de tantos pilotos. Así bueno, pudimos aprovechar bien la maniobra, muy feliz por esta victoria.
4: Y después lo pudiste aprovechar vos también, ¿no?
9: Sí, hicimos 2x1, así que súper feliz. Contento por la victoria, sabemos que las series en condiciones normales la otra van a ser más rápido, pero contento por el ritmo del auto.
4: Más allá de la serie del TC Pista, ¿seguía complicada la pista?
9: Sí, estaba complicada, donde te confiabas, ahí estaba el error, y bueno, yo me confié, los chicos se confiaron, y bueno, ahí tuvo el error, así que contento por esta serie.
4: ¿Y hay que ajustar del auto pensando en la final?
9: Muy poquito, funciona muy bien.
4: Disfrútalo, gracias Josito. Sí. Josito Di Palma, el ganador de esta primera serie del TC.
1: ¡Ole, dónde lo viste!
10: Bonelli. A ver, Nico... Permiso. Nico, que tocó una pista muy complicada.
11: Es linda para la gente que siempre dice que no hay espectáculo, viste, en una serie cuántas veces cambió el puntero. Pero bueno, para nosotros se quedó complicada, venía siendo buena. La lástima cuando vengo puntero me encuentro con una pista totalmente sucia, llena de agua, pasto, no había ninguna señalización, nada. Y bueno, me voy afuera un poquito solo, tomando encima recaudo, así que una pena porque ahí creo que pierdo la serie, había hecho una luz, venía tomando mi recaudo en la frenada, porque sabía que la pista estaba difícil y el auto funcionaba muy bien. Y bueno, cuando después trato de recuperar con Nicky y lo puedo superar, se mete con Sixto por adentro, por cuestión de que nosotros agarramos las dos la parte sucia. Y bueno, Mangoni me parece que se tira con demasiada velocidad, me pega directamente en la rueda de la dirección y saca para afuera. Creo que esa mañana por ahí no estuvo buena de parte de él, me parece que dio hueco, pero no estaba y me sacó para afuera.
10: Gracias.
11: Dale, un abrazo.
4: Bonelli.
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4: Sí,
11: dale.
4: Voy con Cialchi y Inger, qué buena serie sacan. Buen día.
12: Buen día, Chapi, para vos, para todos los oyentes. La verdad que sí, una serie muy buena, muy buenos puntos también. Fue una serie alocada, así que feliz que haya quedado un muy buen lugar para nosotros.
4: Y la pista, la condición del piso hizo que fuese alocada la serie, ¿no?
12: Sí, tal cual. El que iba para afuera perdía mucho, no había tracción, tampoco había grip, así que bueno, hay que ir para adentro y no pasarse ningún metro. El que se pasaba, aunque sea un cachito, ya tenía mucha pérdida.
4: ¿Eso lo habían visto ya camino a la grilla o después corriendo se encontraron de golpe con eso?
12: Sabíamos que iba para afuera por la serie de TC Pista, tenía pocas chances, pero quizá no sabíamos que era tanto lo que se perdía yendo para afuera. Cuando intentamos, en mi caso yo intenté alguna maniobra para afuera, no tuvimos el grip necesario para que el auto aguante y pueda hacer una buena maniobra por afuera.
4: Gracias, Geri, hasta luego.
12: Bueno, gracias a vos y un saludo grande a todos los oyentes de Vuelta Previa que son fieles.
4: Jeremías Cialch, el segundo de esta serie.
10: Es también rico Nicolás Trocel, que llegó también a su voz. Habla Mauricio Lanzo. Niki, bueno, qué lástima, ¿no? ¿Te sorprendió la pista?
13: Sí, buen día, Tota. Antes que nada, disculpa a todo el equipo, mi mecánico y a mi empresa. Bueno, nada, pues, me tocó ganar el sitio con Nico y hacer punta de lanza, iba descubriendo cómo iba a evolucionar la pista. Me vino Nico a lo último y decidí en el primer plan y bueno, me sorprendió la pista para mal. Error, 100% no, responsable. Ahora voy a trabajar para
10: la próxima. Porque el auto era competitivo para estar ahí adelante.
13: Sí, era competitivo y estábamos marcando una linda diferencia con Bonetti. Y bueno, como te digo, me sorprendió la pista en un momento y bueno, nada, lo pagué caro el error. Una lástima, porque estamos en necesidad de por ahí estar adelante, pero pista compleja. No, responsable, no soy buscar excusas, soy autocrítico, soy muy caliente conmigo mismo, pero era evitable.
10: Gracias. Nicolás Trocel.
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4: Sí. Voy con Facundo Chapón mientras hay carteles para la segunda serie. El pescador de Córdoba.
14: El pescador, y Gianni Pescadori.
4: Qué buena serie, Chapur.
14: Demasiado buena. No, la verdad que no iba bien el auto. No cayó muy bien, teníamos mucha tendencia de trompa. Obviamente, la mayoría no debe ser buena la tendencia, pero bueno, los delante se nos escapaban. La aprovechamos ahí todas las circunstancias.
4: El piso, bravísimo.
14: Sí, bravo. Un poco sucio, te digo, el radio se ponía... Y por ahí también, que los autos no están del todo puesto a punto. Porque no nos salimos en condición seria y por ahí esta variante de puesta a punto hace.
4: Gracias, Facu, después la hacemos con más tranquilidad. Facundo Chapur, cuando para la segunda serie del TC bajaron el cartel de uno, muestran la bandera verde y ya estamos en vuelta previa aquí en San Luis.
15: Vuelta previa para el segundo parcial de la mañana de Turismo Carretera.
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15: Mire que si estaba sucia la pista en la primera serie, en esta segunda también continúa en una situación muy parecida. El auto de seguridad que ya dejó atrás la primera curva, que tomó el curvón rápido, que va a buscar la curva a la derecha.
10: Y después de lo tendido, transitar el curvón, comienzan a transitar lo tendido. Y bien cerquita del auto de seguridad, Julián Santero, y zigzaguea derecha e izquierda Germán Todino, y lo hace Facundo Arruz un par de metros más atrás, al igual que Marcelo Agredo y Diego Azar. La curva hacia la derecha, que ya la dejan atrás. Los de adelante empiezan a transitarla con normalidad. El auto de seguridad que va a ir a buscar la curva hacia la izquierda.
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15: Encara el retome el auto de seguridad, acelera Julián Santero y se le viene encima.
4: Y hay un auto de distancia nada más, entre el auto de seguridad y el de Santero, doblando hacia la izquierda en el retome, cerquita de Santero, Todino a marcha lenta, escapado el de Rivera, de Facundo Arduzo, que ahora acelera, cerca de él lo acompaña en la acelerada, Marcelo Agüero, van pasando todos con normalidad por este sector.
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15: Primera fila para Julián Santero y Germán Todino. En la segunda largarán Facundo Cruz y Marcelo Agüero. En la tercera, Diego Azar y José Manuel Urcera. En la cuarta, Juan Bautista de Benedictis y Valentín Aguirre. En la quinta, Juan Tomás Catalán Mañé y Emiliano Espataro. En la sexta, partirán Cristian Ledesma y Hernán Palazzo. En la séptima, Jonathan Castellano, el Caíto Rizzati. En la octava, Augusto Carinelli y Gaspar Chanzar. En la novena y última fila, largarán Nicolás Simpionbato y Tobías Martínez, el auto de seguridad, que ya se guarda en la zona de boxe, lo de la primera fila, todo dispuesto, pasan frente a nuestra cabina, por adentro Santero, por afuera Germán Todino, el semáforo que tiene colores, rojo, verde, largaron, se aferra la cuerda, Julián Santero intenta por el lado externo, Germán Todino, Santerito tiene la punta primero, Julián Santero segundo lugar para Germán Todino, tercero, Facundo Arduzo que quiere mandar por adentro y no puede y va por afuera Arduzo y por adentro, Germán Todino segundo, Germán Todino tercero, Facundo Arduzo cuarto, Marcelo Agüero.
10: Y el quinto es Azar y el frenaje y la curva hacia la derecha y la pelea por el segundo lugar le permitió a Santero hacer una pequeña diferencia para doblar hacia la derecha. Arduzo que se aferra a la cuerda para aguantar la posición con Agüero. Le hacen diferencia a Azar, el puntero Santero con una pequeña diferencia para la parte interna.
15: Me parece que se le abre la puerta a Facundo Arduzo, la punta de la carrera para Julián Santero en el retome.
4: Frena Santero, dobla hacia la izquierda con la presión de Todino, primero y segundo separados por un cuarto de auto. Y escapado de Arduzo que tiene la presión de
16: Marcelo Agrelo detrás aparecen Azari Urcera, adelante Santero que no se lo puede sacar de encima Todino.
15: Se escapan los dos de adelante, Santerito y Germán Todino del tercero, que es el auto correspondiente a Facundo Arduzo, que tiene la presión de Marcelo Agrelo, la recta principal para Julián Santero, la primera pasada por la dirección de la prueba, gana Julián Santero, segundo Germán Todino, la tercera posición para Facundo Arduzo, cuarto aparece Marcelo Agrelo, son parejitas formadas en la pelea por la punta, y luego viene José Manuel Urcera y Diego hacia Azar peleando por el quinto puesto.
16: Urcera y Azar se peleen y se le va a meter Espataro por adentro, que intenta ganarle la posición a los dos que tiene por delante. El puntero Santero, con la presión de Todino, ya van en lo tendido para ir a buscar lo que será la curva hacia la izquierda. Solamente llega a presionarlo con dos autos de diferencia. Tiene Todino sobre Santero y detrás de ellos, y Arduzo tiene que aguantarlo a Agrelo, y se van a juntar todos detrás de ellos para ir a buscar la parte interna.
15: Y están ahora en la parte más sinuosa, y Santerito empieza a escaparse de Todino.
16: Hizo cinco autos a Todino, que recorta porque frena bien adentro, pero sin posibilidades de maniobra. La pelea está por el tercer lugar, porque Facundo Arduzo lo aguanta Agrelo, va Agrelo, Agrelo tercero, cuarto Arduzo, ahora Arduzo con la presión del Manurcera.
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15: Bien, para marcar la primera vuelta efectiva de carrera, escapadísimo. Los dos de adelante, Julián Santero y Germán Todino. Y ahora no se le escapó tanto Santerito a Germán Todino. El tercero es Facundo Arduzo, tercero Marcelo Agrelo, ahora cuarto Facundo Arduzo, quinto lugar para José Manuel Urcera, sexto Valentín Aguirre, séptimo Juan Tomás Catalamaña, octavo Emiliano Espataro, noveno Cristian Ledesma, décimo lugar para Hernán Palazzo cuando ingresa a la zona de boxes. Uno de los vehículos Mercedes, dale Bonano.
16: Es el de Azar, porque Urcera viene aguantando la posición con quien tiene detrás de ellos, que es Valentín Aguirre. Más allá de eso y la pelea por el quinto lugar, no se les escapan ni Agrelo tercero, ni Arduzo, que es el cuarto. El puntero Santero, cuando salió de curva hacia la derecha, hizo una pequeña diferencia sobre Germán Todino.
15: Hay medio segundo de diferencia entre primero y segundo. El tercero, Marcelo Agrelo, está a casi 4 segundos de los dos de adelante.
16: Santero ya salió del retome, escaparon de Todino, Agrelo, ¿cómo escaparon de Arduzo? Arduzo ahora tiene la presión de Valentín Aguirre, que perdió lugares. El Manurcera quedó mal acomodado, perdió 2 lugares sobre el río Negrino. Adelante siempre, Julián Santero, escapado en la punta.
15: Vienes para marcar la segunda vuelta de carrera.
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15: 2 vueltas cumplidas para Julián Santero, para Germán Todino, 56 centésimas. La diferencia entre ellos, el tercero Marcelo Agrelo está a 4.48. Cuarto Facundo Arduzo, quinto Valentín Aguirre, sexto Catalamañe, séptimo José Manuel Urcera, octavo Emiliano Espataro, noveno Hernán Palazzo, décimo lugar para Cristian Ledesma.
16: Salen de la zona del curbón, Santero mantiene la diferencia sobre Todino, este sobre Agrelo, y la pelea por el cuarto lugar. Lo tiene Arduzo, rápido Aguirre, está en la cola, ya salen del curbón hacia la derecha, quienes son cuarto y quinto y toman lo tendido en el frenaje, en la curva hacia la izquierda, ya lo hace Julián Santero manteniendo diferencia sobre Todino, va Aguirre por afuera, la curva hacia la derecha de retome, no le afloja Aguirre, Arduzo quedó por adentro, aferrado la cuerda por ahora, aguanta el de las parejas al cuarto lugar.
15: Y la pelea está ahí por el cuarto puesto, porque Santerito mantiene el medio segundo de ventaja sobre Germán Todino en la punta.
16: Completó el retome hacia la izquierda, Santero, con 5 autos sobre Germán Todino. El tercero es Agrelo, escapado de Facundo Arduzo. Lo intentó Aguirre con Arduzo, no pudo, y ahora se le vino encima Catalmi Urcera. Adelante siempre Julián Santero, escapado de Todino.
15: Y Todino, que está escapadísimo de Agrelo.
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15: Tres vueltas cumplidas para Julián Santero, para Germán Todino. Estiró las ventajas en la punta, Santerito, 79 centésimas, se le siguen escapando. El tercero, Marcelo Agrelo, que todavía tiene un segundo y medio de ventaja sobre Facundo Arduzo, que no tiene nada. Sobre Valentín Aguirre, se prende con ellos. Catalamañi pegado a Catalamañi, viene Urcera, pegado Urcera, viene Emiliano Espataro.
10: Esa es la pelea, detrás de quien mantiene la posición, Urcera, porque Espataro lo busca por todos lados y el puntero ya deja atrás lo que será la curva hacia la derecha, el frenaje, curva hacia la derecha, Aguirre apuntó ya a Arduzo, y Arduzo que se aferra a la cuerda y la pelea por el cuarto lugar. Cuando tiene que frenar y doblar a Arduzo, se juntan todos detrás de él, los tres de adelante separados entre sí en la parte más trabada.
15: Y mantiene ahora 79 centésimas de diferencia Julián Santero sobre Germán Todino en la punta.
10: Salió del retome. Julián Santero que gana, sí, escapó de Todino. Todino de Agrelo que viene cómodo del tercer lugar. Incómodo Arduzo, casi que lo empuja Aguirre. Catalán se prendió en la pelea. Urcero se prendió en la pelea. Y en el pelotón este también está Emiliano Espataro. Aguanta la posición Facundo Arduzo.
15: Son cuatro detrás de Facundo Arduzo pugnando por la cuarta posición, y a todo esto, en la recta principal le van a marcar última vuelta de carrera para Julián Santero, última vuelta de carrera para Germán Todino, 79 centésimas la diferencia entre ellos. Lejos aparece Marcelo Agrelo, y Agrelo tiene amplia diferencia sobre Facundo Arduzo, y ahí está la lucha, porque Arduzo aguanta, porque se le vino Aguirre, porque está con ellos Catalamaña, y ahora Urcera se sigue defendiendo de Emiliano Espataro.
10: Y la India se juntan detrás de Arduzo, porque lo hace Aguirre, porque lo hace Catalán, Urcera, Espataro, y ya está Palazzo, como Cristian Ledesma, detrás de ellos, en lo tendido y ya doblando hacia la derecha, Santero manteniendo la diferencia sobre Germán Todino, va a intentar Aguirre mandar por adentro, son cuarto y quinto, Arduzo defiende la posición, pequeño toquecito, la curva hacia la derecha por ahora, aguanta Arduzo y lo junta todos detrás de él.
15: Y le queda media circuito por delante para llevarse la serie a Julián Santero, que mantiene diferencia sobre Todino.
10: Cuando Urcera intentó una maniobra de sobrepaso, no le salió y pierde cuatro lugares. Julián Santero, escapado de Todino, ya va rumbo a la última curva.
15: Y se viene el final y toma contacto con la recta principal Julián Santero, y le espera la bandera cuadros y se va a hacer dueño de la segunda serie de Turismo Carretera el Mendocino, la cuadriculada en lo alto. Va a ganar Julián Santero. Ganó segundo lugar para Germán Todino. Viene el tercero. Recién ahora Marcelo Agrelo aguantó el cuarto puesto. Facundo Arduzo, quinto Valentín Aguirre. Triunfo para Julián Santero.

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2: Y el puntero de la copa. Estoy hablando de Jonathan Castellano. Terminó. Undécimo esta serie, presenta el clasificador extraoficial de la segunda serie de TC.
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2: Por supuesto que fue más rápida que la primera, la ganó Julián Santero en un neto de 7 minutos 17, segundo 16 centésimas, segundo lugar para Germán Todino, 78 centésimas, tercero Marcelo Agrelo. A 7.69, cuarto, Facundo Arduzo, quinto, Valentín Aguirre, sexto, Juan Tomás Catalán Mañi, séptimo, Emiliano Espatar, octavo, Hernán Palazzo, noveno, Cristian Ledesma, décimo, Juan Bautista de Benedictis, undécimo, Jonathan Castellano, décimo segundo, Tobías Martínez, décimo tercero, José Manuel Urcera, décimo cuarto, Gaspar Chanzar, décimo quinto, Caíto Rizzati, décimo sexto, Nicolás Impiombato, décimo séptimo, Augusto Carinelli, a dos vueltas, terminó décimo octavo, Diego Azar, triunfo para Julián Santero.
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2: Quedan 5 vueltas para la bandera. Cuadros en la Fórmula 1. Gran Premio de España en Madrid. Gana Kimi Antonelli. Segundo lugar para Max Verstappen. Tercero Lando Norris. Cuarto Charles Leclerc. Quinto George Russell. Pierre Gasly aparece. Sexto. Séptimo Liam Lawson. Octava posición para Franco Colapinto.
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2: Dale, Chepita.
5: Mientras baja en la zona de premiación Julián Santero, el ganador de la serie, yo voy con el tercero de esta batería, Marcelo Agrelo, el de Comodoro Rivadavia, que apoya sobre el techo del Torino el casco el Hans, los guantes, todo. Buena serie, Marce. Buen día, ¿cómo te va?
6: ¿Qué tal? Buenos días, Chapita. Buenos días a toda la audiencia. Sí, buena serie. Pudimos avanzar una posición con respecto a la que largamos. Ahí que Paco se fue un poquito abajo en la primera plana. Y bueno, después, bueno, obviamente no pudimos ir a los adelante. No hacía mucha diferencia por vuelta. Así que bueno, a trabajar para la final, a ver si podemos tener un ritmo un poquito más rápido para correr a los adelante, pero la pista estaba complicada, era como que dependiendo la trayectoria cambiaba muchísimo el grip, así que bueno, era ir vuelta a vuelta tratando de ver por dónde traccionábamos mejor y teníamos mejor grip.
5: No se podía correr a los de adelante, y esa diferencia que le hiciste a Arduzo es porque Arduzo tal vez no tenía un gran auto en esa batería por ahí, que se amontonaron muchos ahí.
6: Sí, no sé realmente si atrás mío llegó Facu o no, pero bueno, sí, Facundo no venía bien, venía bastante complicado. De hecho, también los de adelante se me escapan las primeras vueltas mucho por la lucha y con Facu, que yo venía atrás de él, pero bueno, después cuando yo quedé solo tampoco pude girar el ritmo de ellos.
5: Gracias, Chelo.
6: Dale, gracias a vos. Agradecimiento a todo el Trota Racing y a todos los responsables.
5: Marcelo Agrelo.
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5: Voy con Valentín Aguirre, que llegó a su box. Vale, qué buena serie, serio. Inclusive visualmente se veía que era más rápido que el resto.
7: Sí, buen día para todos. Quedó muy bien el auto para largar la serie. Creo que los otros no han llegado por ahí al espiral que correspondía, han quedado muy de trompa y creo que esa fue la gran diferencia en las planas.
5: Era una maniobra con Arruso, capaz que era entrar en un roce, no era clara para poder pasarlo, pero es más rápido.
7: No, venía mucho más rápido, pero no era clara para poder pasarlo, entonces decidí no arriesgar más de lo normal. Ya con la cantidad de auto que había pasado creo que era muy bueno, así que nada, obviamente que deseaba pasarlo, pero no, no se dio la oportunidad, claro.
8: Vale, gracias.
7: Un abrazo grande.
8: Valentina Aguirre.
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2: Continuamos en vuelta previa y ahora empieza a nublarse la mañana. Son todas nubes blancas, no presagian lluvia, pero ¿sabe qué? Nos quitan la posibilidad del sol a pleno y eso hace bajar la sensación térmica.
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5: Luis, me quedo cerca de Julián Santero, que va a salir en un ratito de la zona de premiación. Ya su auto fue para la zona de la técnica. Julio, bueno, intentando clasificar en esta serie, en un piso que sigue estando complicado, por lo menos por lo que uno puede apreciar desde afuera. Buen día y felicitaciones.
7: Bueno, gracias. Sí, contento por el resultado, contento por la serie, por el funcionamiento también del auto, agradecido con todo el equipo. Pista difícil, la verdad. Obviamente está mucho más rápida que ayer, está sobre todo seco, digamos, pero está sucia, con poco grip y con una huella bien marcada, que si te salís de esa trayectoria ideal, podés cometer errores, así que hay que estar atento.
5: ¿Te hizo tomar recaudo o lo pudiste exprimir todo lo que pretendías al auto?
7: Me hizo tomar precaución en algunos sectores, sí. En algunos venía muy con lo justo y obviamente no quería cometer errores.
5: ¿Cómo cuáles? ¿Cuáles son esos sectores bravos?
7: Más que nada los frenajes, creo que ahí es donde estamos más cerca de cometer errores y me parece que debe ser para todos igual.
5: Bueno, ya van asegurando un buen lugar, si todo se confirma, falta una serie todavía, para la carrera del mediodía, ¿no?
7: Sí, ni hablar que ya largar en primera fila es muy bueno, así que veremos qué ritmo tiene la tercera serie y con la...

0: protocolo del ingreso, pero bueno, para el ritmo de la final no está mal.
1: Gracias.
0: Gracias, un abrazo.
1: Jonathan Castellano.
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3: A la grilla de partida, Juan Martín Truco, a la grilla de partida. Mariano Werner manda a la zona de boxes, Andrés Jacos, pero como debía largar. El fondo de la grilla no cambia en ninguna medida esa situación. De a poco se va completando la grilla de esta tercera serie. Va la misma. El campeón Agustín Canapín va a la grilla de partida. Marco Landa y hace lo propio ahora Otto Friesler.
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3: Bueno, les decía, seis protagonistas de la Copa de Plata, de los 13 que conforman, de la Copa de Oro, perdón, de los 13 que conforman la misma, largan en esta serie. Werner, Friesler, Lambiris, Canapín, Landa y Giannini.
4: Voy con Urcera, qué serie complicada, Manu.
5: Sí, muy complicada, total. Al principio bien, avanzando un puesto, y después poder ir para adelante.
4: Se dio por circunstancias la pista, porque se vio que arriesgaste en algún momento y como que entrabas pasado por las condiciones de pista.
5: No, en ningún momento pasado.
3: ¡Ay, ay, ay! ¡Cambiamos batería y volvemos!
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6: ¡Cartel de 5! ¡Para la tercera serie lo bajan! ¡Arriba el cartel de 3!
3: A ver, Tota, ya... Bueno, no, está cambiando batería. Ya se viene la vuelta previa de la tercera serie. ¡Serie picante esta! ¡Dale, chapita!
6: Cartel de uno arriba, duró poquito, lo bajan, aparece la verde. Y nos metemos en vuelta previa para la tercera serie del Túnico Carretera.
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3: Ya estamos en vuelta previa para el tercer parcial de la mañana de Turismo Carretera, recordando que la primera serie la ganó Josito Di Palma, la segunda fue para Julián Santero, que esta segunda que concluyó hace minutos nada más fue más rápida que la primera. La tercera la veremos en un instante solamente.
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3: Auto de seguridad que dejó atrás el amplio curvón que dobla a la derecha. Mariano Werner que lo sigue de cerca, pegadito Mariano Werner. ¡Juan Martín Truco!
4: Y tendrán que ir a buscar lo que será el retome hacia la derecha. Werner que va detrás del auto de seguridad. Llegará el momento de frenar. Doblar hacia la derecha para el auto de seguridad, para Werner, para Truco. Van pasando todos con normalidad.
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3: El auto de seguridad que está en el retome.
6: Mariano Werner, la marcha lenta, va saliendo de este lugar y el resto pasa con normalidad por este sector.
3: Presenta el ordenamiento de partida de esta tercera serie que está a punto de largarse.
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3: En la primera fila largaron Mariano Werner y Juan Martín Truco. En la segunda, Matías Canapino y Otto Friesler. En la tercera, Martín Vázquez y Mauricio Lambiris. En la cuarta partirán Elio Clasparo y Agustín Canapino. En la quinta fila largarán Jeremías Olmedo y Marcos Landa. En la sexta, Santiago Álvarez y Juan Pablo Giannini. En la séptima partirán Marcos Quijada y Gastón Ferrante. En la octava, Jorge Barri,

0: esta fase en el fondo. Partida Andrés Jaco, se viene la largada.
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0: Ahí lo finito que vienen. Werner por adentro, por afuera. Juan Martín Truco viene muy finito. No cabe ni un alfiler. Todo dispuesto. Rojo el semáforo, verde, largaron, se apoyan los autos apenas un poquito, ahora se toca, Werner tiene la punta, otro toquecito, primero Mariano Werner, segundo lugar para Juan Martín Truco, tercera posición para Matías Canapino, cuarto Otto Friller, primero metro de carrera, Werner que muestra el camino, lo sigue de cerca, Juan Martín Truco.
2: Saliendo del curvón, salió mucho mejor, Mariano Werner le hizo diferencia a Truco, que ahora se tiene que defender, de Matías Canapino y de Otto Friller, va Canapino por afuera, la curva es hacia la derecha, por adentro tiene Truco aferrado la cuerda para hacer la curva de retome, se les va a meter Otto Friller, que mandó el auto por adentro, y ahora le quiere ganar la posición a Matías Canapino, no lo consigue, toda esta pelea por el segundo lugar, lo aprovechó Werner para hacer una ventaja grande.
0: Le hacen la vida fácil a Mariano Werner, que se escapa en la punta de la carrera.
2: Werner que va volviendo hacia la izquierda en el retome, escapado de Truco, que tiene la presión de Otto Friller. Mauricio Lamberis aparece detrás de ellos, pelean Martín Vázquez y Catalán Magni. El único cómodo es el líder, Mariano Werner, que ya dejó atrás la zona trabada.
0: Nuevo cuarto de la carrera, Mauricio Lamberis se escapó. Y mucho en el inicio, Mariano Werner, segundo lugar para Juan Martín Truco, la tercera posición para Otto Friller, la recta principal para Werner, que está escapado de Juan Martín Truco, que tiene la presión de Otto Friller, que se escapó de Mauricio Lamberis, pegadito a Mauricio Lamberis, viene Matías Canapino, se cumplió la primera pasada por la dirección de la prueba, Werner tiene un segundo ocho centésimas sobre Juan Martín Truco, que no tiene nada, sobre Otto Friller, que está escapado de Mauricio Lamberis, que tiene la presión del auto correspondiente a Matías Canapino.
2: Pegado a Canapino, viaja Martín Vázquez en lo tendido Werner, y es el único cómodo, empieza a frenar para doblar hacia la derecha en la curva de retome, lo hace Truco con la presión de Otto Friller, cuando Matías Canapino se tiene que defender de Martín Vázquez, la curva es hacia la derecha y Canapino aferrado a la cuerda defiende la posición, con ello se metió Caparo, entró pasado Martín Vázquez, Caparo le ganó la posición en curva hacia la derecha.
0: Sí, en la puta, con absoluta comodidad Mariano Werner, y ahora Juan Martín Truco le hizo diferencia a Otto Friller.
2: Werner completó ya el retome hacia la izquierda, perdió la diferencia, Truco se le vino encima a Friller, intenta Truco marcarle de nuevo la diferencia al tercero, hay dos autos, entre segundo y tercero, ellos están escapados del cuarto, que es Mauricio Lamberis.
0: Y vienen para marcar la primera vuelta efectiva de carrera.
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0: Una vuelta de carrera gana Mariano Bueno, en el segundo lugar para Juan Martín Truco, tercero Otto Friller, cuarto Mauricio Lamberis, quinto lugar para el auto correspondiente a Matías Canapino, un segundo 51 a menos de Mariano Werner, el sexto es Elio Craparo, séptimo Martín Vázquez, octavo Agustín Canapino, noveno Jeremías Olmedo, décimo lugar para Marco Landa, el tercero Otto Friller, está a medio segundo de Juan Martín Truco.
2: Nada cambia adelante, Mariano Werner con mucha ventaja, ya transitando lo que es la curva hacia la derecha, Truco lejos de ellos, tiene cerca a Friller, pero sin ser peligroso, ahora quedó lejos de ellos Mauricio Lamberis, que le hizo diferencia al resto. Werner se mete en la parte más trabada, a ir a buscar la curva hacia la izquierda, manteniendo diferencia.
0: Un segundo y medio a manos de Mariano Werner sobre Juan Martín Truco, que tiene tres autos sobre Otto Friller, que vuelve a cortarle ahora en el momento de frenar.
2: Le llega al baúl Friller a Truco, casi que lo empujó para salir de este lugar. Truco acelera, le vuelve a hacer dos autos a Friller como en la vuelta anterior, algo más cerca de ellos sin ser peligroso, pero un poquito más cerca, el cuarto Mauricio Lamberis. Gana Mariano Werner, está en otra historia, el entrerriano encarando la curva hacia la derecha.
0: Vienen para cumplir la segunda vuelta de carrera.
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0: Dos vueltas cumplidas Para Mariano Werner, 1.55 la diferencia. Sobre Juan Martín Trucco, que tiene 43 centésimas. Sobre Otto Freeler, que tiene un segundo de ventaja sobre el cuarto. Mauricio Lamírez, que está escapado del quinto. Matías Canapino, el sexto. Elio Craparo, séptimo. Martín Vázquez, octavo. Agustín Canapino, noveno. Jeremías Olmedo, décimo lugar. Para Marcos Landa, presiona. ¡Otto Freeler a Truquito!
2: La pelea, de hecho, le está permitiendo a Mauricio Lambiris achicar distancia. Todavía está lejos del uruguayo. La curva hacia la derecha. Trucco, que se aferra a la cuerda. Son segundo y tercero con Otto Freeler. Y está más cerca Mauricio Lambiris. Sin ser peligroso. Esto lo aprovecha Werner para estar cómodo y ir a buscar la próxima curva hacia la izquierda.
0: Mantiene diferencia. Si las estira en este momento Werner en la punta. Freeler estira el frenaje a la cola del auto de Trucco.
3: Y los agarró Mauricio Lambiris. Trucco, que sale del retome un auto y medio sobre Otto Freeler, que le lleva dos nada más. Al cuarto Mauricio Lambiris. Werner, el cómodo puntero, dejó atrás la zona trabada para encarar el curvón hacia la derecha.
0: Vienen para marcar la tercera vuelta para que estemos a dos giros del final, la última curva. Para Mariano Werner, la recta principal, recta principal. Para el cómodo líder, para Mariano Werner, tres vueltas cumplidas para Juan Martín Trucco, para Otto Freeler, para Mauricio Lambiris, que se prende en esa lucha, a mano de Werner, 2:80 después, Trucco, Freeler y Lambiris, separados apenas por 74 centésimas, el único cómodo. ¡Es el líder Mariano Werner!
2: Está detrás de la zona del curvón, que está en lo tendido, va a ir a buscar la curva hacia la derecha. De todas formas, clasifica Werner, estira los frenajes para ir a buscar lo que será la curva hacia la izquierda. Werner transita en lo tendido, llegará el momento de frenar y doblar hacia la derecha en curva de retome, que está doblando hacia la derecha. Ahora es Trucco, presionado por Otto Freeler y con ellos cerquita, viendo la situación de todos, Mauricio Lambiris. La curva hacia la derecha cumplida, para ello Werner va a la de retome interna.
0: 2:80. A mano de Mariano Werner sobre Juan Martín Trucco, y Trucco no tiene nada sobre Freeler.
3: En el baúl de Trucco, frena y doble hacia la izquierda en el retome. Otto Freeler le da un par de metros. Mauricio Lambiris. Ahora entre Freeler tercero, Lambiris cuarto. Hay 5 autos de distancia. El puntero Mariano Werner ya va rumbo a la última curva.
0: Se le termina la paciencia a Otto Freeler y se le termina la serie a Mariano Werner, porque va a desembocar en la recta principal y le van a marcar última vuelta de carrera. Para Mariano Werner, última vuelta de carrera. Para Juan Martín Trucco, para Otto Freeler, para Mauricio Lambiris. Ahora Lambiris está más cerca de Freeler que Freeler de Juan Martín Trucco. 3:72 a manos de Mariano Werner sobre Juan Martín Trucco, que vuelve a tener la presión de Otto Freeler.
2: Porque cuando transitaron el curvón fue más rápido Otto Freeler que Trucco. De todas formas, tiene una distancia un poquito más grande que en la vuelta anterior para defender el segundo lugar. En lo tendido, Mariano Werner, que llegará a buscar el frenaje de curva hacia la derecha, entró pasado Trucco. Saliendo del curvón, mandó Freeler por adentro y ahora la misma maniobra la quiere aprovechar para curva hacia la derecha. Mauricio Lambiris, Freeler segundo, Lambiris en tercero. Tiene que defender ahora con Trucco. Freeler se escapó en el segundo lugar.
0: Y ahí nuevo segundo es Otto Freeler y nuevo tercero Mauricio Lambiris. Se queda en el cuarto puesto Juan Martín Trucco, recibiendo la presión de Matías Canapino.
3: Una quedada Trucco. Ahora pareciera retomar el ritmo de la carrera. Adelante Mariano Werner, escapado de la punta, ya dejó atrás la zona más trabada. Se queda definitivamente Trucco.
0: Y se queda lamentablemente Juan Martín Trucco, cuando venía siendo la escolta de Mariano Werner, pierde muchos lugares sobre el final de la serie. La recta principal para Mariano Werner, la bandera cuadro que se le va, ganó Mariano Werner. Segundo lugar para Otto Freeler, tercero. Finaliza Mauricio Lambiris, cuarto. Matías Canapino, quinto. Elio Craparo, triunfo de Mariano Werner.

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2: Ganó Mariano Werner en un neto de 7 minutos, 16 segundos, 43 centésimas. Por lo tanto, fue la serie más rápida de las tres. Segundo lugar para Otto Freller a 4.49. Tercero, Mauricio Lambiris a 5.77. Cuarto, Matías Canapino. Quinto lugar para Elio Craparo. Sexto, Martín Vázquez. Séptimo, Agustín Canapino. Octavo, Jeremías Olmedo, el piloto Salvita. Noveno, Marcos Landa. Décimo lugar para Marcos Quejada. Undécimo, Juan Martín Truco. Décimo segundo, Juan Pablo Giannini. Décimo tercero, Santiago Álvarez. Décimo cuarto, Lucas Valle. Décimo quinto, Jorge Barrio. Décimo sexto, Gastón Ferrante. No pudo cerrar siquiera una vuelta. Andrés Jaco, triunfo para Mariano Werner.

0: Terminó Fórmula 1. Gran Premio de España ganó Kimi Antonelli, la octava del año, más líder que nunca del campeonato. Segundo, Max Verstappen, tercero Lando Norris, cuarto Charles Leclerc, quinto George Russell, Franco Colapinto otra vez en los puntos. Terminó séptimo Pierre Gasly, paró en la última vuelta y quedó décimo segundo. Triunfo de Kimi Antonelli, puntos para Franco Colapinto.
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0: Dale, Chepita.
2: Ha llegado Mariano Werner, se ha bajado del auto y ya va para un rincón de la zona de premiación. Voy a ir con más protagonistas de esta batería. Voy con Mauricio Lamberi, gracias, que está acá y que en el final le llegó, y le llegó a los que, a esos dos que parecía que no les iba a llegar, los terminó agarrando Lamberi.
3: ¿Qué tal, Chapi? Buen día. Bien, buena serie para nosotros, avanzamos tres puestos. Arriesgamos en la primera parte con Vázquez y con Mati Canapino, y después, no sé, una queda de truco. No sé bien qué le pasó, pero también vi aceite, me pareció que era de él, porque en la curva 1 y 2 se puso difícil el auto, así que debe haber pasado algo ahí de transmisión o de motor para Juan, y bueno, pudimos superarlo también.
2: Bueno, a truco se le venía Frizzler, y más allá de esa pelea, vos los venías de a poquito agarrando, recortando.
3: Sí, veníamos con buen ritmo, la verdad que sí. Era buen ritmo el del auto, así que con pequeño detalle, pero a trabajar un poquito más para la final, creo que tenemos un auto competitivo.
2: Gracias, Mauri.
3: Gracias, saludos.
2: Mauricio Lamberis, aquí en el Parque Cerrado.
4: Ir con Agustín Canapino, todavía arriba de su auto. Agus, qué serie complicada. Solo pudiste ganar el quedo de truco.
5: Sí, una serie de que no pudimos avanzar, quedamos ahí.
4: ¿Qué? ¿No viene bien el auto o es por circunstancia de carrera?
5: No, viene bien, pero estoy lento. Voy bastante lento, así que no puedo tocar nadie.
4: ¿Y eso es por auto, por motor?
5: No sé, estamos lentos.
4: Gracias.
5: Hasta luego.
4: Agustín Canapino.
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0: El próximo espectáculo que tendremos aquí será la final de la Fórmula 2, 12 y 20 del mediodía. Se nubló la mañana, casi mediodía, no, exactamente, mediodía, en el Río de la Plata, aquí en San Luis, se nubló y vuelve a estar frío, muy frío.
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0: Dale, Chapita.
2: Me quedo, Luis, un ratito más aquí en la zona de premiación para en unos minutitos nada más poder charlar con tranquilidad con Mariano Werner, el ganador de la tercera serie.
0: Muy bien.
2: Ya, mire entonces con Otto Frizzler, que va saliendo de la zona del Parque Cerrado, se pone la campera. Abríguese, Frizzler, que hace mucho frío. Saluda la gente de la Fórmula. Buena serie, Otto.
7: Sí, buena serie. Avanzamos dos puestos que significan varios puestos más para la final, así que fue una buena serie.
2: Bueno, truco después tiene un problema, lo pasás, pero traías cortito.
7: Sí, venía más rápido, pasa que perdía bastante carga en la última curva, de donde peor, digamos, vas atrás de un auto, y en la recta iba un poco mejor, entonces, nada, se me complicaba realmente pasarlo. Por suerte para mí, nada, tuve un quedo ahí, Juan, y lo aprovechamos bien.
2: Sí, si pudías pasarlo, ¿era otra la historia con Werner o ya la diferencia que tenía era muy grande?
7: No.
2: ¿Está muy superior?
7: No sé, no me pude medir con él, la verdad. La realidad es que uno atrás de otro auto pierde mucha carga, entonces no es comparable.
2: Otto, gracias. Otto Frizzler.
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0: Ya los protagonistas de la final de la Fórmula 2 tomaron contacto con el pavimento. Vuelve a salir, pero es tenuemente el sol. Cuando le dije que se nubló el mediodía, fue así, pero mire que no hay ni media posibilidad de lluvia.
2: Me quedo cerquita de Mariano Werner, que va a salir de la zona del Damero. Mariano, bueno, la serie más rápida es tuya. Y ya ese es un paso enorme en esta definición del campeonato.
8: Bueno, muchas gracias. Contento. Agradecido a todo el equipo, a todo el Fadel Memo Corte, a cada uno de los integrantes por todo el trabajo, a los hermanos Riva en los motores. Buen funcionamiento, pero bueno, por supuesto que con el correr de la vuelta hay que empezar a trabajar arriba y abajo del auto para encontrar el mejor nivel.
2: ¿Cómo se puede ajustar o qué necesita el auto pensando en la final? No, allá de haber sido la serie más rápida.
8: Por supuesto que buscar el mejor rendimiento en general, acomodar un poquito más el freno, acomodar mejor el auto para traccionar, para doblar, pero mínimo.
2: ¿Hubo alguna vuelta que nosotros desde acá, por supuesto, no nos damos cuenta, no? ¿Que haya sido algo incómoda?
8: No, no te viene. No, no te viene en general. La última cuidé levemente un poquito.
2: ¿Sigue estando la huella o no?
8: Se va limpiando, entiendo que todavía le falta, pero bueno, hoy marcado rápido está la por donde uno va, ¿no?
2: La última cortita. Qué lindo arranque picante con truco.
8: Sí, le puso pimienta a Juan y bueno, de abajo quizás se ve más espectacular de lo que es arriba.
2: Gracias, Mariano. Mariano Werner, el ganador de la serie más rápida de la mañana para el Turismo Carretera.
9: Con truquito que llegó a tu box, que ya se pusieron a trabajar sobre el auto, miran los datos en la compu. Juan, una lástima. ¿Qué fue lo que pasó?
10: Buen día, Tota. Estamos a tener algún problema eléctrico. Aparentemente, se empezó a hacer funcionar mal las bombas de combustible. Y bueno, empezamos a retrasar.
9: Linda largada con Werner, ¿lo intentaste?
10: Sí.
9: Te tocaron demasiado.
10: La verdad que me pegó demasiado, innecesario. Y sobre el final me termina pegando, que me corre para afuera. Pero bueno, nada. Estoy pensando a ver si podemos encontrar el problema. La largada...
9: Gracias. Truco.
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2: ¡Dale, chapita! Me viene Luis para la grilla de partida, si hay carteles para la carrera que sigue, la carrera de Fórmula 2.
0: Ah, mira vos, estaba previsto, de acuerdo a cronograma, 12 horas, no, está bien, 12 horas 10 minutos, tenemos 5 de adelanto. ¿Qué cartel se muestra?
2: El de uno duró poquito arriba, lo bajaron, hay bandera verde y vuelta previa para la carrera de Fórmula 2.
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0: Ya están en vuelta previa los protagonistas de la novena final del año de la Fórmula 2 aquí en San Luis. Serán 12 vueltas de carrera. 20 minutos como máximo de duración.
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0: Auto de seguridad que ya dobla a la derecha.
2: No tiene que transitar la curva hacia la derecha, ya los protagonistas de la Fórmula 2 transitando y metiéndose en la parte más trabada. Valentino Aló manda zigzague derecha e izquierda, haciendo que tomen temperatura los neumáticos.
0: Todos están buscando la temperatura ideal porque volvió a salir el sol, pero más tenuemente aquí en San Luis, y la temperatura es baja y el auto de seguridad... ¡Que ya está en el retome!
2: El auto de seguridad que comienza a doblar hacia la izquierda en el retome, y bien cerquita lo hace Valentino Aló, moviendo de un lado para el otro su auto, Monti también, la pasada para Videla, para Ledesma, para Piper, todos con normalidad, doblando hacia la izquierda.
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0: Recordemos que el ordenamiento de partida de esta carrera sale del resultado de la carrera clasificatoria del día de ayer. Por eso, el triunfador Valentino Aló, partirá adelante.
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0: El auto de seguridad que ya toma contacto con la recta principal. Y ahora los de adelante hacen lo propio. Se viene la largada de la carrera. 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
0: Adelante, largará Valentino a lo segundo lugar. Para Ignacio Monti, tercero. Lautaro Videla, cuarto. Franco Ledesma desde el quinto lugar. Partirá Federico Piper, sexta posición de partida. Para Facundo Gutiérrez, séptimo. Salvador Audicio, octavo. Largará Tomás Ojeda, novena. Morena Moy, décimo lugar para Ignacio Sach, undécimo. Juan Pablo Leonardelli, décimo segunda. Partirá Delfina Villaverde, todo dispuesto. Ya están detenidos cada uno de los vehículos en su lugar, en la grilla de partida. Hay que esperar la bandera verde desde el fondo del pelotón. Bandera verde que se muestra. Semáforo que tiene colores rojo, verde. Largaron. Picó bien Valentino Aloy. Tiene la punta de la carrera y va por el lado externo. Ignacio Monti intenta también. Lautaro Videla, la punta de la carrera. Es para Valentino Aló, segundo lugar para Ignacio Montizón. Los primeros metros de carrera, la tercera posición para Lautaro Videla. Cuarto lugar para Franco Ledesma, juntito. Los cuatro de adelante dejan atrás el curvón. Van a la curva a la derecha.
11: Curva hacia la derecha y Valentino Aló que va por afuera y por adentro. Monti manda por adentro y es el nuevo líder y lo quiere aprovechar Lautaro Videla. Sale mejor traccionado y le empareja la posición a Monti y los dos a la par van a ir a buscar lo que será la curva hacia la derecha. El tercero es Aló, por afuera quiere ir Videla, no puede. Monti manda, Videla es segundo. El tercero es Aló con un pequeño toquecito sobre Monti. Ya empiezan a transitar cuando cambia la punta. Lautaro Piper manda por adentro y es el líder.
0: Atención porque hubo toque entre Ignacio Monti y Lautaro Videla, también tuvo problemas. Valentino Aló, el nuevo líder, es Federico Piper.
11: Federico Piper que lo tiene muy cerquita. Franco Ledesma, que es el nuevo segundo de la carrera. Detrás aparece Lautaro Videla. Los tres de adelante ya dejaron atrás la zona más trabada.
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0: Se cumple la primera vuelta de carrera y gana Federico Piper, segundo lugar para Franco Ledesma, tercero. Lautaro Videla, cuarto. Valentino Aló, quinto lugar para Salvador Audicio. Sexto Ignacio Sach, séptimo Facundo Gutiérrez, octava. Morena Moy, noveno. Juan Pablo Leonardelli, décimo lugar para Tomás Ojeda. Undécimo Delfina Villaverde, Federico Piper. Tiene medio segundo de ventaja sobre su escolta, que Franco Ledesma. Van a la segunda curva.
11: Detrás de eso, Videla lo aguanta a Aló. Y eso es pelea por el tercer lugar. El puntero tiene que frenar y doblar hacia la derecha en la curva de retome para meterse en la parte más trabada. Federico Piper manda. Tiene dos autos diferencias sobre Ledesma y detrás de ellos a lo que es cuarto lo presiona Videla.
0: Y acorta Franco Ledesma, pero todavía no tiene posibilidad de maniobra.
11: Frena Piper, dobla hacia la izquierda en el retome, en los escapes corre Franco Ledesma. Primero y segundo le marcan una pequeña diferencia de tres autos al tercero, que es Lautaro Videla. Cerca de Videla, Valentino Aló, y ya está con ellos el quinto, Salvador Audicio.
0: Y se van a juntar los cuatro de adelante para pelear la punta, porque viene rápido desde el tercer lugar Lautaro Videla.
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0: Dos vueltas de carrera para Federico Piper, que muestra el camino. Para Franco Ledesma, que es segundo, la diferencia 47 centésimas el tercero. Lautaro Videla está 89 centésimas, cuarto lugar. Para Valentino Aló, que está 92, el quinto. Es Salvador Audicio, que está a 1.64, se acortan las diferencias entre el primero y el quinto, se van a juntar todos, mantiene plus de 3 autos Federico Piper en la punta.
11: El Franco Ledesma, y Ledesma tiene más cerca ahora el nuevo tercero, Valentino Aló, que dio cuenta de Videla, la curva hacia la derecha para el líder, para que comience a transitar la parte más trabada. Mantiene un auto y medio de diferencia sobre Franco Ledesma. Viene rápido Aló desde la tercera posición.
0: Y ahora serán tres, porque Valentino Aló le hizo diferencia a Lautaro Videla, que tiene que aguantar la posición sobre Salvador Audicio.
11: Viene con la trompa rota Lautaro Videla, parte del bigote que le falta, y Salvador Audicio que le apunta por un lado y por el otro, pero no puede concretar la maniobra. Adelante Federico Piper, ya salió del retome, cerca del Ledesma, 3 autos más atrás, aparece Valentino Aló.
0: Vienen para marcar la tercera vuelta de carrera.
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0: Recta principal, 3 vueltas de carrera para Federico Piper, le corta Franco Ledesma, 31 centésimas la diferencia entre primero y segundo. El tercero, Valentino Aló, está a 80 centésimas, pero atención, que Valentino Aló fue más rápido que los dos que tiene adelante igualmente. Ninguno de ellos tiene posibilidad de maniobra por ahora.
11: Llegará el momento de frenar después de transitar todo lo tendido en el opuesto para el puntero. Para Federico Piper y Ledesma está 3 autos por detrás y mucho más cerca. Ahora Valentino Aló y Audicio frena y dobla con ellos. Se van a juntar los 4 de adelante, frenando y doblándose a la derecha para meterse en la parte más trabada. El líder Piper sale a la parte más trabada y tiene un auto de diferencia sobre Franco Ledesma. Ahora Audicio, que es cuarto, está más cerca de Aló que a lo de Ledesma.
0: Son 4 para pelear la punta, Piper, Ledesma, Aló y Audicio.
11: Frena Federico Piper para doblar hacia la izquierda en el retome, doblando un poquito más Sancho Franco Ledesma. Entre primero y segundo hay 2 autos de distancia, se le viene Valentino Aló, ya está con ellos Salvador Audicio, los 4 de adelante ya salieron del retome, buscan el curvón hacia la derecha.
0: Vienen para cumplir el cuarto giro, para que estemos a 8 vueltas del final. La recta principal para Federico Piper, la recta principal para Franco Ledesma, mantiene diferencia en la punta de la carrera, poca pero diferencia al fin, le acorta poquito también, pero se le viene encima Valentino Aló a Franco Ledesma. 4 vueltas de carrera, 44 centésimas a mano de Federico Piper sobre Franco Ledesma, que tiene 33 centésimas sobre Valentino Aló, que tiene medio segundo sobre el cuarto, que Salvador Audicio.
11: Ahora Piper pareciera en lo tendido tener una diferencia apenas un poco mayor que en la vuelta anterior sobre Franco Ledesma, que mantiene sobre Aló, y Aló recibe la presión de Salvador Audicio. Los 4 de adelante en el opuesto para ir a buscar lo que será la curva hacia la derecha. El frenaje para Federico Piper, estira Ledesma cortando, también estira Aló, tan siquiera cortaría Audicio. Los 4 se juntan detrás del pentero, la curva hacia la derecha para Federico Piper, que manda y va a ir a buscar la próxima curva hacia la izquierda.
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0: En el retorno en la punta,
11: que es de Federico Piper con la presión de Franco Ledesma, pegado a él Valentino Aló, que le hizo un par de metros al cuarto Salvador Audicio. Estos escapados del quinto, que viene cómodo con la trompa rota, sigue Lautaro Videla. Gana Federico Piper y va hacia la curva hacia la derecha. 3 autos le ha sacado a su escolta Franco Ledesma.
0: Y ahora le vuelve a cortar Franco Ledesma, pero se le escapa al tercero, que es Valentino Aló. La recta principal, 5 vueltas de carrera para Federico Piper, que domina. Para Franco Ledesma, que no se da por vencido. 36 centésimas la diferencia entre ellos. 82 centésimas de la punta aparece Valentino Aló, a 1.16 al cuarto. Salvador Audicio, quinto lugar para Lautaro Videla. Sexto Ignacio Sáez, séptimo Juan Pablo Leonardelli, octavo Facundo Gutiérrez, novena Morena, muy décimo lugar para Tomás Ojeda.
11: En lo tendido, en el opuesto, a Chica, a Chica Franco Ledesma sobre Federico Piperi. Con eso Valo y Federico y Audicio también, los cuatro de adelante, manteniendo las diferencias, empiezan a prender cuando Audicio va por afuera, a lo por adentro de la curva, se echa a la derecha por ahora, Lolo aguanta, si Audicio aguanta por afuera, le va a quedar la cuerda en la próxima curva.
0: La pelea para por el tercer lugar. ¿Qué tiene Salvador Audicio? Porque se quedó con la cuerda.
11: Se queda con la cuerda. La próxima curva es hacia la izquierda en el retome. Salvador Audicio por adentro. Es el nuevo tercero. Casi van al roce con los neumáticos. Cae al cuarto lugar el campeón Valentino Aló. Aprovecharon adelante para escaparse. Federico Piper, que es el líder, con su escolta Franco Ledesma, entre primero y segundo, tres autos de distancia.
0: Por la lucha con el tercer lugar quedaron mano a mano. En búsqueda de la carrera, Federico Piper y Franco Ledesma vienen para cumplir el sexto giro. Será la mitad de la carrera cumplida. Seis vueltas para Federico Piper, para Franco Ledesma, que definitivamente se escaparon del nuevo tercero, de Salvador Audicio. Cuarto lugar para Valentino Aló. Nada cambia. La diferencia entre primero y segundo es exigua. 39 centésimas. Ahora, lejos de ellos, la pelea es entre Audicio y Aló. Se separan apenas por 30 centésimas.
11: Llegará el momento de frenar para doblar hacia la derecha. La pelea por el tercer lugar. Aló salió mejor pisado de la zona del curbón. Le va a querer cambiar la maniobra para ganarle la cuerda. El frenaje, la curva hacia la derecha. Aló por adentro. Audicio en el radio ideal. Por ahora aguanta la tercera posición. Eso le permite transitar a los dos delante cómodos, tranquilos y separados entre sí. Entró pasado Audicio. Cuando dobló hacia la derecha, Aló pone el auto a la par. Y a la par van a ir a buscar la próxima curva hacia la izquierda.
0: Pero otra vez se aferra la cuerda Salvador Audicio para defender el tercer lugar. Esto le hace bien a los dos de adelante, que se siguen escapando.
11: Se siguen escapando Federico Piper y Franco Ledesma de Salvador Audicio, que tienen los escapes. A Valentino Aló defiende el tercer lugar, y el campeón que quiere ganarle, quiere conquistar la maniobra, pero no puede. Ahora Audicio le hace cuatro autos al campeón.
0: Vienen para marcar el séptimo giro.
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0: Siete vueltas cumplidas para Federico Piper. Ahora se escapa Piper, 69 centésimas de diferencia sobre Franco Ledesma. Sigue cerrada la lucha, lejos de los dos de adelante por el tercer lugar, y fue por afuera Valentino Aló, y es el tercero, pero Salvador Audicio por adentro, que no le afloja, y va en el curvón rápido, y vuelve a ser tercero Salvador Audicio, y va por el lado externo Valentino Aló.
11: Aflójalo, la cuerda será para Audicio. La pelea por el tercer lugar, la curva será hacia la derecha y de retome. Audicio que frena y dobla hacia la derecha para transitar la pequeña curva de retome, mientras que adelante nada cambia. Audicio por ahora aguanta la posición, mientras que Videla tiene que aguantarlo a Sacha Viola Arbeli. Ellos son quinto, sexto y séptimo.
0: Y se sigue escapando en la punta Federico Piper.
11: Que frena, que dobla hacia la izquierda, frenando la chica y mucho Franco Ledesma, pero no puede concretar la maniobra. Sale Piper, ahora con cuatro autos de distancia sobre Franco Ledesma. Sale de este lugar también Salvador Audicio con Valentino Aló y Videla mucho más atrás, que sigue aguantándolo a Ignacio Sacha en la pelea por la quinta posición.
0: 69 centésimas a mano de Federico Piper sobre Franco Ledesma. Franco Ledesma que intenta otra vez acortar diferencias con relación a la punta, la recta principal para Federico Piper. Ocho vueltas de carrera, para problemas para Franco Ledesma, problemas para Franco Ledesma. Se va quedando lamentablemente el marplatense. Hay nuevo segundo, el Salvador Audicio estira diferencias en la punta de la carrera, Federico Pepe.
11: Más cómodo que nunca, y la pelea sigue siendo por el segundo lugar. Audicio lo tiene, a lo que lo sigue, transitan el curvón para doblar hacia la derecha, no existen las diferencias. Bien aferrado a la cuerda, Audicio, y por afuera quiere intentar a lo saliendo del curvón y tomándolo tendido para ir a buscar lo que será la curva hacia la derecha. Lejos de ellos, Videla, la próxima curva será hacia la derecha, es curva de retome la cuerda, y aferrado a esa, lo hace Audicio para defender el segundo lugar. Le va a querer cambiar la maniobra a lo, no puede. Por ahora lo aguanta Audicio, la pelea por el segundo lugar, es mano a mano entre ellos. Adelante Piper, cómodo.
0: Comodísimo en la punta, Federico Piper, que ya está en el retome.
11: Frena Piper, doble hacia la izquierda, ya salió del retome, siguen peleando por la segunda posición Salvador Audicio y Valentino Oalo, y de nuevo Videla tiene la presión de Ignacio Sach, ahora en la pelea por la cuarta posición.
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0: La recta principal para el cómodo líder, para Federico Piper, viene para marcar el noveno giro para que estemos a tres vueltas del final. Comodísimo en la punta Federico Piper, el segundo lugar es para Salvador Audicio, pero sigue la lucha en esa posición porque hay 28 centésimas de diferencia entre el segundo Salvador Audicio y el tercero Valentino Aló, que no se da por vencido. 4 segundos delante de ellos aparece Federico Piper dominando a voluntad.
11: No le afluja, lo trae cortito a Salvador Audicio. Son segundo y tercero el puntero Piper en otra historia. Ya están lo tendido para ir a buscar lo que será la curva hacia la derecha de retome. Salieron del curvón quienes son segundo y tercero. Y a lo que quiere ir por adentro, y el radio ideal es para Piper. Mandó por algo por adentro el frenaje, la curva hacia la derecha. Le ganó la cuerda el campeón y los autos a la par doblando hacia la derecha. Aló va a ser el nuevo segundo. No le afloja Audicio para ir a buscar la próxima curva hacia la izquierda y tiene la cuerda.
0: Otra vez en la cuerda y aferrado a ella Salvador Audicio por el lado externo, Valentino Aló en la pelea por el segundo lugar. Esto le hace la vida más fácil aún a Federico Piper.
11: Y atrás siguen a la par, por adentro Audicio, por afuera Valentino Aló. Le va a quedar la cuerda en el corón hacia la derecha al campeón, pero no, se guarda detrás de los escapes de Salvador Audicio, que sigue siendo el segundo de la carrera. Escapadísimo adelante Federico Piper.
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0: La recta principal para el cómodo líder, para Federico Piper. 10 vueltas de carrera para él, 10 vueltas de carrera para los que pelean el segundo lugar, Salvador Audicio y Valentino Aló. Apenas 17 centésimas de diferencia cuando Valentino Aló va por adentro y es el nuevo segundo de la carrera, y no le afloja Salvador Audicio, y va por el lado externo, pero la cuerda ahora le asiste a Valentino Aló.
11: Va a aferrar a la cuerda después de transitar el curvón y a buscar lo que será la curva de retome hacia la derecha. Audicio por afuera no le afloja, los autos a la par y rueda a rueda, transitando el opuesto cuando Leonardelli es el nuevo cuarto de la carrera. Empieza a frenar para doblar hacia la derecha a lo que tiene la cuerda, no le va a dar lugar para que vaya por afuera Audicio, no pudo, y a lo definió a su favor el segundo lugar Piper. En otra historia está en la parte más trabada.
0: ¡Comodísimo Federico Piper en el retome!
11: Doblando hacia la izquierda está el puntero Federico Piper, el incómodo nuevo segundo Valentino Aló, porque no se lo puede sacar de encima a Salvador Audicio, y la otra pelea por el cuarto lugar. Lautaro Videla lo tiene que aguantar a Juan Pablo Leonardelli, sin diferencia, cuarto y quinto de la carrera.
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0: Le van a marcar última vuelta de carrera a Federico Piper, entró en el giro número 11, cómodo puntero. Última vuelta de carrera para Valentino Aló, para Salvador Audicio, que no sea por vencido, para el cuarto Lautaro Videla, que está peleando con Juan Pablo Leonardelli, para el sexto, que es Ignacio Sá, tiene 3:72 a su mano. Federico Piper para encarar la última vuelta.
11: Curbón Piper tiene que ir a transitar lo que es el opuesto para frenar y doblar hacia la derecha y meterse en la parte más trabada. Aló, ahora tiene una pequeña diferencia sobre Audicio, no es definitiva, pero tranquilizadora, mientras que por afuera va Leonardelli, por adentro lo hace Videla defendiendo la posición y con eso se prende Federico Sacha, la curva hacia la derecha para quienes son el cuarto, quinto y sexto, el líder Piper, ya está en la de retome interna.
0: Y ya va a encarar el retome. El cómodo puntero ahora tiene luz en el segundo lugar, Valentino Lo sobre Salvador Audicio.
11: Y el retome ya salió Federico Piper, lo está haciendo Valentino Lo. Tres autos más atrás aparece el tercero, Salvador Audicio, y siguen juntitos peleando por el cuarto lugar. Lautaro Videla, Juan Pablo Leonardelli perdió algo de contacto con ellos, Ignacio Sach.
0: Y se viene para su primer triunfo en la categoría Federico Piper, y será de principio a fin, porque desde que tomó la punta no la abandonó y gana con absoluta solvencia. La bandera cuadro que se eleva, va a ganar Federico Piper, ganó segundo lugar para Valentino Aló, tercero Salvador Audicio, cuarto lugar para el auto correspondiente a Lautaro Videla, quinto Juan Pablo Leonardelli, triunfo para Federico Piper.

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2: Triunfo para Federico Pipo en un neto de 18 minutos 55 segundos 16 centésimas. Segundo lugar para Valentino Aloa, 3 segundos exactos. Tercero, Salvador Audicio, a 3.35. Cuarto, Lautaro Videla. Quinto lugar para Juan Pablo Leonardelli. Sexto, finalizó Ignacio Sach. Séptimo, Facundo Gutiérrez. Octava, Morena Mois. Noveno, Tomás Ojeda. Décimo lugar para Delfina Villaverde. Triunfo de Federico Piper.
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2: ¡Dale, Chapita!
4: Van llegando los protagonistas de la Fórmula 2. Las aceleradas en paseo de Federico Piper. Llega el campeón, Valentino Aló, que termina segundo. Y esperamos por el tercero, Salvador Audicio. Un par de aceleradas también para Audicio. Y ya está aquí en la zona de premiación. Los tres de adelante de la carrera de Fórmula 2 en este lugar. Parado en la butaca, el ganador, Federico Piper, que pisa el halo, se baja, se saluda con los chicos del equipo, equipo de Werner, se acerca Valentino Aló para saludarlo al ganador, a Federico Piper, que ya está en la zona de premiación.
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2: Ya están confirmadas las dos series de turismo, carretera, pista y obviamente la grilla de partida de la final, pero vuelvo a la zona de premiación.
4: A ver si viene Piper para este lugar. Se saluda con José Werner. Me parece que va a venir para este lugar. Estamos lejos, está vallado esto. De todas formas, ¡Fede! A ver si puede venir para este lugar. Estamos complicados en este sector. Se saluda con los chicos de la categoría. ¡Fede! No me alcanza a ver. A ver si... ¡Federico! A ver si viene Piper. Ahora sí, va a venir Piper para ese sector. Te lo hago cortito, Fede. Felicitaciones por esta carrera. Se saluda con su gente. Lo van a venir a buscar. Felicitaciones. Carrerón.
5: Sí, la verdad que fue complicada la primera vuelta con Franco atrás, muy cerquita. Pero después Franco se queda y ya íbamos a un ritmo mucho más tranquilo.
4: ¿Había que estar ahí? Sí. Ahí está la palabra de Piper, el ganador de la carrera. Después seguramente camina el podio con más tranquilidad. Charlaremos con él, con el resto de los protagonistas de esta carrera de Fórmula 2.
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2: ¿Tenés más protagonistas, Chapita?
4: A ver si puedo ir con más protagonistas. Estoy cerca de la zona vallada, no sé por dónde van a ir al podio. ¡Aló! ¡Valen! Se saluda con otro piloto. ¡Valentino! Por allí está... ¿Aló? ¿Que no me ve? ¡Valen! Ahí viene Aló. ¡Qué pelea linda con Audicio! ¡Madre mía!
6: Sí, nada, bueno, un placer correr con Salvi así. La verdad que una locura la carrera. Sí, vamos. Nada, Salvi y Fede. son amigos y bueno, compartí el podio con ellos, la verdad que es una locura.
7: Era una cuerda para uno, una cuerda para el otro.
6: Sí, como te dije, son maniobras que se hacen las dos y no fue una maniobra, fueron muchas y nada, es muy lindo. Hubiera sido para cualquiera de los dos, yo venía complicado con la visera, venía con un manchón de aceite lamentablemente y nada, cuando me quise limpiar la visera con la semana venía complicadísimo con la vista, pero bueno, pude solucionar así como pude y salió una linda carrera.
7: Disfrútalo, gracias.
6: Muchas gracias.
7: Valentino, aló, Piper de nuevo, felicitaciones, ¿eh? Había que estar ahí.
8: Sí, había que estar. Bueno, costó mucho, pero al final
7: se dio.
8: ¿Te
7: sufrió?
8: Sí, muchísimo. De una manera.
7: Pregúntale a José. ¿Te pudiste escapar igual, Piper?
8: Sí, nos pudimos escapar. Esto un poco más fácil después.
7: La palabra de Fede Piper, que ya está en el podio. El podio está armado a un par de metros nada más de la zona del Parque Cerrado. Ya está ahí el ganador. Va subiendo también Valentino Aló. Y ahora en el podio es el primero en subir Salvador Audicio.
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2: 12:55 está previsto que se largue la undécima final del año del TS Pista, la carrera pactada 20 vueltas o 40 minutos como máximo de duración.
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2: Y como les dije, se confirmaron las series del TC Pista sin novedades, por lo tanto, en la primera fila de la final largarán Bautista Damiani y Benjamín Antón. En la segunda, Tomás Posner y Gabriel Gandulia. En la tercera, Juan Sebastián Gallo, Luciano Cotiñón. En la cuarta, Felipe Bernascón y Gustavo Todé. Y en la quinta, Manuel Borges, Tomás Pelandino.
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2: En la sexta fila de la final del TC Pista, largarán Eugenio Proveni y Nicolás Jaime. En la séptima, Santiago Arrigoni y Alejandro Martínez. En la octava, Faustino Cifre y Juan Ignacio Maceira. En la novena, Nicanor Santilli Pasos y Benjamín Ochoa. En la décima, Juan Antonio Sandini y Santiago Biasi.
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2: Habrá que ver si luego del golpe que tuvieron los autos de Juan Ignacio Maceira y de Nicanor Santilli Pasos están en condiciones de ser parte de la final. A Nicanor Santilli Pasos lo escuchamos apenas terminó el incidente, ningún problema. A Juan Ignacio Maceira lo llevaron hasta La Guardia simplemente para hacer algunos exámenes de rutina, por lo tanto estimamos que ambos pilotos sí están en condiciones de ser de la partida. Habrá que ver si los vehículos están reparados para ello.

0: Continuamos en Vuelta Previa. Recordamos que el próximo fin de semana estamos en Río Cuarto con una nueva fecha de Turismo Nacional, viernes de la hora 19, el sábado de las 14 y el domingo desde las 9 de la mañana.
1: Luis, me quedo cerca del podio. Comienzan a bajar los chicos de la Fórmula 2. Lo hace el campeón Valentino Aló, que habla con Salvador Audicio. Más atrás viene el ganador de la carrera, que es Federico Piper. Vamos a ir con Salvador Audicio. Lo vamos a molestar un segundo. Salva, te molesto. Bueno, qué buena pelea con Valentino. Recién venían charlando, son amigos. La verdad, impecable lo de ustedes.
2: Bueno, la verdad, muchísimas gracias a vos, muchísimas gracias a Valen. Sí, somos amigos, nos conocemos del Cartódromo Trenkelauken, peleando desde ahí. Y es lo que decís vos, lo considero un amigo, y esta carrera, la de recién, fue la mejor que hemos tenido, toda la carrera peleando, y la verdad.
1: Habían largado séptimos.
2: Había largado séptimo, Valen primero, si no me equivoco, la largada movimos bien, y después algunos imprevistos en algunos pilotos, y también con ritmo pudimos ir avanzando y llegar a pelear para adelante.
1: Ahora, una pila de veces, uno a la par del otro sin rozarse, ¿eh?
2: Sí, la verdad que eso te lo da un campeón de la categoría y un chico que lo respeta, la verdad. Respetar no es ser menos, sino entender que son situaciones en las que te ponen una carrera y la que hay que pelear sin chocarse y ir al límite lo más que se pueda, que entre una uña.
1: Gracias, Salva, y a disfrutar de este resultado.
2: Muchísimas gracias a ustedes.
1: Salvador Audicio.
0: Bueno, fíjate si lo ves a Federico Piper, porque las declaraciones fueron muy cortadas, porque lo venía a saludar uno, lo venía a saludar otro, y él obviamente, el primer triunfo en la categoría, no se quería perder ni un Luis, solo abrazo, dale.
1: Lo aprovecho ahora, Piper, lo aprovecho ahora porque seguramente irá para algunas acciones más. Fede, bueno, ahora con más tranquilidad. Decíamos, ni bien te bajabas del auto, había que estar ahí, había que aprovechar cualquier situación que se planteara en una carrera que tuvo un arranque difícil, picante.
3: Sí, la verdad que fue una carrera difícil la primera vuelta. Bueno, llegamos a quedar primero, después Franco nos apretaba, logramos un récord de vuelta, que nos, le hicimos una mínima luz a Franco. Después empieza a tener una tendencia, me da complicada la última vuelta, y cuando veo que tengo más de 4 segundos de diferencia, decido relajar, calmar el ritmo, no ir tan al límite para saber que asegurar la victoria.
1: ¿Qué recordás de esos primeros metros o de esa primera vuelta que tuvieron varios golpes de escena?
3: Nah, la verdad que cuando llego a la curva 3, le llego a ganar la posición a Franco,

0: sí es lo que aspiramos para el año que viene. De principio de año estábamos con las ganas de terminar el año siendo de los primeros 4 o 3 firmes para encarar el año que viene de otra manera.
1: Un fenómeno, gracias. Federico Piper, el ganador de la Fórmula 2.
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1: Te cuento, Luis, Santilli Pato va a ser de la partida de la final del TC Pista. Ya está arriba del auto y los mecánicos del equipo de Mariano Werner trabajan en los últimos detalles de este Ford Mustang sobre la parte dañada, cómo colocar la trompa, improvisarla y nada más que eso. No será de la partida, sí, Juanchi Maceira, el auto quedó muy golpeado y ya el equipo comienza a desarmarlo.
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3: Aún no salió publicado oficialmente el clasificador de cada una de las series de turismo carretera. De todas formas, si hay novedades, no es en los en las posiciones de privilegio. Igualmente, seguimos esperando las mismas.
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3: Para el TC Pista se va a habilitar el sector de boxes en 3 minutos nada más. La carrera está pactada a 20 vueltas o 40 minutos como máximo de duración.
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3: ¡Dale, Bonano!
1: Cuando los preparativos para TC Pista, ya el auto de Bernasconi está sobre la calle principal de boxes. Lo mismo sucede con el de Faustino Cifré. Lo voy a molestar a Bernasconi, que ya está arriba de su auto. Y a poquito también en la calle interna están terminando el auto de Nicanor Santilli Impasto. Bueno, Fri, carrera larga, pero ya se hizo una buena serie, que es lo importante.
5: Hola, Tota. Bueno, buen día para vos. Saludar ahí a todo lo que está escuchando. Sí, avanzamos en la serie. Y bueno, ahora una carrerita sin la áspera, seguramente se va a plantear. Vamos a ver cómo se va dando la largada y obviamente cómo quedó el auto, ¿no? Un domingo que, bueno, que mandaron más o menos todo igual y medio perdido con la puesta a punto, así que ahí hicimos unos cambios, veremos cómo cae, si tenemos buen ritmo para seguir avanzando.
1: Mira las condiciones de pista a la hora de correr la serie por la tierra y ahora tendría que estar mejor.
5: Sí, apostamos a eso, a una pista mucho más limpia, así que bueno, esperemos que así sea. Hoy está bastante bravo por la tierra, así que nada, como te digo, apostamos a que haya mejorado y que los cambios caigan bien, si es cierto.
1: Gracias.
5: Gracias a vos, nos vemos, salud para todos.
1: Felipe Bernasconi.
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3: ¡Dale, Chapita!
1: Calle interna, el movimiento de los autos del TC Pista para la final. Se va a ir Benjamín Antón, que tiene motor encendido. Va a mover Juan Sebastián Gallo. Para la calle principal ya fue Juan Sandín, que hoy tuvo inconvenientes a la hora del arranque de su serie. Un problema de combustible, una falla de combustible. Sandín ya va para la calle principal, cerca de él. Para la calle principal va el chimuelo Nico Jaime. Y con motor apagado, empujado por 4 mecánicos, va para la calle principal Tomás Pelandino.
3: Bueno, Santiago Biasi cambió motor, por eso igualmente había desertado. Va en el fondo de la grilla.
1: Ya hay bandera verde, pista habilitada para la final de TC Pista.
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1: 14 horas para usted, señora, señor, que está programando. A la hora que va a almorzar, a las 14, se larga la final de Turismo Carretera. Serán 25 vueltas de carrera, 50 minutos. Como máximo de duración.
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1: ¡Dale, Bonano! ¡Siguen saliendo!
2: Aquí espera Jaime, aquí espera Cifré para tomar contacto con la pista. Aparece el auto de Juan Segallo, la bandera verde que flamea. Por ahora de este sector no mueven, empiezan a mover el auto de Damián, empujado por dos mecánicos. El de Borges también está en la calle interna. El reloj que sigue corriendo, la verde que se agita. Por ahora nadie mueve.
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1: ¡Dale, Chepita!
2: Motor encendido para Tadei, motor encendido para Cifré, motor encendido para Bernasconi, pero nadie va por ahora hacia la pista. Lo van empujando el auto de Benjamín Ochoa, Bel Río Negrino. Bel de Viedma para la pista y en la boca de salida, con motor encendido, Gabriel Gandulia.
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1: Adelante, largará Bautista, Damián y a su izquierda. Lo hará Benjamín Antón en la segunda fila. Por adentro Tomás Poner, por afuera Gabriel Gandulia. En la tercera, por adentro Juan Sebastián Gallo, por afuera Luciano Cotiñola.
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1: Me parece que nos vamos a llegar a los 12 grados de máxima que pronosticaba el Servicio Meteorológico Nacional. Porque a las 12 horas, 48 minutos, estamos con 8 grados de temperatura aquí en San Luis, con 6 grados de térmica.
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1: Continuamos en vuelta previa, tenue, pero sola al fin, negras nubes, pero lejos del escenario sobre el mismo circuito, el Rosendo Hernández, son blancas las nubes, pero igualmente, cuando tapan el sol, baja mucho la sensación térmica.
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1: Comienzan a llegar a la grilla de partida, el primero que lo hace es Gabriel Gandulia, va a la grilla de partida. Benjamín Ochoa va a la grilla de partida, el de Oleón y Trenkelauken. Felipe Bernasconi va a la grilla de partida, el de Perito Moreno. Juan Antonio Sandín va a la grilla de partida. Tomás Posner, el de Rufino. Faustino Cifré, el de Baradero. Juan Sebastián Gallo, el de Concepción del Uruguay. Tomás Perandino va a la grilla de partida, el marplatense Alejandro Martínez va a la grilla de partida, Eugenio Proven a la grilla de partida, el chimuelo Nicolás Jaime a la grilla de partida, el entrerriano Manuel Borsé va a la grilla de partida, el de Tecnocompro, el puntero de la Copa de Plata, Bautista Damiani.
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1: A la grilla de partida, Benjamín Antón. Luciano Cotiñola va a la grilla de partida. Nicanor Santilli, pasas a la grilla de partida. Santiago Arrigoni.
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1: Y nosotros también nos vamos a la grilla de partida, muy concurrida todavía. Hay mucha gente, por lo tanto, ni se puede evaluar la posibilidad que aparezcan los carteles, chapita.
3: Llegó Benjamín Antón, se acomodó quien larga en la primera fila por afuera. Este es Damiani. Empieza a despejarse lentamente la grilla de partida. Apareció el cartel de 5. Con el cartel de 5 enciende Tomás Posner. Enciende Gabriel Gandulia. Nunca había apagado el motor Juan Sebastián Gallo. Revisan algo en la parte delantera del auto de Cotiñola. Está todo bien con el auto de Coti. Bajaron el cartel de 5. ¡Arriba el cartel de 3!
1: Cartel de 3 en el aire que va a cambiar por el de 1 y la bandera verde.
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1: ¡Dale, chapita! El cartel que va a venir es el de uno y luego la bandera verde, ahí está. ¡Bandera verde! ¡Vuelta previa! Para la undécima final del año del PC Pista.
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1: Obviamente después de la actividad que hubo en pista, ya el pavimento no tiene tanta tierra igualmente. Hay una huella definitivamente marcada y un poquito más, no mucho más que eso. Hay que cuidarse igualmente en cada frenaje, moviendo cada uno de los protagonistas, izquierda y derecha, buscando la temperatura ideal de los neumáticos y el auto de seguridad que deja atrás el curvón rápido.
3: Tómalo tendido para ir a buscar lo que será la curva hacia la derecha. detrás del auto de seguridad, Bautista Damiani, Benjamín Antón, Tomás Pogner, Gabriel Gandulia, habrá que frenar, doblar hacia la derecha para meterse en la parte más trabada, viajan todos con normalidad.
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3: Más allá que iba al fondo, me falta Biaggi en el pelotón, ¿eh? No está Biaggi.
1: No está Santiago Biaggi, no habrán llegado. Con el cambio de motor debía largar en el fondo de la grilla, el auto de seguridad que ya está en el retome.
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1: Presenta el ordenamiento de partida de esta final del TC Pista.
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1: En la primera fila largarán Bautista Damiani, Benjamín Antón. En la segunda, Tomás Posner y Gabriel Gandulia. En la tercera, Juan Sebastián Gallo y Luciano Cotiñola. En la cuarta, Felipe Bernasconi y Gustavo Tadei. En la quinta, Manuel Borges y Tomás Pelandino. En la sexta, Eugenio Proven y Nicolás Jaime. En la séptima fila, Santiago Arrigoni y Alejandro Martínez. En la octava, Faustino Cifre y Juan Ignacio Maceira. En la novena, Nicanor Santilli, Pasos y Benjamín Ochoa. Y en la décima fila, largará solito Juan Antonio Sandín. Tampoco será de la partida y lo canté igual. Juan Ignacio Maceira.
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1: Todo dispuesto, se viene la largada. El semáforo que tiene colores rojo, verde. Largaron picos bien. Bautista Damiani le hizo medio auto de diferencia a Benjamín Antón. Tienen que doblar a la derecha, se abre Benjamín Antón y va por el lado externo. En una misma línea va la parte sucia, pierde adherencia igualmente. No pierde el segundo lugar, la punta para Bautista Damiani. Segundo lugar para Benjamín Antón. La tercera posición es para el auto correspondiente a Tomás Posner. Son los primeros metros de carrera. Se escapó Bautista Damiani.
3: Empieza a frenar para doblar hacia la derecha. Con Antón segundo, Posner tercero. El cuarto lugar es para Gallo, que entra pasado y manda por adentro Cotiñola. Y la pelea por el cuarto lugar. La cuerda va a ser para Gallo, pero medio auto a favor de Cotiñola. Ahí está la pelea, mientras que Posner desde el tercer lugar lo presiona Antón.
1: Y pelean Juan Sebastián Gallo, que recuperó la posición y es nuevamente cuarto de la carrera. Aprovechó Gabriel Gandulli, mandó también y dio cuenta de Luciano Cotiñola, que sigue perdiendo lugares.
3: Salió el puntero de este lugar del retome Damiani, con buena diferencia sobre Antón, que le lleva 5 autos al tercero Posner.
1: Y vienen para marcar la primera vuelta de carrera y se escapó definitivamente Bautista Damiani en la punta de la carrera, la recta principal, una vuelta de carrera. Y domina Bautista Damiani, segundo lugar para Benjamín Antón, la tercera posición para Tomás Posner, que está escapado de Juan Sebastián Gallo, que se escapó del quinto, que es Gabriel Gandulia, sexto Manuel Borges, séptimo Felipe Bernasconi, octavo Luciano Cotiñola, noveno Tomás Pelandino, décimo lugar para Gustavo Tada y un décimo Eugenio Proven, décimo segundo Alejandro Martínez, décimo tercero Faustino Cifre, décimo cuarto Benjamín Ochoa, décimo quinto el chimuelo Nicolás Jaime, más de un segundo a mano de Bautista Damiani sobre Benjamín Antón.
3: Antón tiene 2 autos y medio, 3 de diferencia sobre Posner. La pelea está por el quinto lugar. Borges, que lo presiona a Gandulli, con eso va Felipe Bernasconi y Cotiñola. Cotiñola manda por adentro, quiere ganarle la posición al de Trenkelauken. Adelante los 4 de adelante, separados entre sí y cómodos cada uno en su posición, van a ir a buscar la próxima curva hacia la izquierda.
1: Y se prende en la lucha entre Cotiñola y Bernasconi también. Tomás Pelandino, Cotiñola ya dio cuenta de Felipe Bernasconi.
3: Y adelante nada cambia. Damiani escapado de Benjamín Antón. Antón ahora con la presión de Posner. Hay nada más que un auto entre ellos. Y se le viene el cuarto, Juan Sebastián Gallo.
1: Mantiene diferencias en la punta Bautista Damiani, que viene para marcar la segunda vuelta cuando se tira. Tomás Posner intenta por adentro y no puede. Aguanta el segundo lugar Benjamín Antón, la recta principal para Bautista Damián, y dos vueltas de carrera para él, dos vueltas de carrera para Benjamín Antón. Pegadito a él aparece Tomás Posner, se viene acercando, pero no es peligroso a estos dos, Juan Sebastián Gallo, y la pelea es por el segundo lugar entre Benjamín Antón y Tomás Posner. Se acerca demasiado a ellos, muy rápido Juan Sebastián Gallo, mantiene un segundo 26 a su favor en la punta de la carrera Bautista Damiani. Ya está Juan Sebastián Gallo con Antoni Posner peleando el segundo lugar.
4: Salieron a lo tendido para ir a buscar el frenaje y la curva hacia la derecha. El puntero es el único cómodo, Bautista Damiani, que viaja cómodo para ir a buscar la curva de retome. Cuando segundo lugar lo tiene a Benjamín Antón presionado por Posner, Posner tiene cerquita a Juan C. Gallo. Ya van a ir a transitar la curva hacia la derecha, está transitando en este sector los dos vistitos de atrás y el trompo de Felipe Bernasconi.
1: Y también el quedo de Tomás Pelandino, que era quien venía peleando la posición con Bernasconi en el retome.
3: Doblando hacia la izquierda en el retome, lo tenía cerquita, Gallo a Posner, ahora Posner salió mejor pisado, se le escapa a Gallo y se le acerca a Benjamín Antón. Antón segundo, le lleva un auto y medio nada más al tercero.
1: Y la pelea por el segundo lugar le hace la vida fácil a Bautista Damiani, que manteniendo buen ritmo se sigue escapando vuelta tras vuelta. La recta principal, tres giros cumplidos para Bautista Damiani, para el segundo, para Benjamín Antón, la diferencia se estira, 1.52 pegadito Benjamín Antón, aparece Tomás Posner, que va por el lado externo, en la primera curva, que le quiere cambiar la maniobra, y lo intenta y no puede, y con ellos otra vez, Juan Sebastián Gallo, lejos de ellos. Pelean Gabriel Gandul y Manuel Borges.
4: Para pelear el segundo lugar, en lo tendido, Antón es el segundo, tiene la presión de Posner, Posner la de Gallo, y eso lejos de Gandulia, que ahora le hizo una diferencia a Borges, y Borges lo mismo sobre Cotiñola, la curva hacia la derecha para el cómodo líder Bautista Damiani, que dobla hacia la derecha, se mete en la parte más trabada con varios autodiferencias sobre Antón, que es presionado por Posner, y este tiene cerquita a Juan de Gallo.
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1: En el retome.
3: El único cómodo es el puntero, Bautista Damiani, que ya dobló hacia la izquierda, lo completó. Sale de este lugar Antón con tres autos sobre Posner. Posner, que lo había tenido más cerquita a Gallo, ahora se le escapa. Se viene Gandulli a este pelotón. Se viene Bolletta a este pelotón. Adelante siempre Bautista Damiani.
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1: Y vienen para cumplir cuatro vueltas de carrera con Bautista Damiani, mostrándole el camino con Benjamín Antón en el segundo lugar, con el tercero Tomás Posner, cuarto Juan Sebastián Gallo. Ahora se mantiene la diferencia, 1.47 entre Bautista Damián y Benjamín Antón, 31 centésimas a mano de Antón sobre Posner, y Posner tiene 28 centésimas sobre Juan Sebastián Gallo. Hola Gallo, es el que más presiona por el tercer lugar a Tomás Posner.
4: Cambiarle la maniobra en la salida del curvón, no pudo, Posner aguantó la posición y esto también le permitió hacer una ventaja de un auto, mejor así todo. No se les escapó tanto Antón, que es el segundo, y está delante de ellos la curva hacia la derecha, para quien sea un segundo, tercero y cuarto. El puntero en otra historia, Damiani, ya está metiéndose en la parte más trabada.
1: De todas formas, ahora que hay lucha por el segundo lugar, no se escapa tanto en la punta Bautista Damiani, que igualmente tiene luz.
3: Medio retome recorrido para Bautista Damiani. Ahora lo completa, sale de curva hacia la izquierda, lo intenta Gallo, compone por adentro saliendo del retome, no puede. De todas formas, no se les escapa tanto adelante Benjamín Antón. El segundo de la carrera le lleva tres autos a Posner, que le lleva uno y medio a Juan Sebastián Gallo.
1: Y en el curvón rápido va muy fuerte Tomás Posner, y ahí le establece diferencia a Juan Segallo y le acorta distancias al segundo Benjamín Antón. Y Bautista Damián y desentendido de esa lucha, encara la recta principal y cumple el quinto giro de carrera, cinco vueltas cumplidas para Bautista Damián y para Benjamín Antón. 1.52 la diferencia, los cuatro de adelante están girando igual en minuto 30-0. Y atención, porque Gabriel Gandulia viene más rápido que ellos. porque Manuel Borsé viene más rápido que eso también. Son quinto y sexto respectivamente. ¡Otra vez! ¡Posner se le acercó a todo!
4: Lo presiona, no tiene maniobra de sobrepaso, pero lo siguen en cerca. Y con esos bagallos, y está mucho más cerca, Gandulia y Borges, mientras que el puntero Damiani ya dejó atrás la curva hacia la derecha, transitó y para ir a buscar lo que será la próxima curva hacia la izquierda. Antón fue aferrado a la cuerda con la presión de Posner, con esos bagallos en la parte más trabada.
1: Mantiene un segundo y medio de ventaja en la punta de la carrera. Bautista Damiani ahora le hizo dos autos de diferencia. Benjamín Antón a Tomás Posner, que tira el frenaje en el retomo y se le pone la cola.
3: Se juntaron los tres que pelean por el segundo lugar. Antón, que quiere retener la posición. Posner, que le mete presión. Juan Sebastián Gallo, que está muy cerquita de ellos, ahora perdiendo algo de contacto. Gallo con Posner, que viaja cerca del baúl del auto de Benjamín Antón. Va para la última curva el cómodo puntero, Bautista Damiani.
1: En la medida que se sigan peleando por el segundo lugar, se van a venir el quinto y el sexto, Gabriel Gandulia y Manuel Borsé, porque vienen a muy buen ritmo. La recta principal, seis vueltas cumplidas para Bautista Damiani, para Benjamín Antón, que ahora tiene presión fuerte de parte de Tomás Posner. Balconea la situación Juan Sebastián Galli, vuelven a ser más rápido que los tres que pelean el segundo lugar, Gabriel Gandulia y Manuel Borsé. Se le vienen acercando de a poquito, todavía no están en el trencito de los que pelean el segundo lugar. Y Bautista Damiani, a buen ritmo, mantiene el segundo y medio de ventaja.
4: Y ahora salió mejor pisado Gallo que Posner. Intenta ir por adentro y no puede. La curva está hacia la derecha, son tercero y cuarto. Esto le permitió a Antón hacer una pequeña diferencia desde el segundo lugar. En otra historia, Damiani, para meterse en la parte más trabada, achica Gandulia, achican Jorge. Se le vienen a los tres que tienen por delante.
1: Y van a ser cinco para pelear por el segundo lugar. Ahora Antón le hizo diferencia a Tomás Posner.
3: De tres autos y Posner de uno y medio sobre Juan Sebastián Gallo en el baúl de Gabriel Gandulia. Está Manu Borget, adelante siempre Bautista Damiani, ahora con algo de comodidad Antón, porque le hizo cuatro autos al tercero Tomás Posner.
1: Y tiene fuera de pista Santiago Arrigoni, y vamos a ver si esto modifica en algo la carrera, si tiene que salir el auto de seguridad o quedó en un lugar cómodo para la continuidad de la carrera el auto de Arrigoni. La recta principal para Bautista Damiani, siete vueltas de carrera para él, siete vueltas de carrera para Benjamín Antón, 1.42 la diferencia. 39 centésimas tiene Benjamín Antón sobre Tomás Posner, 46 Posner sobre Gallo, 1.31 sobre Manuel Borsé, que es el nuevo quinto de la carrera.
4: Dio cuenta de Gandulia y se le escapó, y ahora Gandulia tiene que aguantar la posición con Cotignola. El frenaje vendrá para el puntero, para Bautista Damiani, que es cómodo para transitar lo que será el frenaje y la curva hacia la derecha. Antón lo sigue presionando Posner, y Posner tiene cerquita a Gallo. Me da la sensación que están un poquito más cerca del líder Damiani, más allá que Damiani todavía tiene varios autos de diferencia.
1: Y fueron dos décimas más rápido que el puntero Benjamín Antón y Tomás Posner, pero igualmente tiene 1.42 a su favor Bautista Damiani.
3: Damiani, que ya completó el retome hacia la izquierda cuando hay un toque, un roce, Posner, que pierde lugares a la tierra, va Juan Sebastián Gallo, que pierde mucho más lugares saliendo del retome.
1: Atención, hay novedades, porque perdió muchos lugares Juan Sebastián Gallo, que venía peleando el tercer lugar con Tomás Posner, que también perdió posiciones. La vida fácil para Bautista Damiani.
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1: Tiene problemas en un neumático Gabriel Gandulia. Ocho vueltas de carrera para Bautista Damiani, para Benjamín Antón. Se acortan las diferencias igualmente. Hay 91 centésimas entre primero y segundo. El tercero es Tomás Posner, cuarto Manuel Borsé, quinto Luciano Cotignola, sexto Eugenio Proven volvió a la carrera en el séptimo lugar, Juan Sebastián Gallo.
4: Y achican al puntero, Damián, y más allá que todavía tiene varios autos de ventaja, está mucho más cerca entonces que en la vuelta anterior. Los dos doblaron hacia la derecha y salieron para ir a buscar la parte más trabada, mientras que Ponce, el tercero, ahora tiene cerca a Borges. De todas formas, pareciera estar controlado para doblar hacia la derecha.
1: Escapadísimo los dos de adelante del tercero. ¿Qué es Tomás Pones que tiene cerca a Manuel Borges?
4: Estira la frenada Borges, le achica un poco más a Posner, que se recupera acelerando, saliendo del retome, y ahora entre Posner tercero y Manu Borges cuarto, hay unos seis autos de distancia. Mucho más atrás aparece el quinto, que es Eugenio Provenz. Al último curvón, doblando hacia la derecha, el puntero Bautista Damiani.
1: La recta principal se recibe a Bautista Damiani, no está tan lejos Benjamín Antón, 9 vueltas de carrera todavía, ni a la mitad de la misma llegamos, 9 giros cumplidos para Benjamín Antón, la diferencia es de 1:16, otra vez, volvió a ser mucho más rápido el puntero Bautista Damiani que su escolta, en esta vuelta le hizo 4 décimas, se conoce que le avisaron que se le venía y aceleró Bautista Damiani. El tercero, Tomás Poner, está 3:31. Cuarto, Manuel Borges, que le acorta a Poner, pero no tiene posibilidad de maniobra.
4: Damiani frena, dobla hacia la derecha, tiene distancia suficiente sobre Antón. Antón también está lejos de Poner. Poner también tiene lejos a Borges. Los cuatro de adelante se separaron entre sí para doblar hacia la derecha, ir a buscar lo que será la próxima curva hacia la izquierda. La pelea está dada entre Benjamín Ochoa y lo que presiona es Santibiasi, y con ellos va Cipré.
1: Cada vez más rápido ahora desde la punta Bautista Damiani.
4: Y va doblando hacia la izquierda de nuevo en la zona del retome, con una diferencia importante sobre Benjamín Antón. Hoy pelea por el tercer lugar porque pone de estar tercero y escapado de Borges, que también está cómodo en su posición. Curvón hacia la derecha para el cómodo líder, Bautista Damiani.
1: Para buscar lucha tenemos que irnos hasta el sexto lugar, porque Luciano Cotiñola tiene esa posición, pero Juan Segallo viene más rápido que él y le viene acortando. Mientras tanto, en la recta principal y para cumplir la mitad de la carrera aparece Bautista Damiani. 10 vueltas cumplidas para el de Tecnocompro, 10 vueltas cumplidas para Benjamín Antón, que fue apenas una décima más rápido que el líder, 1:08, la diferencia entre primero y segundo, no le acorta nada a los dos de adelante Tomás Poner, y Manuel Borges tampoco le acorta a Tomás Poner.
4: Nada cambia para los de adelante, transitan la curva hacia la derecha, ya lo dejan atrás para meterse en la parte más trabada, separados entre sí los cuatro de adelante, aunque Antón pareciera estar un poquito más cerca que en la vuelta anterior.
1: Bandera negra para Tomás Pelandino.

0: La vuelta de Benjamín Antón, minuto 29.8. La de Tomás Poner, minuto 29.2. Le acortó medio segundo, poco más. En menos de una vuelta, la recta principal para Bautista Damiani, 1.47. A mano de Damiani sobre Benjamín Antón. Se le viene Tomás Poner, que ahora resulta ser que viene mucho más rápido, inclusive, que el puntero.
1: El puntero ya se metió, ya empezó a transitar el opuesto para ir a buscar la curva hacia la derecha. Antón todavía con tres autos sobre Posner, este está mucho más cerca que en la vuelta anterior, lejos de ellos. Jorge empieza a frenar y a doblar hacia la derecha. El líder, Bautista Damiani, frena Antón. Va a ir a buscar la cuerda, frena Posner a corta distancia. Posner, cuando tienen que doblar hacia la derecha, se achica la diferencia entre segundo y tercero.
0: ¡Ey, ey, ey, ey, ey! Minuto 29.8 para el líder Damiani. Minuto 32 para Antón. Minuto 29.0 para el tercero, Tomás Posner.
2: Se tira la frenada, que le llegue lo aula a Antón para darle pelea por el segundo lugar saliendo del retome. Y Antón, que no se lo puede sacar de encima. Y ahora tenemos un auto y medio, dos como mucho, entre Antón segundo y el tercero, Posner, un poco más cerca de ellos. Está Manu Borget, que por ahora es el cuarto de la carrera. Mientras tanto, Bautista Damiani adelante en cara a la curva hacia la derecha.
0: Iba a tomar contacto con la recta principal. Y viene para cumplir el giro número 12, para que estemos a 8 vueltas del final. 12 giros cumplidos para el líder, para Bautista Damiani, para su escolta, Benjamín Antón. La diferencia entre primero y segundo es de 1.55. Le acortó y mucho Tomás Poner, que ya va la carga sobre el segundo lugar de Benjamín Antón. Balconea desde lejos la situación Manuel Borges. Intentó por adentro Posner y no pudo. Iba por afuera en el curvón rápido.
1: Pelea por el segundo lugar. Antón, que se defiende. Posner, que lo busca. El leonquino empieza con maniobras defensivas. Ataca Posner desde el tercer lugar, cerca de ellos, pero sin posibilidad de entrar en pelea porque el puntero en otra historia. Damiani ya dobla hacia la derecha y el frenaje. Frena Antón, dobla hacia la derecha. Frena Posner, dobla hacia la derecha. Se juntaron quienes son segundo y tercero. Cerca de ellos está Borges.
0: Y esa lucha, ¿saben a quién beneficia? Al puntero Bautista Damiani, que se sigue escapando.
2: Y ya está en el retome, en medio retome recorrido para Bautista Damiani, que ahora sale de este lugar, como siempre, doblando ancho, usando el piano de afuera, escapado de Benjamín Antón, que le lleva un auto y medio al tercero. Tomás Poner, que mantiene cuatro autos sobre el cuarto de la carrera, que es Manu Borges.
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0: Y vienen para cumplir el décimo tercer giro con Bautista Damiani mostrando el camino, con Benjamín Antón aguantando el segundo lugar entre los embates de Tomás Posner, acercándose a esos dos Manuel Borges. Y ahora también se quiere juntar a ellos Eugenio Proven. Claro, Posner venía mucho más rápido hasta que llegó a la cola de Benjamín Antón. Todavía no pudo dar cuenta de él, entonces mantiene el ritmo de Antón.
1: Ya los de adelante tienen que transitar la curva hacia la derecha, ya buscando lo que será la curva de retome para Bautista Damiani. Pero Antón dobla hacia la derecha, lo tiene cerca Posner, pero sin intentar nada. Tienen que transitar ahora, ya metiéndose en la parte más trabada, los de adelante. La pelea es entre Cotiñol y Gallo cuando tienen que buscar curva hacia la derecha.
0: Otra vez vuelven a pelear por el sexto lugar Luciano Cotiñol y Juan Segallo. Ahora Benjamín Antón le hizo luz al tercero, Tomás Posner.
2: Damiani es el único cómodo adelante, escapado de Antón. Antón dos autos sobre Posner saliendo del retome. Posner cuatro autos sobre Borget. Y a Borget, atención, que se le vino de golpe Eugenio Proven, mucho más atrás, peleando por el sexto lugar. Cotiñola lo tiene en el baúl a Juan Sebastián Gallo.
0: Claro, cuando tienen la pista libre, van y van. Y tienen un ritmo determinado. Cuando llegan a la cola empiezan a perder cargas y lo único que pueden hacer es ir al mismo ritmo que el que tienen adelante, excepto que el de adelante se equivoque. Y una nueva vuelta cumplida para Bautista Damiani. 1.16. La diferencia ahora, porque fue cuatro décimas más rápido que el líder Benjamín Antón. Porque fue 4, 5. 5 décimas más rápido que el líder Tomás Posner.
1: Van a ir a buscar la zona del curvón. La deja atrás Damiani. El frenaje para transitar ahora lo tendido para ir a buscar lo que será la curva hacia la derecha. Blas mantiene la diferencia con Antón. Antón tiene cerca, Posner, pero cuando tiene cerca llega hasta la cola, presiona y nada más que ello. Detrás de ello, Eugenio Proven busca la posición de Borges. Los dos doblando hacia la derecha. Son cuarto y quinto a la parte más trabada. Van los cinco de adelante.
0: Bueno, y se van a juntar cuatro para pelear por el segundo lugar. Benjamín Antón, Tomás Posner, Manuel Borsé y Eugenio Proven, manteniendo más de un segundo de ventaja el puntero Bautista Damiani.
2: Saliendo del retorno ya está el líder escapado de Antón, que tiene mayor diferencia sobre Posner que en la vuelta anterior, que también se lo sacó de encima Borsé, que le lleva un auto y medio al quinto, que es Eugenio Proven. La pelea cerradísima es por el sexto lugar. Se juntaron Cotiñola, Juan Sebastián Gallo, Benjamín Ochoa y ya está Cifré en este pelotón.
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0: Recta principal, 15 vueltas de carrera, para Bautista Damiani, 15 vueltas de carrera, para Benjamín Antón, 15 vueltas de carrera, para Tomás Posner, minuto 29.9 para el líder, minuto 29.6 para Antón, minuto 29.7 para Tomás Posner. Se acortaron las diferencias. Ahora, 82 centésimas hay entre primero y segundo.
1: Así que Antón, pero de todas formas Antón tiene un problema que se llama Posner, que lo presiona y cerca de ellos viaja Borges, pero este también tiene la presión de Eugenio Proven. La curva hacia la derecha para Damiani, que tiene menos distancia, pero todavía sigue siendo cómodo para meterse en la parte más trabada cuando Gallo se dio cuenta de Cotiñola.
0: Y ahora se achican las diferencias entre el puntero. ¡Tiene problema Damiani!
2: Una quedada, ya hay nuevo líder porque por adentro va Benjamín Antón. Ahora gana Benjamín Antón. Pero ahora pareciera retomar el ritmo de la carrera. Damiani está segundo, cambió la punta, gana Antón.
0: Benjamín Antón es el nuevo líder, segundo lugar para Bautista Damiani. ¡Tiene problema! Eugenio Proven deja el auto a un costado de la pista y nuevo líder es Benjamín Antón. Le hizo tres autos de diferencia a Bautista Damiani. Vienen para cumplir una nueva vuelta de carrera. Será el giro número 16 para que estemos a cuatro del final. 16 vueltas cumplidas para el nuevo líder, para Benjamín Antón, para el nuevo segundo, Bautista Damiani. 41 centésimas la diferencia. El tercero, Tomás Posner, está a 73. El cuarto, Manuel Borsé, está a un segundo, 4 centésimas. Se juntaron cuatro para definir la carrera.
1: Entre sí, los cuatro de adelante. Posner, que es tercero, está más cerca de Damiani, que Damiani y Antón, el puntero, salen de la zona del curvón. Van a transitar el opuesto para ir a buscar lo que será el frenaje y la curva hacia la derecha. El curvón recorrido para el líder, para el nuevo líder, Benjamín Antón, que frena, dobla hacia la derecha, se mete en la parte más trabada y medio auto lo separan de Bautista Damiani. Damiani recibe la presión de Posner y Posner tiene cerquita a Borges. A la curva de izquierda de retome van los de adelante.
0: En un segundo están encerrados los cuatro de adelante, van al retome.
2: Frena Benjamín Antón, el puntero, para doblar hacia la izquierda en el baúl, casi que lo empuja Bautista Damiani, que le lleva un auto y medio al tercero Posner, que le lleva cuatro autos de distancia al cuarto, que es Manu Borges. Mucho más atrás aparece Juan Sebastián Gallo. Antón gana sin diferencia sobre su escolta, que es Bautista Damiani.
0: No puede prenderse en esa lucha. Manuel Borges igualmente está cerca, pero no tanto como Bautista Damiani de Antón, como Posner de Bautista Damiani. La recta principal, 17 vueltas cumplidas, 3 y se termina la carrera. Se juntan los tres de adelante, separados apenas por 44 centésimas. Gana Benjamín Antón, segundo lugar para Bautista Damiani. Tercero, Tomás Posner, intentó Bautista Damiani por el lado externo y no pudo. va por el interno Tomás Foner, ahora le cambia la maniobra, la punta para Benjamín Antón.
1: Foner, el tercer lugar sobre Damián, y esto le permitió a Antón hacer una pequeña diferencia que la va a perder cuando salgan de la zona del curvón. Los cuatro de adelante sin diferencia, doblando hacia la derecha, ya para empezar a frenar y doblar hacia la derecha, Antón frena a Damián, y la diferencia de medio auto a favor del neuquino, pegados a ellos Foner, pegado a Foner Borges, los cuatro de adelante se meten en la parte más trabada.
0: Y ahora tienes que aguantar. Benjamín Antoni le hace un auto de diferencia a Bautista Damián, y este le hace dos a Tomás Foner. Cuando van al retome se juntan nuevamente.
2: Estrechan la diferencia, pero sale mejor pisado de acá. Entonces lo saca de encima Damiani. Damiani nada más que un auto y medio le lleva al tercero, que Tomás Foner, que le lleva cuatro al cuarto, que es Manu Urget. Al curvón hacia la derecha va el puntero Benjamín Antón,
0: que usa toda la pista, y ahora el que presiona es Tomás Foner a Bautista Damián, aunque va a salir bien pisado. O la recta principal Bautista Damián, y le va a volver a cortar a Benjamín Antón. 18 vueltas de carrera, gana y aguanta Benjamín Antón, segundo lugar para Bautista Damián, y 38 centésimas la diferencia. El tercero Tomás Foner está a 66, el cuarto Manuel Borges a 1.07, no intentó maniobra en la primera curva Bautista Damiani, si iba a intentar Tomás Foner sobre Damiani.
1: Foner está más cerca de Damiani que Damiani de Antón, son los tres de adelante, le hicieron una pequeña diferencia al cuarto Borges, van a salir de la zona del curvo, no se sacan ventaja, quienes son primero, segundo y tercero, en lo tendido Antón, y en lo tendido va Damiani, le va a frenar para bien cerquita, doblando hacia la derecha, y con eso va a poner los tres de adelante, con una pequeña diferencia sobre el cuarto Borges, ya se metieron en la parte más trabada.
0: Por ahora aguanta Benjamín Antón, y ¿sabe qué? Estamos a una vuelta y media del final, y ahora Antón le hizo luz a Damián, y Damián se le escapó de Posner.
2: Y Posner no consigue hacer lo mismo de Manu Urget, la pelea por el tercer lugar. Los cuatro de adelante ya salieron del retome. Muestra el camino Benjamín Antón, un auto y medio nada más sobre Bautista Damiani, que se le escapó a Posner, y Posner ahora tiene tres autos sobre el cuarto, Manu Urget, los cuatro van al curvón a la derecha.
0: Y va a salir bien pisado a la recta Bautista Damiani, se va a juntar con Benjamín Antón para recibir el cartel de última vuelta de carrera para Benjamín Antón, para Bautista Damiani, para Tomás Posner, para Manuel Borges. 90 centésimas de diferencia entre el primero y el cuarto. Vamos a ver si hay algún intento de sobrepaso. En la uno no. ¡Prolijito los cuatro!
1: Dejar atrás lo que es el curvón y ir a buscar la zona de lo tendido para el opuesto, para que transite Antón, pegado Damián, y le hacen una pequeña diferencia a Posner, de todas formas no son amplias, y con eso va Borges, los cuatro de adelante, llegará el momento después de transitar lo tendido en el opuesto, frenar y doblar hacia la derecha, se aferra la cuerda Antón, y la diferencia es de casi nada sobre el auto de Damián, y Damián tampoco tiene diferencia sobre Posner, se puso de costado un poquito Damián, y esto le permite a Posner presionarlo, de todas formas Antón no se le pudo escapar mucho.
0: Y no se escapa Benjamín Antón, apenas un auto sobre Bautista Damiani, que lo va a perder en el momento de frenar en el retome.
2: Menos de medio auto a favor Antón para doblar hacia la izquierda en el retome, pero salió mejor pisado, se le escapó Antón a Damiani, y Damiani tiene la presión de poner en la pelea, esa no entra el cuarto, que es Manu Urget.
0: Definió la carrera a su favor Benjamín Antón en el retome, porque le hizo dos autos de diferencia a Bautista Damián, y el neuquino va a desembocar en la recta principal y va a ganar la carrera. La bandera cuadro que se eleva, va a ganar Benjamín Antón. Ganó segundo lugar para Bautista Damián, y tercero Tomás Foner, cuarto Manuel Borges, quinto lugar para Juan Sebastián Gallo. ¡Triunfo para Benjamín Antón!

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2: Ganó Benjamín Antón en un neto de 30 minutos, 4 segundos, 73 centésimas. Segundo lugar para Bautista Damiani a 35 centésimas. Tercero terminó Tomás Posner a 68. Cuarto, Manuel Borsé. Quinto lugar para Juan Sebastián Gallo. Sexto, Faustino Cifré. Séptimo, Benjamín Ochoa. Octavo, Gustavo Taday. Noveno, Santiago Villas. Y décimo lugar para Nicanor Santilli Pasos. Undécimo, el Chimuelo Nicolás Jaime. Décimo segundo, Luciano Cotiñola. Décimo tercero, Alejandro Martínez. Décimo cuarto, Felipe Bernasconi, decimo quinto, Juan Antonio Sandín, decimo sexto, Gabriel Gandulia, todos los que terminaron con 20 vueltas, triunfo para Benjamín Antón.

0: voy a la zona de premiación con Mauro Mendoza.
1: Ya llegó Tomás Posner a la zona de premiación, el tercero de la carrera. Ha llegado Bautista Damiani también a este lugar. Y ya se viene Benjamín Antón para ingresar aquí a la zona de premiación. Las aceleradas de Antón. Les rompió los tímpanos a todos. Y está muy bien. Y está muy bien porque ha ganado Benjamín Antón. Le va a pegar el grito. Tommy, viene Posner para este lugar. Linda carrera, Tommy. Linda carrera. Peleada. Y parecía en algún momento que podía ser para cualquiera de los cuatro de adelante.
2: ¿Qué tal? ¿Cómo andan? Sí, una carrera tensa, muy lenta. Me retrasaron mucho los chicos de adelante. Yo creo que tiene mejor potencial, pero era muy complicado pasar. Estaba muy sucia la pista, era muy fácil cometer un error. Intenté presionar la Benja cuando pude para que se equivoque un poco, no se equivocó. Después se le aprovechó el error de Bauti y nada, yo estaba a la expectativa a ver qué podía pasar.
1: El arranque no fue del todo ordenado, digo, ¿no? En los primeros lugares.
2: No, hubo refriega, pero buena carrera.
1: Gracias, Tommy. Gracias. Tomás Posner, el tercero. ¡Benja! A ver si viene Antón para este lugar, se va a quitar el casco. Está muy cerquita de su auto. Casco colocado todavía para el ganador de la carrera. Ya Bautista también ha bajado. ¡Benja! A ver si viene Antón, se quita los taponcitos, por lo menos para tener una primera palabra. Antón, bueno, felicitaciones por este triunfo.
3: Sí, agradecer al equipo. Tenemos que mejorar. Ganamos por un error de Damiani, pero bueno, hay que mejorar y seguir así.
1: Pero estabas ahí y estabas cerca y por momentos te acercabas ahí bastante también.
3: Sí, tenemos que ver porque Damiani iba muy rápido por derecho. No sé cómo somos nosotros o los demás, pero bueno, vamos a trabajar.
1: Hubo descanso hasta la bandera cuadra.
3: No hubo nada.
1: Disfrútalo.
3: Gracias.
1: Benjamín Antón, el ganador de la carrera. A ver si quedó Damiani por acá. No, ya se fue para otro sector del Damero. Así que aquí nos quedamos, Luis, para en un ratito charlar con más tranquilidad, con los tres de adelante de esta nueva carrera del TC Pista, ¿eh? El inicio de la Copa de Plata para el TC Pista.
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0: Bueno, ahora sí, salieron confirmadas todas las series del turismo carretera. Vamos con la primera de ellas. 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
0: La ganó Josito Di Palma. Segundo lugar para Jeremías Cialchi. Tercero, Facundo El Chapur. Cuarto, Marco Dianda. Quinto, Santiago Mangoni. Sexto, Nicolás Moscardini. Séptimo, Rodrigo Lugón. Octavo, Nicolás Trocet. Noveno, Ignacio Fain. Décimo lugar para Fontanita. Un décimo en la Industria Bianchi, Nicolás Bonelli. Décimo segundo, Matías Rossi. Décimo tercero, Diego De Carlo. Décimo cuarto, Marcos Castro. Décimo quinto, Joaquín Ochoa. Décimo sexto, Kevin Candela. Décimo séptimo, Matías Jalaf. Décimo octavo, Juan José Berlín. El récord de vuelta para el ganador, para Josito Di Palma.
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0: Segunda serie de turismo carretera que arrojó el siguiente resultado oficial. 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
0: Ganó Julián Santero, segundo lugar para el de Martínez Donzo, Germán Todino. Tercero, Marcelo Agrelo. Cuarto, Facundo Arduzo. Quinto, Valentín Aguirre. Sexto, Juan Tomás Catalamaña. Séptimo, Emiliano Espatar. Octavo, Hernán Palazzo. Noveno, Cristian Ledema. Décimo lugar para Juan Bautista de Benedictis. Un décimo, Jonathan Castellano. Décimo segundo, Tobías Martínez. Décimo tercero, José Manuel Urcera. Décimo cuarto, Gaspar Chanzar. Décimo quinto, Caito Rizzati. Décimo sexto, Nicolás Empiombato. Décimo séptimo, Augusto Carinelli. Décimo octavo, Diego Azar. El récord de vuelta después para Diego Azar.
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0: La tercera serie de Turismo Carretera fue la más rápida de las tres y arrojó el siguiente resultado. 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
0: La ganó Mariano Werner, segundo lugar para Autofriller, tercero Mauricio Lambiri, cuarto Matías Canapino, quinto lugar para Helio Craparo, sexto Martín Vázquez, séptimo Agustín Canapino, octavo Jeremías Olmedo, noveno Marcos Landa, décimo lugar para Marcos Quijado, undécimo Juan Martín Truco, décimo segundo Juan Pablo Giannini, décimo tercero Santiago Álvarez, décimo cuarto Luca Valle, décimo quinto Jorge Barrio, décimo sexto Gastón Ferrante, décimo séptimo Andrés Jacos, el récord de vuelta para el ganador de la serie, para Mariano Werner.
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0: Le adelanto las cinco primeras filas de la final de Turismo Carretera. En la primera largarán Mariano Werner y Julián Santero. En la segunda, Josito Di Palma, Germán Todino. En la tercera, Otto Friller, Jeremías y Alchi. En la cuarta, Mauricio Lambiri y Marcelo Agrelo. En la quinta, largarán Facundo Chapur, Matías Canapino.
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8: Buenos días, Cali, acá te habla el Manteca de Colonia del Sacramento. Saludo para todo el equipo. ¿Te gusta que te llamen de Colonia del Sacramento, Uruguay?
0: Claro que sí, un abrazo grande, Manteca, un oyente. 11 34 98 0 550.
9: Hola, buen día, Luisito, te estoy escuchando desde Acebal, provincia de Santa Fe, por AM 680. Bueno, buena transmisión y a ver qué pasa con Castellano. ¿Te gusta, Luisito, que te llame de Acebal, provincia de Santa Fe?
0: Claro que me gusta que me llamen de Acebal, un abrazo, sí, dale.
1: Empiezan a bajar los protagonistas del podio, a ver si puedo ir con Bautista Damiani. Te pido un minuto, Damiani, rapidito, en este lugar. ¿Los vamos a hacer los tres con más tranquilidad? Voy con Benjamín Antón, a ver si puedo tener la chance de meterme por este lugar. Y acá viene Antón, viene Damiani, me quedo cerca de Damiani, Luis, te llamo enseguida para charlar con él.
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10: Hola, Luisito, equipo, te habla el sheriff de Remedio de Escalada. Bueno, te quería mandar una excelente transmisión para vos, el equipo, Chapita. Y un saludo para toda la familia chevroletera del país. Aguante el Chivo, aguante la 15. Y Luisito, ¿te gusta que te llamen de Remedio de Escalada? Un abrazo, Luis.
0: Claro que me gusta que me llamen de Remedio de Escalada, dale.
1: Voy con Bautista, Damiani. Bueno, la pregunta es, Damiani, ¿qué pasó en el momento en el que estabas adelante y se pierde la primera posición?
11: Sí, buenas tardes a todos. Un error. Venía complicado la final entera, muchas vibraciones, tren trasero, tren delantero, con la caja de cambios, así que una consecuencia de todo.
1: ¿El error tiene que ver con alguna pasada de cambio, con que se movió el auto y doblaste más ancho, con qué concretamente, Bautista?
11: Sí, eso se corrió, algún problema en el tren trasero evidentemente tenía, porque el auto se movía mucho más de lo normal, así que bueno, cosas por revisar.
1: ¿Eso lo empezaste a tener a partir de alguna vuelta puntual o corriste toda la carrera y no nos dimos cuenta hasta ese momento?
11: Cada vuelta 2, 3, ya sentí mucha vibración, ya en la serie la había sentido, pero no le dimos mucha importancia porque capaz era que balanceó una goma, de hecho las gomas las balancearon de vuelta, pero no, la vibración siguió, así que ahí es algo por revisar.
1: Bueno, querían ganar, no se consiguió, pero si así venía el auto, la sacan barata, podrían haber ido al pasto, digo.
11: Sí, baratísima. Nada, podría haber sido mucho peor, sin duda. Dentro de todo, mis rivales firmes de campeonato no tuvieron un buen fin de semana, así que la sacamos bien barata.
1: Gracias, Bauti.
11: Gracias, Mara.
1: Bautista Damiani.
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12: Hola, Luisito. Un saludo grande de Pergamino. Walter te habla. Aguante, Chivo. Vamos, Canapa.
0: Chao, un abrazo grande, un oyente, 11-34-98-0-550.
13: Hola, Luisito, acá te habla Baigorri desde La Plata, siempre prendido como cada transmisión de ustedes. Espero que tengan una buena jornada y déjame mandarle un saludito a mi tía Mariguena, que seguro los debe estar escuchando también. ¿Te gusta que te llamen desde La Plata?
0: Más vale que me gusta que me llamen de La Plata, un abrazo.
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0: largada, ¿no? Sí, sí, me pega tres veces en la largada. No sé con qué criterio hay que tomarlo eso de los tres golpes. Bueno, se puede tocar. Me pegó, me tiré en la 1, en la largada dos toques. Y en la curva 1 me pegó fuerte de costado, que casi me giro. Y nada, después era toda la carrera atrás de él, iba mucho mejor él. Pero nada, al final de carrera se equivocó.
1: Y los que estaban detrás tuyo es como que iban y venían con tu baúl.
0: Sí, venía más rápido que yo. No sabemos si es por derecho o qué. Tenemos que mejorar mucho. Pero lo bueno es que ya pasó la primera fecha y la ganamos.
1: Este quedó un golpazo en la parte de atrás. No sé si fue de algún momento de esta carrera o de la serie, pero en la atrás a la derecha.
0: Creo que el toque en la largada de Damiani. Creo que el toque, porque en la serie no me pegué con nadie.
1: Bueno, ahora a disfrutar de este triunfo. Victoria en esta parte final del año, que no es poca cosa.
0: Sí, sí, nada, agradecerle a todo mi equipo, cinco saltos, toda la gente que me banca. Y bueno, vamos a ir así.
1: Dale, gracias, Benja.
0: Gracias a ustedes.
1: Benjamín Antón, el ganador del TC Pista aquí en San Luis.
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4: Hola Luis, buenas tardes. Estamos escuchando desde San Guillermo con todos los muchachos de Peitel. Te habla Gustavo Basualdo. ¿Te gusta que te llamen de San Guillermo?
3: ¡Claro que me gusta que me llamen de San Guillermo! ¡Un abrazo grande!
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3: En la primera fila largarán Mariano Werner y Julián Santero. En la segunda, Josito y Palma y Germán Todino. En la tercera, Otto Freiler y Jeremías y Alchi. En la cuarta, Mauricio Lamérez y Marcelo Agriel. En la quinta, Facundo Chapur, Matías Canapino. En la sexta, Facundo Arduzo y Marco Dianda. En la séptima, Elio Crasparo y Valentín Aguirre. En la octava, Santiago Mangón y Martín Vázquez. En la novena, Juan Tomás Catalamaña y Nicolás Moscardín. En la décima fila partirán Agustín Canapino, Emiliano Espataro.
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3: Viene Jeremías y Alche, la grilla de partida. Viene Julián Santero, va José Manuel Urcera, a la grilla de partida Hernán Palazzo, ya está detenido el auto correspondiente Augusto Carinelli, va a la grilla de partida el de Salvito, el campeón, va a la grilla de partida Agustín Canapino.
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3: A la grilla de partida, Kevin Candela va a la grilla de partida. Gaspar Chanzar va a la grilla de partida. El Pipi Marcos Castro, Caito Rizzati, Rodrigo Lugón va a la grilla de partida. El de Rivera, Germán Todino.
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6: Hola, Jalí, equipo. ¿Cómo están? Te habla Larry, el rayo rojo de Wilde. Contentísimo por lo de Franco, Y bueno, esperando que termine bien la jornada del turismo carretera. Jalí, ¿te gusta que te llame de Wilde?
3: Claro que me gusta que me llamen de Wilde. Va la grilla de partida. Jorge Barrio va a la grilla de partida, Norberto Fontana a la grilla de partida, Marcos Landa va a la grilla de partida, Juan Bautista de Benedicti.

0: Noticia Deportiva. ¡Va Nicolás Trocet!
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0: ¡A la grilla de partida! ¡Vale Balcarce, Santiago Mangoni, va a la grilla de partida! Diego Azar va a la grilla de partida, Mariano Werner a la grilla de partida, Emiliano Espataro.
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0: Y ahora me voy a la grilla con Mauro Mendoza.
2: Werner, el motor apagado. Por ahora no baja. Se ha desajustado los cintos. Sí, ha bajado Julián Santero. Mucha gente, mucho público. Aquí en la foto, permiso. Me voy a meter por acá. María, bueno, todo bien en la... Te van a abrir la puerta. Gracias, mil gracias. Todo bien, María, en la vueltita que dieron.
3: Sí, todo perfecto.
2: Ahora sí arranca otro campeonato. Ahora sí arranca la Copa.
3: A dejar todo.
2: Pero todo bien, ajustaron algo, cambiaron mucho. ¿Cómo encaran esta final, Mariano?
3: Pues me retoque. Bueno, ya he acertado y dejar todo por la final.
2: Qué largada con Santero. Qué dos nenes para esta primera fila, ¿no?
3: Sin duda. Bueno, va a estar lindo.
2: Gracias, Mariano. Werner, muy metido en lo que sigue, muy metido en la carrera. Voy con Santero, Luis, lo aprovecho.
0: Dale.
2: Voy con Julián Santero, que ha bajado ya de su auto. Así que dame un segundito para poder charlar con el mendocino. Ya se va a bajar también Josito Di Palma, Germán Todino abajo. Muchos invitados también para esta carrera que tienen la posibilidad de venir a la grilla y sacarse una foto con los pilotos. Cambió el casco por boina Todino aquí en la grilla y comparte unos minutos con todos los fanáticos.
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1: Continuamos en Vuelta Previa y se viene la final de Turismo Carretera. ¡Dale, Chapita!
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0: la grilla del TC en el arranque de la Copa de Oro para el Turismo Carretera, el himno nacional argentino.
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2: ¡Vuelvo a la grilla! ¡Dale, chapita!
0: Se va a subir Santero, Juli Bueno. ¡Qué primera fila para el arranque de esta copa!
3: Para que se entretengan en las casas.
0: ¡Claro que sí! ¡Acá también!
3: Acá también va a estar entretenido. Bueno, veremos cómo sale. Ojalá sea una linda final.
0: Y es una gran chance para poder dar pelea en ese lugar de los tres últimos minutos también.
3: Por supuesto. Tenemos que sumar fuerza, así que ojalá podamos redondear un buen domingo.
0: Gracias, Juli. Gracias. Julián Santero, que se coloca los taponcitos y ya empieza a subirse a su auto. Aprovecha la puerta abierta en el auto de Josito Di Palma. Si no la cierran, ya voy por ese lugar. Una palabra nada más de Di Palma, protagonista de este domingo. A todo nada, Di Palma ahora.
4: Sí, como siempre. La verdad que contento de estar largando acá. Por eso me gustaría estar largando primero, pero bueno, la serie lo perjudicó bastante, lo que fue la pista. Estamos en una linda posición para pelear por la carrera. Estoy confiado que tengo por ahí.
0: Es un gran espectáculo, gracias.
4: Gracias a vos.
0: Josito Di Palma en la Recifeño, colocándose los guantes.
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5: Hola Luisito, acá escuchando la radio desde la camioneta en Dolores. Aguante Chevrolet y aguante la ciudad de Dolores. ¿Te gusta que te llamen desde Dolores?
2: Claro que me gusta que me llamen de Dolores. Un abrazo, un oyente. 11-34-98-0-550.
6: Hola, Cali. Acá la banda El Sodero. Estamos en la primera curva. ¿Te gusta que te llamen del autódromo, Cali?
2: Más vale que me gusta que me llamen del autódromo. ¡Ay, cartel y chapita!
0: Todavía no, pero hay motores en marcha. El presidente de la ACT, Hugo Mazacane, que lo saluda a Werner, a Santero, a Josito Di Palma, recién le dio la mano, lo mejor le dijo, al de Rivera, Germán Todino, que ya se va colocando el casco. Ahora sí, hay cartel de 5, enciende el motor, Otto Frizzler, se va acomodando el casco, le cierran la puerta a Frizzler, este es el auto de Frizzler. Ya está todo listo para Cialchi, para Mauricio Lameris, ¡hay cartel de 3 ahora!
2: ¡Cartel de 3 en el aire se viene! La undécima del año de turismo carretera en San Luis, ¡y ahora! Y ahora decía que
0: cartel de 3 abajo, el cartel de 1 que se muestra, ya la grilla se va despejando. El cartel de 1 que en cualquier momento lo van a cambiar por la bandera verde. Mazacane que lo saluda a Chapur. Le da la mano ahora a Matías Canapino. Y hace el auto de Arduzzo. Y luego le dará la mano a través del acrílico de la ventanilla a Marco. Y anda abajo el de 1 en la verde. Hay vuelta previa en San Luis para el TC para el arranque de la Copa de Oro.
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2: Ya estamos en vuelta previa para la undécima del año de turismo carretera. 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
2: En la primera fila largarán Mariano Werner y Julián Santero. En la segunda, Josito Di Palma y Germán Todino. En la tercera, Otto Frizzler y Jeremías Cialchi. En la cuarta, Mauricio Lamiris y Marcelo Agrelo. En la quinta, Facundo Chapur y Matías Canapino. En la sexta, Facundo Arduzzo y Marco Dianda. En la séptima, Elio Crapal y Valentín Aguirre. En la octava, Santiago Mangoni y Martín Vázquez. En la novena, Juan Tomás Catalamán y Nicolás Moscardini. En la décima, largarán Agustín Canapino y Emiliano Espatar. O sea, el auto de seguridad está por doblar a la derecha en la segunda curva.
0: El auto de seguridad por el medio de la pista empieza a doblar hacia la derecha y detrás de él Mariano Werner. Lo mismo que Julián Santero. Di Palma zigzaguea. de derecha a izquierda para que tomen temperatura los neumáticos cerca de Di Palma, Todino, Prisler, Cialci. Los de adelante ya dejan atrás la curva hacia la derecha de retome, se meten en la parte más trabada, cierra el pelotón Joaquín Ochoa.
2: En el undécimo lugar, largará Rodrigo Lugón en la fila, la comparte con Jeremías Olmedo. Décimo segunda fila para Hernán Palacio y Nicolás Trocet. En la decimotercera, Marcos Lande, Cristian Ledesma. En la decimocuarta, Ignacio Faín y Marcos Quijada. En la decimoquinta, Juan Bautista de Benedictín, Norberto Fontana. En la decimosexta, Juan Martín Truco y Jonathan Castellano. En la decimoséptima, Nicolás Bonelli y Juan Pablo Giannini. En la decimoctava, Tobías Martínez y Matías Rossi. En la decimonovena, Santiago Álvarez, José Manuel Urcera. En la fila 20, largarán Diego de Carlos y Lucas Valle. Dejaron atrás el retome.
0: Los de adelante pasaron con normalidad la marcha lenta, moviendo de un lado para el otro. Werner, Santero, Di Palma, Todino, Friller, Cialci. Van pasando ahora los que cierran la fila india, la guilla del partido, todos con normalidad.
2: En la fila 21 largarán Gaspar Chanzari y el Pepe Castro. En la 22, Caíto Rizzati y Jorge Barrio. En la fila 23, Joaquín Ochoa y Nicolás Impiombato. En la 24, Kevin Candel y Gastón Ferrante. En la 25, Augusto Carinelli y Matías Jalá. En la fila 26, largarán Diego Azar y Juan José Berlín. En la fila 27, lo hará Andrés Jaco.
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2: Serán 25 vueltas de carrera, 50 minutos como máximo de duración. Todo dispuesto. Por adentro Werner, por afuera Santero. Se viene la largada, el semáforo que tiene colores rojo, verde. Largaron en una misma línea. Werner por adentro, Santerito por el lado externo. Medio auto a favor de Mariano Werner, no le afloja. Julián Santero es puntero. Mariano Werner, segundo lugar para Julián Santero. La tercera posición es para Josito Di Palma. Cuarto lugar para Germán Todino.
0: Detrás de Todino, Otto Frieser con Cialci. La curva hacia la derecha ya la van a transitar. Empieza a frenar Mariano Werner para transitar la curva hacia la derecha. Un auto lo separa de Julián Santero y este tiene tres sobre Josito Di Palma. Pegado a Di Palma lo hace Germán Todino. La curva hacia la derecha para transitarla, mientras que Facundo Chapur manda por dentro y quiere aprovecharlo también Agrelo para ganarle la posición a Mauricio Lambiri.
2: Y ya le ganó Chapur y Agrelo a Mauricio Lambiris la posición, y Werner está en el retome.
0: Doblando hacia la izquierda el puntero, medio auto sobre Julián Santero, primero y segundo se escaparon del tercero, Josito Di Palma, que le lleva un minuto y medio a Germán Todino. Cerca de Todino va Otto Frieser, estos se escaparon del resto, adelante Werner, ahora encarando el curvón hacia la derecha con dos autos sobre Santero.
2: Sigue perdiendo posiciones Mauricio Lambiris, mantiene dos autos de ventaja Mariano Werner sobre Julián Santero. Van a desembocar en la recta principal, vienen para marcar la primera vuelta de carrera. Gana Mariano Werner, segundo lugar para Julián Santero. Tercero Josito Di Palma, cuarto Germán Todino, en el quinto lugar aparece Otto Frieser, sexto Jeremías Cialci, séptimo Facundo Chapur, octavo Marcelo Agrelo, noveno Matías Canapino, décimo lugar para Marco Diando, un décimo Mauricio Lambiri, décimo segundo Valentín Aguirre, décimo tercero Elio Craparo, décimo cuarto Mangoni, décimo quinto Facundo Arduzo.
0: Están atrás el primer curvón los de adelante. Mariano Werner manda, tiene la misma diferencia que casi en la largada, de dos camionetes, de dos autos a favor sobre Julián Santero. El frenaje para doblar hacia la derecha, Todino, que cuarto está mucho más cerca de Josito Di Palma, y también dejan atrás la curva hacia la derecha para meterse en la parte más trabada.
2: Mariano Werner, que muestra el camino, empieza a distanciarse de Julián Santero, que tiene diferencia sobre Josito Di Palma, que apenas tiene dos autos sobre Germán Todino.
0: Todino, que es el que más achica a la hora de frenar, se prendió en el baúl de Di Palma, que ahora traccionando se le escapa al de Rivera, que lo tiene cerquita Frieser. El adelante siempre Mariano Werner, que toca el freno para doblar hacia la derecha y encarar el curvón. Ahora tiene tres autos Mariano Werner sobre su escolta Julián Santero,
2: y Julián Santero le hace diferencia a Josito Di Palma. La recta principal se escapa en la punta Mariano Werner, dos vueltas de carrera. Para el de Paraná que domina, para Julián Santero que es segundo, que se escapó de Josito Di Palma, que tiene la presión de Germán Todino. Todino, ahora le hizo diferencia a Otto Friller, que tiene medio segundo sobre Jeremías Elche, que se le escapó a Facundo Chapur, que tiene medio segundo sobre Marcelo Agrelo. Atención, se escapa y mucho en este momento Mariano Werner.
7: Mayor diferencia de Werner para salir del curvón sobre Julián Santero. Este también mantiene la diferencia sobre Josito Di Palma, que recibe la presión de Germán Todino, y esto es pelea directa. Mariano Werner llegará para frenar y doblar hacia la derecha. El momento de frenar, doblar hacia la derecha y transitar la curva de retome para meterse en la parte más trabada. Mantiene las diferencias con Julián Santero, mientras detrás de ello tiene que aguantar la posición Matías Canapino con Marco Dianda.
2: Cuando Agustín Canapino va sobre la posición de Martín Vázquez, es nuevo decimosexto de la carrera, y ahora recupera el lugar Martín Vázquez, lo vuelve a dejar decimoséptimo Agustín Canapino. Werner se escapa.
0: Es Santero, Santero de Di Palma, le tapó el hueco Di Palma en la frenada, en el retome hacia la izquierda a Germán Todino. Ahí hay un auto y medio nada más entre tercero y cuarto de la carrera.
2: Ahí está la lucha por el tercer lugar, porque Werner le hizo diferencia a Santero. Santero le hizo distancia a Josito Di Palma, y Josito Di Palma tiene la presión de Germán Todino. La recta principal vuelve a establecer diferencias Mariano Werner, 89 centésimas sobre Julián Santero, que tiene 69 sobre Josito Di Palma, que no tiene nada sobre Germán Todino, que se escapó de Otto Friller, que ahora tiene la presión de Jeremías y Alche. Intenta dispararse en este momento de la carrera Mariano Werner, y hasta aquí lo está logrando.
7: Tiene diferencia importante para dejar atrás la curva hacia la derecha con Julián Santero. Santero se separó de Di Palma, y Di Palma tiene una pequeña diferencia mayor que en la vuelta anterior sobre el auto de que tiene por detrás, que lo viene presionando, mientras que en curva hacia la derecha manda por adentro Dianda, le quiere ganar la posición a Matías Canapino. Ya Dianda es el nuevo noveno.
2: Y ahora Agustín Canapino dio cuenta de Martín Vázquez, si es decimosexto en la carrera cuando Werner está en el retome.
0: Doblando hacia la izquierda rapidísimo, con mayor diferencia sobre Julián Santero, que sigue escapado de Josito Di Palma, que no tiene la presión de la vuelta anterior en este lugar de Todino. Cerca de Todino Friller hay dos autos entre el cuarto y el quinto de la carrera. Corona rápido hacia la derecha para el puntero, para Mariano Werner.
2: El que acortó distancias es Otto Friller con relación a Germán Todino. Igualmente, todavía no tiene posibilidad de maniobra cuando Mariano Werner desemboca en la recta principal. Viene para cumplir el cuarto giro para que estemos a 21 vueltas del final, y gana Mariano Werner. El segundo es Julián Santero, y la diferencia es idéntica a la vuelta anterior, 82 centésimas. El tercero, Josito Di Palma. Cuarto, Germán Todino. Quinto, Otto Friller, que corta. Sexto, Jeremías Elche. Séptimo, Facundo Chapur. Octavo, Marcelo Agrelo. Noveno, Marco Dianda. Décimo lugar para Matías Canapino. Undécimo, Mauricio Lamiri. Décimo segundo, Valentín Aguirre. Décimo tercero, Elio Craparo. Décimo cuarto, Santiago Mangone. Décimo quinto, Facundo Arduzo.
7: Será el momento de transitar la zona del curvón para Mariano Werner. La deja atrás, mantiene las distancias sobre Julián Santero. Está más cerca Otto Friller, de quien es cuarto Todino, y este un poquito más cerca de Di Palma. En curva hacia la derecha manda por adentro Agustín Canapino. Ya le gana la posición a Facundo Arduzo.
2: Es nuevo décimo quinto de la carrera Agustín Canapino, cuando Werner se está en el retome.
0: Doblando hacia la izquierda, siempre escapado de Santero. Santero escapado bastante más respecto a la vuelta anterior de Josito Di Palma, que lo vuelve a tener cerquita a Germán Todino, que le hizo 4 o 5 autos a Otto Friller. Estos escapados del resto van a ir a buscar la curva hacia la derecha. Ya está en ese lugar Mariano Werner, y acorta un poquito Santero.
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2: 5 vueltas cumplidas para Mariano Werner, para Julián Santero. La vuelta de Werner, minuto 27.6. La de Santero, igualita. Minuto 27.6, se mantienen las diferencias entre primero y segundo. Está una décima por arriba Josito Di Palma, 2 décimas por arriba de ese tiempo. Germán Todino, Otto Freeler. Le vuelve a cortar a Todino, pero no es peligroso.
7: Se corta saliendo del curvón. Otto Freeler más cerca de Todino. Todino todavía tiene distancia suficiente, mientras que la pelea más firme es por el octavo lugar. Lo tiene Agrelo, lo quiere Marco Dianda. Werner doble hacia la derecha. Mantiene la diferencia sobre Julián Santero para meterse en la parte más trabada.
2: Cuando ingresó a la zona de boxes Matías Rossi, cuando Mariano Werner, con luz, pero ya no se escapa tanto. En la punta, sigue encarando el retome.
7: En la frenada, Santero le achicó a Mariano Werner, que después cuando acelera se recupera. Hay cinco autos entre primero y segundo. Se le escaparon a Di Palma, que mantiene dos autos de distancia sobre Germán Todino, que tiene cuatro sobre Otto Freeler, mucho más atrás. Aparece Ciachi, escapado de Facundo Chapur.
2: Ojo que le acorta Julián Sampero a Mariano Werner, que parecía que se disparaba y lo había logrado en las primeras vueltas, pero ahora no es tan así. Seis giros de carrera para Werner. Seis vueltas de carrera para Julián Santero. Le acortó poquito, pero le acortó. Hay 67 centésimas de diferencia y la carrera es larga. Todavía estamos a 19 vueltas del final del tercero. Josito Di Palma está a 1.75 y vuelve a tener la presión de Germán Todino.
7: ¿Qué presión es Facundo Chapur sobre Jeremías Cialchi? Ya recorrieron lo tendido para ir a buscar lo que será el frenaje de curva hacia la derecha, donde ya está Mariano Werner manteniendo la distancia sobre Julián Santero. Estira el frenaje Santero, tratando de cortar a Chico un poco, no consigue tenerlo cerca al entrerriano para salir a la parte más trabada.
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2: Acorta de a poquito, pero acorta Santero.
7: Se lo frenando la chica Mariano Werner, se pone un auto y medio, se recupera un poco Werner acelerando y ahora volvemos a tener cuatro autos de distancia entre primero y segundo, saliendo de la zona más trabada. Mucho más atrás está Josito Di Palma con otros cuatro autos de distancia sobre Todino, que viene cómodo, porque se le alejó a Otto Freeler.
2: Y en este momento de la carrera viene siendo más rápido Julián Santero que el líder. Mariano Werner vienen para marcar el séptimo giro para que estemos a 18 del final. Gana Mariano Werner, segundo lugar para Julián Santero. La tercera posición para Josito Di Palma. Minuto 27.5 para Werner, minuto 27.5 para Julián Santero, el tercero, Josito Di Palma, cuarto Germán Todino, quinto lugar para Otto Freeler, que definitivamente se escapó de Jeremías y Alche, que dio cuenta de Facundo Chapur.
7: Nada cambia para los de adelante, mantienen las diferencias, tienen que ir a transitar lo que será la curva hacia la derecha, mientras que Josito Di Palma ahora tiene más cerca a Todino que en la vuelta anterior, y Alche lo tiene que aguantar a Facundo Chapur. Ya dejan atrás la curva hacia la derecha los de adelante para meterse en la parte más trabada.
2: Cuando Agustín Crapino ganó un lugar, dio cuenta de su compañero Santiago Mangoni, ahora es el nuevo décimo tercero de la carrera. Werner en el retome.
7: Doblando hacia la izquierda en el retome, Mariano Werner achicó, pero no tanto como en la vuelta anterior. Saliendo de este lugar, Werner tiene una diferencia un poquito mayor sobre Santero. Ahora vamos a tener pelea por el tercer lugar, porque salió bien cerquita de Josito Di Palma, Germán Todino, y un auto y medio a favor del tercero de la carrera.
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2: Ocho vueltas cumplidas para Mariano Werner, para Julián Santero. Venía durmiendo la carrera, Werner, porque ahora empieza a ser poquito, pero empieza a ser más veloz. Vuelta tras vuelta que Julián Santero y empieza a estirar ventajas. 89 centésimas hay entre primero y segundo. El tercero, Josito Di Palma, está a 1.68 cerca de Josito Di Palma, Germán Todino, y volvió a acercarse pero sin ser peligroso. Todino, otro Freller.
7: Werner dobló hacia la derecha, se mete en la parte más trabada. La distancia es la misma. Ahora Cosito está más cerca de Santero que Santero de Mariano Werner, sin ser peligroso cada uno de ellos en su posición, mientras que Canapino le acorta a Valentín Aguirre.
2: Y se escapa ahora Mariano Werner. Venía durmiendo en la carrera, quería saber lo que tenía Santero.
7: Escapado un poco más Werner de Santero. Santero siempre cómodo, siempre con buena diferencia. Ahora doblándose la derecha sobre Josito Di Palma, que esto no tiene la presión de Germán Todino de la vuelta anterior. Mariano Werner que toca el freno para doblar hacia la derecha en la última curva.
2: Vienen para marcar el noveno giro de carrera, 9 vueltas cumplidas para Mariano Werner, 9 vueltas cumplidas para Julián Santero, para Josito Di Palma, para Germán Todino, que otra vez va a la carga. 91 centésimas a mano de Mariano Werner sobre Julián Santero. A 1.75 está Josito Di Palma, que vuelve a tener cerca Germán Todino. Balconea esa pelea Otto Freller sin poder prenderse.
7: Van a transitar lo que es lo tendido, salieron de la zona del curvón, mantiene la diferencia Mariano Werner. Los 5 de adelante están igual que en la vuelta anterior, lejos de ellos Jeremías Siachi, que recibe la presión de Facundo Chapur, mientras que Agrelo detrás de ellos tiene que aguantarlo a Marco Dianda. Los de adelante se metieron en la parte más trabada y ahora frena Siachi, pegadito a él lo hace Facundo Chapur.
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2: Ya está en el retome Werner.
7: Salió de este lugar despegado de Santero. Santero cada vez más despegado de Di Palma, que ahora sí lo tiene cerca Germán Todino. Hay un auto nada más. Entre tercero y cuarto en la pelea, no entra Otto Freller y Werner se va a encontrar delante de él con Elio Craparo, que viene con una falla.
2: La recta principal para Mariano Werner viene para cumplir el décimo giro, para que estemos a 15 vueltas del final. No se encuentra con Craparo porque manda Craparo a la zona de boxe. 10 vueltas cumplidas para Mariano Werner, para Julián Santero. 80 centésimas la diferencia entre primero y segundo. Minuto 27.5 para Werner, minuto 27.4 para Julián Santero, minuto 27.8 para Josito Di Palma, que pierde contacto con los dos de adelante cuando hay despiste de Augusto Carinelli, cuando el puntero ya está en la segunda curva.
7: Para doblar hacia la derecha, manteniendo diferencia sobre Julián Santero y meterse en la parte más trabada. Nada cambia para los de adelante, que van a ir a buscar lo que será la curva hacia la izquierda y que sigue cortando el Canapino sobre la posición de Aguirre.
2: De todas formas, todavía tiene luz Valentín Aguirre sobre Agustín Canapino y la pelea se cierra. Lejos de Otto Freller, entre Jeremías Siachi, Facundo Chapur y Marcelo Agrelo.
7: Y esa pelea está en el retome, en el freno exigido. Siachi en el gol, viaje a Chapur, que le lleva un auto y medio a Marcelo Agrelo. Se le movió la trompa a Agrelo y perdió contacto por lo de adelante. Siempre Mariano Werner mostrando el camino y alejado de Julián Santero, su escolta.
2: Y ahora Valentín Aguirre va sobre la posición de Mauricio Lamírez en la pelea por el undécimo lugar, la recta principal para Mariano Werner. 11 vueltas cumplidas para el de Paraná, que domina. 11 vueltas cumplidas para el mendocino Julián Santero. La diferencia es la misma, 1 centésima nada más se amplió. 81 centésimas separan al primero del segundo. El tercero es Josito Di Palma y está perdiendo definitivamente contacto con los dos de adelante. Igualmente le hizo medio segundo a Germán Todino cuando ingresa a la zona de boxe Mauricio Lambiri.
7: Adelante pareciera ser Werner mantener la diferencia sobre Julián Santero. Salieron del curvón rápido de la primera curva, de la segunda, y tendrán que ir a buscar lo tendido.

0: para el retome hacia la tercera. Agrelo sigue aguantando la posición con Marco Díaz de Chapur. Presiona delante de ellos a Jeremías hacia el que es lo más entretenido por las curvas de adelante. En curva hacia la izquierda se metieron en la parte más trabada.
1: Y mantiene la diferencia Mariano Werner sobre Santero. Santero está escapado de Josito y ahora Josito empieza a escaparse de Todino, que le hizo diferencia. Otto Friedler lejos de ellos, la pelea está detrás de Friedler.
0: Por el sexto lugar, salió de ese lugar Fleche con un auto y medio sobre Facundo Chapur, que lo había tenido cerca a Marcelo Agrelo. Ahora se lo sacó de encima el puntero Mariano Werner, va doblando hacia la derecha en el curvón. 5 o 6 autos lo separan de su escolta, Julián Santero.
1: Santerito que limó un par de décimas, pero limó en esta vuelta que se van a ver reflejados cuando cumple el giro número 12, 12 vueltas cumplidas para Mariano Werner, 75 centésimas. La diferencia entre primero y segundo, y Josito Di Palma cada vez pierde más contacto con los dos de adelante, igualmente mantiene la diferencia con relación a su más inmediato perseguidor, que es Germán Todino. Todino ve cada vez más cerca a Otto Friedler, lejos de ellos. Siguen peleando Fialchi, Chapur, Agrelo, Vianda.
0: El frenaje, la curva hacia la derecha para los de adelante. Pareciera mantener diferencia a los 5 de adelante. Mientras que Fialchi tiene que aguantarlo a Facundo Chapur. Y esa es la pelea más entretenida. Frena Fialchi, doble hacia la derecha. Chapur, se empiezan a juntar todos detrás de ellos. Porque lo hace Agrelo, porque lo hace Vianda, porque lo hace Matías Canapino. Volvió a chicar Agustín Canapino sobre Valentín Aguirre.
1: Y bueno, detrás de Matías Canapino viene Valentín Aguirre. Y cerca de él ahora Agustín Canapino, jugando Werner, ya dejó atrás el retome.
0: Por 6 autos de distancia sobre Santero, la pelea está con Cialchi, va por afuera Facundo Chapur, los autos a la par, la cuerda para Cialchi, por afuera, no le afloja Chapur, se prendió Agrelo, se prendió Vianda, se prendió Canapino, todavía no definieron los lugares, quiere ir Agrelo por adentro, Chapur le ganó la posición a Cialchi y es el nuevo sexto de la carrera.
1: ¿Cuándo cumple el giro número 13? Mariano Werner, estamos entrando en la segunda mitad de la carrera, 77 centésimas a manos de Werner sobre Julián Santero, el tercero. Está lejos el Josito Di Palma, cuarto, a medio segundo Germán Todino, se escapó Todino de Otto Friedler, el nuevo sexto. Es Facundo Chapur, el séptimo. Es Jeremías Fialchi, octavo Marcelo Agrelo, noveno Marco Díaz, décimo Valentín Aguirre, undécimo Matías Canapino, décimo segundo Agustín Canapino, cuando tiene de leve despiste Juan Pablo Giannini, vuelve otra vez al pavimento.
0: Adelante nada cambia, ya se metieron en la parte más trabada los de adelante y van a ir a buscar la curva hacia la izquierda. Ya Chapur se separó de Cialchi, Canapino quiere mandar por adentro, no pudo, ya le ganó la posición a su hermano y ahora el que pelea con Matías Canapino es Santiago Mangoni.
1: Y ganó una posición más Agustín y aparece un décimo en el clasificador y ya está pegado a la cola del auto de Valentín Aguirre.
0: ¡Qué distancia! Valentín Aguirre, Agustín Canapino, peleando y todo, se van acercando a los de adelante. Mientras tanto, el puntero Werner ya va a salir a la recta principal.
1: Recta principal para Mariano Werner, 14 vueltas cumplidas. 11 y se termina la carrera, 14 vueltas cumplidas. Para Julián Santero se mantiene la diferencia, 70 centésimas entre primero y segundo. Lejos de ellos está Josito Di Palma, que otra vez tiene que aguantar los embates de Germán Todino. Se volvió a acercar a ellos también Otto Friedler. Va Canapino, va Agustín, intenta, perdón, iba, el que iba era Santiago Mangoni, intentó con Matías Canapino, los dos afuera. Mangoni afuera, Matías Canapino afuera. Vamos a ver si esto obliga a la salida del auto de seguridad. Claro, auto de seguridad. La carrera se neutraliza.
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1: Auto de seguridad por el despiste de Santiago Mangoni y Matías Canapino. en la curva número uno, cuando veníamos viviendo la segunda mitad de la carrera.
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1: 14 vueltas de carrera. Quiero esperar que cumplan la 15ª para clasificar por lo menos a los 20 de adelante. La carrera está neutralizada. Nos fijamos en el tiempo. Sobra. Esto termina por vuelta. Recién ahora está cumpliendo el 15º giro Mariano Werner.
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1: Bueno, con 15 vueltas cumplidas, a 10 del final, gana Mariano Werner. Segundo lugar para Julián Santero. Tercero, Josito de Palma. Cuarto, Germán Todino. Quinto, Otto Friedler. Sexto, Facundo Chapur. Séptimo, Jeremías Cialchi. Octavo, Marcelo Agrelo. Novena posición para Marco Dianda. Y me van a tener que bancar porque el monitor se cortó. Décimo, aparece Valentín Aguirre, undécimo. Agustín Canapino, decimosegundo. Facundo Arduzo, decimotercero. Martín Vázquez, decimocuarto. Nicolás Moscardini, decimoquinto. Emiliano Spataro, decimosexto. Hernán Palazzo, decimoseptimo. Rodrigo Lugón, decimoctavo. Marco Landa, decimonoveno. Marcos Quejada. Y en el lugar 20 aparece Cristian Ledesma.
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1: Bueno, van a cumplir el giro número 16. Vamos a ver si se relanza Chapita. Alcanzás a ver si está despejado el sector del despiste de Mangoni y Matías Canapino.
3: Sí, ya estaría en condiciones para el relanzamiento de la carrera. Le limpiaron algo, barrieron algo, y en principio estaría todo dado para el relanzamiento.
1: Bueno, seguramente cuando se cumpla la vuelta número 16 se va a relanzar la carrera para que estemos a 9 giros del final.
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1: Bueno, y ya se van formando las parejitas. ¿Sabe lo que indica eso? Que se relanza en la próxima pasada, en la primera fila. Otra vez tiene revancha Santerito. Por adentro Mariano Werner, por afuera Julián Santero. En la segunda fila, Josito Di Palma y Germán Todino. En la tercera, Otto Friedler y Facundo Chapur. En la cuarta, Jeremías Cialchi y Marcelo Agrelo. En la quinta fila, largará Marco Díaz, Valentín Aguirre. En la sexta, Agustín Canapino, Facundo Arduzo. En la séptima, Martín Vázquez, Nicolás Moscardini. En la octava, Emiliano Spataro, Hernán Palazzo. En la novena, Rodrigo Lugón, Marco Landa. En la décima, Marcos Quejada, Cristian Ledesma. Se va a cumplir el giro número 16, se relanza y tendremos por delante 9 vueltas más de carrera. El auto de seguridad que se va a guardar a la zona de boxe, todo dispuesto para el relanzamiento. Por adentro Werner, por afuera Santero. El semáforo que tiene colores está rojo, verde. Largaron, se recupera Julián Santero, se lo pone a la par. La cuerda es para Mariano Werner, no le afloja. Por afuera Julián Santero intentó, pero no lo logró. Primero Mariano Werner, el segundo lugar para Julián Santero. Aguantó el tercer lugar Josito de Palma. Cuarta posición para Germán Todino. Quinto Otto Friedler.
3: Facundo Chapur que lo presiona Friedler a la salida del curvo en el lo tendido para ir a buscar lo que será la curva hacia la izquierda. Un auto de ventaja a favor de Werner sobre Santero, y este tiene dos sobre Josito de Palma, que no tiene nada sobre Germán Todino. En curva hacia la derecha, cuando Cialchi se tiene que defender de Agrelo, intentó Canapino y por adentro pierde con Facundo Arduzzi y con Marco Dianda. Dianda que va va por adentro cuando la corre hacia la izquierda. Canapino va a la par, queriendo ganar la posición. Y más abierto Facundo Arduzzo.
1: Y Dianda retiene el lugar. Y Arduzzo lo perdió. Con Agustín Canapino, Warner está en el retome.
3: Con 4 minutos sobre Santero, que está despegado, se le escapó y mucho Josito Di Palma, que le hizo un auto y medio. A Germán Todino, a Todino se le viene Fender, que se escapó de Topur, van para la última curva.
1: Vienen para marcar el 17º giro para que estemos. 8 vueltas del final, la recta principal para Mariano Werner, que estableció 4 autos de diferencia sobre Julián Santero, que se escapó de Josito Di Palma, que no se escapa nada, de Germán Todino, que tiene diferencia sobre Otto Friller, que tiene 4 autos, sobre Facundo Chapur, que tiene 3, sobre Jeremías y Alchi, nada cambia, adelante medio segundo a manos de Mariano Werner sobre Julián Santero en la punta.
3: Cuando Germán Todino le comió la cuerda saliendo del curbón a Josito Di Palma, llegarán al frenaje de curva hacia la derecha y Todino tendrá la cuerda, la pelea por el tercer lugar, autos a la par, rueda a rueda, no se puede prender con eso Otto Friller, hay nuevo tercero saliendo del curbón, es Germán Todino. Josito quiere recuperar la posición doblando hacia la derecha, no lo consigue, se aferra la cuerda Todino, entró pasado, mandó por adentro, Josito recuperó el lugar y ahora pelea Todino, tiene que aguantarlo con Otto Friller en la cuerda posición.
1: Mientras esto pasa, los dos de adelante están juntitos.
3: Un auto nada más entre Mariano Werner y Julián Santero, que frenan para doblar hacia la izquierda en el retome. La diferencia fue de medio auto a la hora de doblar hacia la izquierda. Y ahora Werner intenta escaparse del mendocino, pero no lo consigue.
1: Lo que sí, se escaparon los dos, Werner y Santero. Del tercero, Josito Di Palma, que había perdido el lugar, que lo recuperó, pero perdió. No posiciones, pero sí con relación a los dos de adelante. La recta principal para Mariano Werner. Vienen para cumplir 18 vueltas de carrera para que estemos a 7 giros del final. Gana Mariano Werner, segundo lugar para Julián Santero. La diferencia es la misma que en la vuelta anterior. 54 centésimas, poco más de medio segundo a mano de Julián Santero, escapadísimo, porque tienen 2 segundos de ventaja sobre el tercero, que es Josito Di Palma, que tiene 3 autos de ventaja sobre Germán Todino, que se le escapó a Otto Friller.
3: Y cerraron atrás lo que es la zona del curbón. Y la ventaja a favor de Mariano Werner es 2 autos sobre Julián Santero para ir a buscar el frenaje y la curva hacia la derecha. Todino vuelve a presionarlo a Di Palma. Di Palma tiene 1 auto y medio y con eso también va Otto Friller. Los 5 de adelante se meten en la parte más trabada. Y Facundo Chapur, que quiere acompañarlo a Otto Friller, ya también se mete en la parte más trabada. Curva hacia la izquierda lo espera Mariano Werner.
1: Y hay 3 autos de diferencia y ahora 4. Entre Mariano Werner y Julián Santero en el retome.
3: Dobla hacia la izquierda Mariano Werner, dobla Julián Santero. Lo que achica Santero frenando, después lo pierde acelerando cuando acelera Werner. Hay 5 autos ahora entre primero y segundo. Di Palma tercero cómodo, está escapado de Todino y Todino de Friller, doblando hacia la derecha Mariano Werner. Y aquí achica un par de metros Julián Santero desde el segundo lugar.
1: En la recta principal de Mariano Werner. Tiene luz ahora un poco más que en la vuelta anterior sobre su escolta Julián Santero. 19 vueltas cumplidas, 6 y se termina el tercero. Josito Di Palma ya definitivamente se sacó de encima Germán Todino, y este lo propio con Otto Friller, que tiene medio segundo de ventaja sobre Facundo Chapur. La diferencia es ínfima, apenas 55 centésimas entre primero y segundo, pero vienen en vueltas tan parejas los dos que es difícil que le vuelva a cortar Santero a Werner.
3: La diferencia pareciera ser la misma de la vuelta anterior, de Santero y Werner, para frenar y meterse en la parte más trabada. Tendrán que frenar y doblar hacia la derecha, ya lo están haciendo. Detrás de ellos vienen separados por poquito Di Palma, Todino, Friller y Chapur. Si el Chilo aguanta, Agrelo la curva hacia la derecha para transitar y meterse en la parte más trabada donde ya están transitando los de adelante.
1: Bueno, definitivamente Josito Di Palma se escapó de Germán Todino, que tiene más cerca Otto Friller.
3: Estira la frenada Friller, le llega al baúl, pero sin posibilidades de maniobra con Germán Todino en esta pelea. No puede entrar Facundo Chapur, que está escapado de Cialchi, que está escapado de Marcelo Agrelo y que se escapó de Marco Dianda. Corona hacia la derecha para el puntero, para Mariano Werner. 5 autos más atrás su escolta, Julián Santero.
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1: 20 vueltas cumplidas, 5. Para el final de la carrera, para Mariano Werner, para Julián Santero. 64 centésimas la diferencia. Para el tercero, Josito Di Palma. Para el cuarto, Germán Todino. Para el quinto, Otto Frile. Para el sexto, Facundo Chapur, que definitivamente se escapó. El séptimo, que Jeremías Sialche, que tiene diferencia sobre el octavo. Que es Marcelo Agrelo, que tiene la presión de Marco Dianda.
3: Esta es la pelea en lo tendido, ¿eh? Agrelo y Dianda, y la pelea de eso le está permitiendo a Agustín Canapino, Aguirre y Espataro achicar distancia, a peleando y todo. Agrelo y Dianda tienen cerca Jeremías y al Chin Warner, ya dejó atrás la curva hacia la izquierda, manteniendo diferencia con Santero.
1: Ingresó a la zona de boxes el Pero Diego de Carlo Val, retome. Con 6 autos a su favor, Mariano Werner.
3: Frena Werner, ya dobló hacia la izquierda, achicó de nuevo Santero a la hora de frenar, y después Werner, cuando acelera, se le escapa. No hay pelea detrás de Santero, cómodo Di Palma, escapado de Todino, Todino de Friedler, y Friedler de Facundo Chapur. Vamos a tener pelea con Agrelo y Dianda, salió mejor pisado, y ahora y medio auto a favor del tirante de Comodoro Rivadavia.
1: A todo esto, Mariano Werner ya desemboca la recta principal, viene para cumplir el 21º giro, para que estemos a 4 vueltas del final. 21 vueltas cumplidas para Werner, para Julián Santero. Se estira de a poquito, pero se estira la diferencia entre ellos. 70 centésimas a 1 segundo de los 2 de adelante. Viene Josito Di Palma, y ¿sabe qué? En este momento de la carrera, Josito Di Palma viene más rápido que Julián Santero, pero igualmente está lejos de él.
3: Pero le hace una distancia pequeña, mayor a la vuelta anterior, a Germán Todino, que tiene un poquito más cerca, sin ser peligroso, a Otto Frieler, y con eso va Facundo Chapur. Los de adelante ya dejan atrás la curva hacia la derecha para meterse en la parte más trabada detrás de Chalqui, y se juntan Chapur y Dianda, y la pelea de ellos le está permitiendo a Agustín Canapino achicar distancia.
1: 70 centésimas la diferencia. 7 autos entre Werner y Santero.
3: Estira la frenada, chica, pero no le alcanza para nada. Para intentar una maniobra de sobrepaso, Werner salió por arriba del piano del retome. Va a encarar el curvón rápido hacia la derecha. 5 autos lo separan de Julián Santero, cómodo Di Palma en el tercer lugar. Sigue escapado de Germán Todino, que también está cómodo, porque tiene una buena diferencia sobre Otto Frieler.
1: Y siguen peleando Marcelo Agrelo y Marco Dianda cuando desemboca en la recta principal. Mariano Werner viene para cumplir el giro número 22, para que estemos a 3 del final. Gana Werner, segundo lugar para Julián Santero. Le acortó en esta vuelta Santero, le acortó 2 décimas en esta vuelta. Hay 47 centésimas entre primero y segundo, minuto 27.3 para Mariano Werner, minuto 27.1 para Julián Santero. Igualmente tiene luz el líder de la carrera.
3: Va a frenar para doblar hacia la derecha, lo tiene a Santero más cerca. Salió mejor pisado, más rápido Santero de la zona del curvón, y en lo tendido casi que le va a llegar acortando un auto menos de distancia que en la vuelta anterior. La curva hacia la derecha para Mariano Werner, Santero está más cerca, medio auto lo separa para transitar ahora lo que es la parte más trabada.
1: Y vienen para buscar el retome Werner, que muestra el camino. 3 autos a favor del piloto de Paraná sobre el mendocino.
3: Estira la frenada de nuevo Santero, se pone un auto, a medio auto, doblando hacia la izquierda en el retome. Ahora aceleró Mariano Werner, no se escapa tanto de Santero. Como en la vuelta anterior, hay 2 autos de distancia entre primero y segundo.
1: 3 ahora en pleno curvón, a mano de Mariano Werner sobre Julián Santero, que no se da por vencido. Van a desembocar en la recta principal, vienen para cumplir el giro número 23, cuando estemos a 2 del final. Recta principal, 23 vueltas cumplidas para Werner, para Julián Santero, la diferencia de 44 centésimas para el tercero, Josito Di Palma, que está más de 1 segundo de los 2 de adelante. Para el cuarto, Germán Todino. Para el quinto, Otto Frieler. Para el sexto, Facundo Chapur. 7º, Jeremías Sialche. 8º, Marcelo Agrelo. 9º, Marco Dianda. 10º lugar, para Agustín Cana, pero en el curvón rápido espera ventaja Werner.
3: Volvió a taparse Werner, es Julián Santero y llegará el momento de frenar para doblar hacia la derecha. Werner manda y la sacó diferencia apenas un poco mayor que en la vuelta anterior sobre Julián Santero para meterse en la parte más trabada, mientras que detrás de eso Sialchi tiene que aguantar la posición con Facundo Chapur.
1: Una vuelta y media para el final de la carrera y otra vez cuando van al retome se le acerca Santero Werner.
3: Daniel Bouble, Mariano Werner, para doblar hacia la izquierda Julián Santero, ahora sale de este lugar el de Paraná, acelera Werner, no le lleva demasiado, un auto y medio nada más. A Julián Santero se van a juntar doblando hacia la derecha primero y segundo.
1: Ay, ay, ay, ay, ay, van a entrar en la última vuelta, cerquita, primero y segundo. El último curvón que ya quedó atrás. La curva a la derecha, la recta principal. Le van a marcar última vuelta de carrera a Mariano Werner. Última vuelta de carrera para Julián Santero. La diferencia entre los dos es 40 centésimas. Última vuelta de carrera para Josito Di Palma, para Germán Todeno, para Otto Freiler, para Facundo Chapur. En la curva 1 le hace 3 autos de ventaja a Mariano Werner, a Julián Santero. Van al curvón rápido y luego para doblar a la derecha.
3: El curvón rápido lo transita mucho mejor Werner que Santero. Marca una diferencia, van en lo tendido. Empiezan a frenar, cuando frenen y doblen hacia la derecha, Santero tirará el frenaje para cortarle a Mariano Werner. Frenaje, doblar hacia la derecha para Mariano Werner, para meterse en la parte más trabada. Estiró Santero, no acortó tanto como en la vuelta anterior. Van a ir a buscar la curva hacia la interna, hacia la izquierda, el líder y su escolta.
1: Media vuelta para el final. 3 autos a favor de Werner sobre Santero. ¡En el retome!
3: Le frena Mariano Werner, le frena encima Julián Santero, sale mejor pisado el de Paraná, le hace 3 autos al mendocino, mucho más atrás sale de la zona del retome Josito Di Palma, con 4 autos de distancia sobre el cuarto, Germán Todino.
1: Y ya definió la carrera Mariano Werner, aunque hay 2 autos de diferencia con relación a Julián Santero. La última curva a la derecha, la recta principal, la bandera cuadro que se eleva. Va a ganar Mariano Werner. Ganó segundo lugar para Julián Santero. Tercero Josito Di Palma. Cuarto Germán Todino. Quinto Otto Freiler. De punta a punta, triunfo para Mariano Werner.

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2: Ganó Mariano Werner en un neto de 38 minutos 58 segundos 23 centésimas. Segundo lugar a 57 centésimas terminó Julián Santero, tercero Josito Di Palma 1.89. Cuarto, Germán Todino. Quinto lugar para Otto Friedler. Sexto, Facundo Chapur. Séptimo, Jeremías Ialchi. Octavo, Marcelo Agrelo. Noveno, Marco Dianda. Décimo lugar para Agustín Canapino. Undécimo, Emiliano Espataro. Décimo segundo, Hernán Palazzo. Décimo tercero, Valentín Aguirre. Décimo cuarto, Martín Vázquez. Décimo quinto, Marcos Landa. Décimo sexto, Facundo Arreduzo, decimo séptimo, Rodrigo Lugón, decimo octavo, Marcos Quijada, decimo noveno, Nicolás Moscardini. En el lugar 20, Cristian Ledesma, en el puesto 21, Jeremías Olmedo. En el lugar 22, Jonathan Castellano, en el puesto 23, Nicolás Bonelli. Vigésimo cuarto, finalizó Ignacio Faín. Vigésimo quinto, Tobías Martínez. Vigésimo sexto, Jorge Barrio. Vigésimo séptimo, Juan Bautista de Benedicti. Vigésimo octavo, Nicolás Trocé. Vigésimo noveno, Juan Martín Truco. En el lugar 30, Juan Tomás Catalamañe. Triunfo y punta de la Copa de Oro para Mariano Werner.
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0: Mariano Werner para entrar en la zona de premiación. Enloquecidos los mecánicos. Acelerándolo en vacío, llevándolo al corte. Mariano Werner, el ganador de San Luis en el arranque de la Copa de Oro, ya está en este sector. Le abren la puerta a Werner, se para en el pontón, salta Werner, unas palmaditas al techo de su auto, levanta a sus hijos, lo siente en el techo, ganó Werner en San Luis para el TC y lo disfruta aquí en la zona del Damero.
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0: Werner que se acerca para saludarse con toda su gente. Casco colocado todavía para el de Paraná. ¡Bien, Werner, bien!
2: ¡Vamos, Mariano!
0: Y Mariano que ahora sí va a ir para otro sector de la zona de premiación, todavía con casco colocado en ese lugar.
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0: Sí. Sí. Se baja ya del auto Germán Todino, quien termina cuarto en esta final. Va a ir a la zona del Parque Cerrado de la Técnica. Quien terminó cuarto, ya ha pasado por la zona de la Técnica también Agustín Canapino. Germán, bueno, habla... justo se metieron. A ver, Germán, permiso. Felicitaciones, gran resultado sacan, Germán. Gran resultado sacan después de este cuarto lugar.
3: Son carreras, no pasa nada. Yo por demás función, yo levanté para no golpearlo, pero bueno, pensé que por ahí quizá iba a recibir devolver la posición, pero bueno, nada.
0: Volvieron a estar en los primeros lugares, que es lo que querían.
3: Sí, olvídate. La verdad que muy contento, felicitar a todos los chicos, han hecho un buen trabajo todo el fin de semana, el agua, el piso seco, todo, machete en el motor, mi familia, mi sponsor, todo, muy feliz, seguir trabajando, seguir por este camino, así que bueno, contento.
0: ¿Auto controlado?
3: Sí, muy bien, así que a seguir trabajando de a poquito para poder estar ahí en esa pelea.
0: Germán, gracias. Germán Todino.
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0: Mariano, Werner, felicitaciones por este triunfo en el arranque de la Copa. Ahora en la primera posición es tuya en el campeonato.
3: Muchas gracias. Agradecido a todo el equipo, a todo el Fadel Nuevo Corte, a Marcelo Chenero, a los sponsors, a todos los mecánicos, a los hermanos Rivas. Mi agradecimiento en la carrera a morir. Así que tiramos menos de 28 todas las vueltas, así que eso demuestra las ganas que teníamos de ganar. De todas maneras, en algún momento se me asustó los 10 kilos, pero bueno, es más fuerte que yo.
0: La seguimos en un rato. Mariano Werner, el ganador.
4: Escuchó bien, ¿no? En un momento se me cruzaron los 10 kilos, que debe ganar de aquí, que debe cargar de aquí a finalizar el campeonato. Por la segunda victoria, en la primera 25, en la segunda se suman 10 y en la tercera se suman 5. Lo escucharon a Werner, en algún momento se me cruzaron los 10 kilos por la cabeza.
0: Y hay un dipalme en el podio de San Luis, Josito.
3: Bien, contento, agradecido a todo el Lumbetín, a Mauro Medina a la cabeza, a todos los sponsors, a Nicolás Fabria, a Fabián Fuentes, a Carlito Contina, a Martín Salamonte, a Oscar, al Ruso, a Eros, bueno, a todo mi grupo de trabajo que la verdad que fue un fin de semana espectacular. Nos condicionó la serie hoy a la mañana, que fue la más sucia, pero bueno, entiendo que tanto Mariano como Julián tienen como un plus. Digamos, nosotros pudimos correrlos medianamente de cerca, pero al mínimo error se te escapan y no lo puedes volver a achicar esa diferencia. Ellos tienen errores durante la carrera, pero como que tienen un potencial sobresaliente y se recuperan más fácil. Pero bueno, volvemos al podio, muy contento, así que agradecido a todo el equipo.
0: El auto de Ciudad le dio la posibilidad a Todino de darte pelea y de ganarte por algunos metros la posición. No quedó muy conforme por ahí Todino con lo que se dio en pista.
3: No sé, se pasó de largo en la curva 3 y lo pasé, digamos. Me hace seña, la verdad que me extraña de él, tipo inteligente, un buen piloto, excelente piloto, nos respetamos toda la carrera, el esfuerzo, frenaje de la 3 y se pasa. Digamos, también se puede equivocar, entonces bueno, tiene que aceptar cuando se equivoca. Hicimos una carrera limpia, así que mejor que no reclame nada.
0: Trabajadísima carrera, a disfrutarla.
3: Dale, gracias, agradecido a todo el equipo y bueno, a todos.
0: Josito Di Palma, que

0: sale de este lugar y ahora sí, cuánto público que hay, muchísimo público, muchos fanáticos de este sector, Luis, a la zona del podio, a un par de metros de acá. Déjame ir con Otto Friedler y habla con la gente de su equipo que llegó. Otto, bueno, un buen resultado y en función del campeonato.
1: Sí, bueno, agradecido a todo mi equipo, al Prestige Auto Racing Team, al Magic Park. Buen resultado, pensando en suma de puntos para el campeonato.
0: Viajaba cerca, tanto de Todino como de Josito, pero como que no había una posibilidad para la maniobra.
1: No, viajaba cerca y hasta ahí, digamos, venía exigiéndome bastante para correrlos y bueno, era lo que había.
0: En función del campeonato decía, sos segundo ahora en el torneo. Sí, estás de Warner.
1: Bien, sirve. Hay que seguir sumando así.
0: ¿Vos sabés que Warner recién dijo, en algún momento ganando se me cruzaron los 10 kilos que hay que cargar? Vos también, si llegás a ganar, tenés estos 10 kilos.
1: Sí, pero...
0: ¿Puedes especular?
1: No lo pensaba. Son 3 puntos que pueden definir un campeonato.
0: Gracias. Otto Friedler.
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3: Y ahora informamos del TCR sudamericano que corrió en Concordia, finalizó la séptima fecha, la primera carrera la ganó Thiago Pernier, Rafael Rey se adjudicó la segunda. Lionel Pernier rescató 2 segundos puestos en ambas competencias y sigue liderando el campeonato. La próxima carrera del TCR sudamericano será el 4 de octubre en Posada.
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3: Concluyó también el Rally Mundial en Chile, la 12ª fecha. Ganó Oliver Solver, Sebastián Ollé y Adrián Formó. Completaron el podio, el Fireva terminó quinto y sigue liderando el campeonato. Toyota salió campeón de marcas. La próxima carrera, el 4 de octubre, el Rally de Italia.
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3: Les recordamos que el próximo fin de semana estamos en Río Cuarto con una nueva fecha de turismo nacional el viernes. Desde la hora 19, sábado desde las 14 y el domingo desde las 9 de la mañana.
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3: Bueno, los 3 del podio en este momento están en la zona de confort, viendo las diferentes maniobras y charlando entre ellos. Apenas salgan de allí y camino al podio, vamos a tratar de tener más declaraciones, tanto de Mariano Werner como de Julián Santero.
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3: ¡Dale, Bonano!
0: Esperando por Agustín Canapino. Vos sabés que pesó su auto, pasó por la altura, y apenas quedó liberado el auto, él se volvió hacia la zona de la técnica y fue hacia la camioneta donde están los jefes técnicos. No está Giuliano, porque Giuliano yo lo veo aquí abajo, tampoco las personas que están ahí, pero sí, Agustín Canapino se metió. Ahora sí, mira, va a estar con Giuliano, porque Giuliano acaba de subir a la camioneta y Agustín Canapino está sentadito dentro de la camioneta que usan de oficina el departamento técnico de la CTC. Cuando vendrá Hernán Palazzo, después de transitar todo aquel de la Copa de Oro, tuvo que pasar por este sector. Hernán va a salir por el otro lado, pasó derechito, peso y altura, y ahora es tiempo de que pase el auto de Facundo Chapur. Hernán, bueno, protagonista de la Copa, no creo que haya sido el fin de semana que esperaba.
4: Bueno, sí, no fue un fin de semana fácil, pero una gran final, creo que valorable final para lo que fuera la clasificación, así que contento con eso.
0: Avanzaron mucho y eso es importante.
4: Sí, avanzamos mucho, mejoramos el auto en la final y bueno, se trata ya en instancia de arriesgar ya, ¿no? Entonces fuimos arriesgando y avanzando bastante.
0: Hernán, gracias.
4: Gracias.
0: Hernán Palazzo.
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0: Bajan Luis de la zona de confort, va a ir Santero para el podio, va a ir Josito, lo voy a acompañar a Mariano Werner, lo voy a acompañar a Mariano Werner, que le han alcanzado la capa del zorro. Voy a ir con Mariano. Más allá de eso que pensaste de los kilos, ¿carrera siempre controlada con Santero, Mariano?
5: No le podía dar un milímetro. Imagínate que hicimos el récord de vuelta en la última vuelta.
0: ¿Qué pasó en la última vuelta que achicó bastante en algún sector?
5: Hice el récord de vuelta, pero no me daba más.
0: Gracias, Mariano. Mariano Werner ya está en la escalera, Di Palma ya está en la escalera. A ver si puedo ir. Va a ser imposible ahora con Santero, Luis. Vamos a tener que dejar para dentro de un ratito la palabra de Santero. Ya está en la escalera, en la segunda escalera, que lo va a dejar en el podio. Di Palma en el podio, Santero en el podio, y ahí está Werner acompañado con sus hijitos también, en la segunda escalera, que lo va a dejar en el podio.
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3: Un oyente que deja su mensaje de audio en el 11-34-98-0-550.
6: Hola, Luisito, qué gran carrera, grande zorro, vamos Werner, vamos Luisito, la nieve, Luisito en San Luis, aguante vuelta previa, vamos Werner. Jorge de Rosario.
3: Un abrazo grande.
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0: Saldrá Facundo Chapur de la zona de la técnica. Mientras te cuento que Agustín Canapino continúa reunido con Alejandro Giuliano en la camioneta que usan de oficina al departamento técnico. Habla Chapur con Esteban Trota, también lo hace con el hijo. O sea, bueno, Facu, siempre hay un Chapur pasando auto. Bien.
7: Vale, bien. Sí, contento, la verdad que buena carrera para nosotros. Ayer una clasificación un poco típica, pero que teníamos la peor pista de nuestro grupo, salvo Mariano, que clasificó 2.7 por encima del segundo mejor grupo, y para el resto quedamos un poco retrasados. Pero bueno, contento igual, creo que avanzamos pescando un poco en la serie, eso sí, una linda maniobra, pero también pescando un poco, y no estaba un poco conforme la realidad con el ritmo del auto, y en la final sí, hicimos varios cambios y el auto creo que pegó un salto bastante importante, y tuvimos un buen balance y un buen ritmo para poder atacar a los Jeremías, para poder atacar un poco a Otto también, y tener buenos tiempos.
0: Ayer lo pasaste, tardaste mucho tiempo y por ahí desgastaste el auto para llegar con Otto más firme.
7: No, todos veníamos a fondo, es la realidad, se cayeron muy poquito los tiempos, veníamos haciendo récord de vuelta en la última vuelta y se cayeron muy poco los autos, creo que fuimos a fondo toda la carrera y el auto, la realidad que tuvo un excelente ritmo.
0: O sea, fue un buen arranque de copa, ¿se puede decir?
7: Sí, muy bueno, contento, conforme, voy a seguir trabajando y primer paso dado.
0: Vos sabés que vos ganaste y si ganás otra vez tenés 10 kilos, recién Werner dijo, en algún momento ganando pensé en esos 10 kilos.
7: Otra vez que sí. Este año, si te pones a analizar, Mariano es la primera vez que vuelven a mostrarse contundente con los kilos. Es la primera vez. Después todos de los que ganamos, nos costó un montón volver a tomar ese protagonismo que veníamos teniendo. A mí, a Mariano, a Agustín, creo que la mayoría de los pilotos que ganaron retrocedimos un poquito y se ve que con este reglamento, no sé, los kilos están doliendo.
0: Gracias. Facundo Chapur.
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3: Bueno, ya festejaron con champán, ya elevaron los trofeos para todos los fotógrafos que estaban debajo del podio. Está terminando la ceremonia. Sí, Chapita, vos estás detrás, no alcanzás a verlo, me imagino.
0: Mira, veo una parte, veo que recién levantaron los trofeos, ahora le dan algunos gorritos de los patrocinantes de la categoría, se los dan a Julián Santero para que los tire, los reparta, con los cientos de fanáticos que están abajo, al pie del podio, sigue en lo alto Mariano Werner,
8: con la capa negra del zorro, el gorrito o el sombrerito del zorro se lo llevaron los chicos. Ahora le alcanzan un micrófono a Mariano Werner, que agradece a todos los fanáticos, fundamentalmente a los hinchas de Ford, ¿no?, que han copado la parte de abajo del podio. Y Josito Di Palma, ahora sí, alcanzó a verlo, la gorrita colocada, el buzo empapado de champán, le acercan una bandera de Ford, un buzo de Ford, a Mariano Werner, un buzo de Ford que lo levanta, y salta y salta y salta Werner, lo más alto del podio, celebrando este triunfo. Habla con Josito Di Palma, sigue cerquita de ellos Julián Santero.
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3: Bonano, dale.
0: Espero Agustín Canapino, en algún momento tendrá que salir de la oficina que usa el departamento técnico de la ACTC, ya pasó por peso y altura midiendo Jonathan Castellano, ahora lo hace el auto de Nacho Faín y detrás de eso vendrá el auto de Urtera, así que espero por el campeón, por Agustín Canapino en este sector.
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3: Nos faltaría escuchar nada más que a Julián Santero, Chapi.
8: Sí, a mí me encantaría poder tener la chance de, no a las corridas, poder hablar con Werner también, Luis, pero bueno, de Santero no hemos tenido ni un concepto. Del mendocino se ha hecho realmente complicado y no nos ayudó la distancia del parque cerrado y de la zona de confort al podio.
9: Claro.
8: A veces la distancia es más larga, casi 100 metros, y eso nos da la posibilidad de poder hablar con tranquilidad. Acá de la zona de confort al podio hay no más de 20 o 30 metros. El recorrido es muy cortito realmente. Sigue Mariano Werner en el podio, no sé si se ha sentado o se ha apoyado en la baranda, lo he perdido de vista a Mariano Werner, sí lo veo a Di Palma, sí lo veo a Santero, ahora sí, se había agachado Mariano Werner, Santero que sostiene su trofeo, me parece que nos van a dar el ok para subir, voy subiendo, ya estamos en el podio, para poder charlar, si existe la chance, Luis, por tiempo, un poquito más con Werner, pero voy a arrancar con Santero, para poder tener un primer concepto del mendocino. Los tres de nuevo, cada uno en su lugar, aquí en el podio, trofeos en la mano, para los fotógrafos. Le voy a pegar el grito a Santero, ¡Juli! Julián Santero, ¿estamos? Vamos con Julián Santero. Santero, primero en la largada con Werner. Era el primer objetivo, lo intentaste y lo acompañaste hasta donde se pudo.
10: Sí, hasta donde pude, la verdad. Contento por el resultado. Una gran carrera, corriendo a fondo todas las vueltas, así que muy feliz.
8: Y el relanzamiento también nos hizo abrir esa expectativa de otra pelea.
10: Sí, era la otra oportunidad que iba a tener, porque realmente Mariano corrió bien, rápido, y después es muy difícil pasar, lamentablemente.
8: ¿Vos creés que siempre la tuvo controlada la carrera, Mariano, en la punta?
10: No, controlada no, porque en el primer error que tuviera, pues yo podía aprovechar. Corrimos a fondo todas las vueltas y estábamos muy cerca del error todas las vueltas.
8: Y en algún momento dijo, charlando con nosotros, cuando se bajó del auto, y pensé en los kilos, yo en los 10 kilos,
10: ¿eh? Sí, yo también.
8: ¿Ah, sí?
10: Sí, obviamente, pero bueno, quería ganarla porque estoy cerca de casa, porque es un circuito que siempre he tenido buenos resultados. Fui a buscarla, no se pudo y bueno, el segundo lugar es muy bueno.
8: ¿Cómo te tirabas en la pileta en el retome acá enfrente a la izquierda? Llegándole al baúl a Werner, muchas veces.
10: Sí, en lo lento estaba un poquito mejor que él y ahí era donde tenía que aprovechar, digamos.
8: Explícame esta. Dijo Werner que en la última vuelta marcó el récord de vueltas. Sin embargo, en las dos últimas vueltas o en la última vuelta y media vos viajaste ahí, muy cerquita de él.
10: Sí, mejoramos los dos las últimas vueltas del tiempo, exigiendo mucho los autos. Algo muy bueno que tiene es que el asfalto no desgasta el neumático y tiene un grip tremendo, así que por eso se dio una carrera tan linda.
8: Disfrutar de este podio y de este resultado, Juli, gracias.
10: Gracias, hasta luego.
8: Julián Santero, ¿se puede ir? ¿Se puede ir? Mariano Werner, gracias, chicos, mil gracias. Ahora sí, con más tranquilidad, Werner. ¿Por qué gana Werner en el arranque de la Copa teniendo esos kilos? Diferencia que vimos.
11: Feliz, Chapi. Agradecerle a todos los santarrianos, agradecerle a los hinchas de Ford, a toda la gente que se bancó la nieve, todos los equipos, la gente, ustedes, los banderillero, un montón de gente. ¿Por qué gana Werner? Porque del miércoles hasta hoy los chicos trabajaron como quería, como pretendía y como soñaba, como siempre decía, junto a los hermanos Rivas. Así que bueno, feliz por eso. Entiendo que se abre un nuevo camino y dejaremos todo por luchar y por pelear. En la previa el viernes recuerdo que hablábamos, ojo, arranca la copa, pero no es como otras copas. Ahora hay que cargar los kilos, hay que arrastrarlos. Sí, pensé en algún momento los 10 kilos, y es bueno los 3 puntos, los 10 kilos. ¿Qué momento de la carrera se te cruzó eso por la cabeza?
9: En algún momento, pero la realidad es que no negocio la victoria, no, va más fuerte, vengo con mis hijos y les tengo que demostrar otra cosa.
11: ¿Viste que en la parte final prácticamente lo tenías en el baúl a Santero?
9: Sí, de hecho hice el récord de vuelta en la última vuelta, pero bueno, no había más, esa es la realidad.
11: También mejoró en el final.
9: Sí, todos fuimos mejorando vuelta tras vuelta, la pista fue evolucionando y bueno, hicimos prácticamente el récord del circuito.
11: Ahora tenés otra carrera, otra victoria en el arranque de la Copa. Cambia, no digo la forma de correr, pero hay que plantearlas de otra manera las carreras que vienen.
9: No podemos tomar ningún detalle que quede librado al azar. No podemos
11: no hablo de especular,
9: no, nada, el TC está, de hecho hasta Julián, Josito, que están fuera de la del playoff, pueden entrar a la última carrera.
11: Qué tranquilidad, increíble. Disfrútalo. Mariano Werner, el ganador en San Luis.
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3: Bueno, y se nos terminó el tiempo por hoy en el final, Jorge Bonano.
11: En la zona de la técnica, donde pasó por peso y altura el auto Julián Santero, ahora lo hace el de Josito Di Palma. A la zona del desarme van los cuatro de adelante del Turismo Carretera, los cuatro adelante del TC Pista, que continúan acá, mientras que Agustín Canapino sigue reunido con Alejandro Giuliano, el jefe del departamento técnico.
3: En el final, Mauro Mendoza.
11: En el podio, mucha prensa, muchos fotógrafos, se van a quedar un rato largo. Así, Mariano Werner, Julián Santero y Josito Di Palma, cuando el auto de Mariano Werner, empujado por cuatro mecánicos, empieza a ingresar en la zona de la técnica.
3: Señoras y señores, nos vamos despidiendo por hoy nuestro reencuentro. Será mañana, a partir de la hora 19, tengan todos ustedes muy buenas tardes.
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